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Gracias por haberme acompañado. Deseo que tengan una tarde-noche maravillosa, que la pasen bonito. Gracias a todos. Una disculpa, de repente tuve por ahí una falla técnica con el WhatsApp. Me disculpo por ello. Entonces dice, bueno, vámonos entonces. Bueno, excelente tarde. Dice la Charito, la de la bota de mi banda El Mexicano y la de la feria del mariachi. Oigan, me falló el WhatsApp, muchachos. La última. A ver si suena rápido esta, porque antes de que la busque, déjenme les paso el dato. 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Y entonces, la bota canción que no puede faltar en tu playlist de esta noche. La bota.

A ver, otras canciones que están proponiendo. Esta sí, ¿no? Pues sí, claro. Ya entrados, cantamos, bailamos y hacemos de todo un poco. Espero que de todo un poco no sea hacer feo. Eso no. Ok, otra más. Esta está a cargo de Fuerza Regida. Dice que se llama la canción... Espéreme, ¿cómo se llama la rola? A ver, la canción de Excesos dice. Entonces, otra que no puede faltar en tu playlist. ¿Será que sí?

¡Híjole! ¡Se coló la letra! Bueno, ya aprovecho para despedirme. Gracias por haberme acompañado. Síganla pasando bonito. Disfruten de esta noche y pásenla bien. Y griten lo más fuerte que se pueda. ¡Viva México! Los espero mañana. Si es que andan como se debe, los espero de 4 a 7. ¿Les parece? Por la mañana a las 10 de la madrugada, en un 16 de septiembre, aquí estaré. Digo, no la exagerada, oigan. Bueno, pásenla bien. Soy Charo Martínez. 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

0: Buenas tardes, Charo. ¿Podrías poner el tema de Amor a la Mexicana de Thalía? Un saludo para mi mamá, para mi esposa Guadalupe, mi hija Kareli. Y en todas partes...
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19: Excelente día, soy Sandra Sánchez y esta es la información más importante hasta el momento. La gobernadora de Tlaxcala, Lorena Cuellar Cisneros, encabezó la mesa de seguridad en las instalaciones de la tercera zona aérea militar ubicada en Atlangatepec. La senadora por Puebla, Liz Sánchez, llevará la agenda sobre menopausia. Investigan al fútbol mexicano por posibles prácticas monopólicas. Reconocen al poblano Luis Enrique Cruz en la triple manía. Arabia Saudita promete respuesta firme ante ataques de Yemen.
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21: Horas de celebrar la independencia de nuestro país. Bienvenidos a La Caminera, yo soy Tania Rincón.
22: ¿Qué tal? Un gusto saludarle. ¡Qué orgullo ser mexicano! Mi nombre es Fran Evia.
23: ¿Cómo están? Bienvenidos a La Caminera, yo soy Fergay, 100% mexicano, el mejor país del mundo. Y háganle como quieran y lo corroboro y les reconfirmo cada vez que estoy y tengo la oportunidad de estar afuera, que como México no hay dos.
21: No hay dos.
23: La verdad.
21: Hay dos. Yo también lo confirmo. Bueno, pues gracias por estar aquí con nosotros. Seguramente ya van por ahí alguna fiesta mexicana a celebrar.
23: Qué rico, porque hoy es el antojito, sí, el pozolito, te echas un tequilita, una quesadilla, uff.
21: Una paloma, qué rico.
23: Uy, qué rico, el tequilita con su refresco de limón.
21: Y luego que su postre, que un flan.
23: Ah, qué rico, el flan de cajeta, fíjate que sí le entro.
21: Que su arroz con leche.
23: El arroz con leche con popote, dicen.
21: Oye,
23: pues es lo que
21: no,
23: dicen.
21: Bueno, el arroz con leche yo sí no lo.
23: Yo tampoco jalo.
21: Yo no lo.
23: Tú sí jalas con el arroz con popote.
24: ¿No? Y ya ahí uno se da cuenta, yo creo.
21: Si te gusta
23: o no, pues sí, claro. Porque si no lo has probado, pues no sabes si te gusta o no.
21: Y
23: pues
21: es que fíjense que justo ese es el tema, antojitos mexicanos. Vamos a hablar de los antojitos mexicanos,
23: qué
21: así
23: riqui.
21: Que participen con nosotros.
23: Ayer me pedí un sope.
21: Ajá.
23: Que pues el sope, ya sabes, el clásico sope, sí, la tortilla con sus frijolitos y así. Y encima le pusieron chicharrón prensado. No te vas, hijo de la chino. No vas a ver, hijo de la
21: chino. Y arribita lechuguita.
23: Ey, tantita lechuguita, salsita roja, tantito limoncito.
21: Salía de la gordita.
23: No, se salía la lechuga del pambazo.
21: ¡Qué rico!
23: Digo, del sopesazo.
24: Ah, del sope, ¿no?
23: Sí, era un sope,
24: Uy, qué rico.
23: Qué rico.
22: Pues platíquenos cuál es ese antojito mexicano al que no le puede decir que no. Porque hoy hablaremos de sus antojitos mexicanos favoritos. Y en agradecimiento por recibir su llamada, le vamos a regalar usted pase doble para ver a Muenia el próximo 24 de septiembre en el Palacio de los Deportes.
23: También tenemos pase doble para que vayan a ver a Timo el próximo 29 de octubre en el Pepsi Center. Y hoy tenemos invitadax.
21: Sí, tenemos a Emi Blue, que viene a contarnos de su nueva canción titulada Loba.
23: Y aparte, ya me mandó un mensaje y me dijo, por favor, hay que hacer un TikTok. Le dije, está bien, Emi.
21: ¿Y qué le dijiste? Jalo.
23: Jalo, Emi.
21: Oigan, y también tendremos chismecito rico.
23: Creo que sí, me dijo, neta, quiero que Fran también baile conmigo.
24: Bueno, pues ahí estaremos. Órale. Ahí estaremos, al pie del cañón.
21: Chismecito rico con Karen, con Karen Casillas, porque ¿qué creen que nos va a traer también una exclusiva con Massad, que fue el último eliminado de la casa de los famosos?
23: Ya era hora, Massad, por
21: Les
23: Dios.
21: Les digo algo, yo pensé que salía Gema,
23: Sí, de verdad,
21: No sé que salía Gema, pero creo que trae el fandom de Aldo y de...
23: Claro. Y de Karina también, exacto.
24: Y de el acumulado.
23: Y de Lese Pérez también, sí. Porque Massad trae buen jale, ¿no? O sea, en redes sociales ese es de los que más seguidores tiene.
21: Pues al parecer no fue suficiente para dejarlo en la casa de los famosos México. Y bueno, pues si les parece, vámonos con algo de música. Esto ya arrancó y es La Caminera.
1: ¿Quién diría?

0: Bueno, pues ya lo decíamos al principio del programa, la gente está yendo pues a todas las alcaldías a celebrar, sí, a llevar a sus chamaquitos.
1: Es que es muy común que también artistas se presenten, sí, en las diferentes, claro, alcaldías aquí en la Ciudad de México, y luego van unos artistazas, o sea, te puedes topar de que a un Cristian Castro aquí en la Álvaro Obregón.
0: Claro.
1: O, en la Miguel Hidalgo.
2: ¿Está? Que me dices. No, ya me voy.
1: No, eso fue un ejemplo, pronto, o sea, como
0: un supongando.
1: Sí, fue un supositorio.
2: No, ya volví, perdón. Sí. Pero bueno, cheque en su alcaldía local, pues, ¿cuál es la oferta de entretenimiento y artística que,
1: no te han invitado que tienen a dar las ciudades para nosotros? Un show ahí con tu grupo ahí, con Jaún Escalante, y que los éxitos, ojalá, que ustedes tienen como Fumo Crack a cantar en alguna alcaldía de la
2: República. Si de repente alguien que sea responsable del erario en algún lugar quiere pues expandir la cultura,
1: claro,
2: de su demarcación, aquí estamos.
1: Ahí está. Pues bueno, ¿a qué vamos? Al tema del día, ¿verdad? Para que se comuniquen con nosotros los camineros y camineras que van rumbo al festejo del Día de la Independencia.
0: Háblenos de los antojitos mexicanos. ¿Qué está esperando comer esta noche? ¿Qué se le antoja? O quizá mañana. Porque todavía hay gente que, bueno, pues toda la gente de servicios se pues estará esforzando para trabajar hoy y mañana, claro, van a descansar, que dice, a lo mejor yo mañana mi antojito me lo echo el 16.
2: Claro. Sí, atención, si usted tiene por ahí evento como que particular, pero público, ¿no? Como cuando armas algo ahí en tu casa o en casa de alguien, algún familiar, y luego tienen gente que está preparando la comida, que sí, hay meseros, etc. Deje propina.
1: Sí.
2: No sea prángana, no sea codo.
0: La palabra prángana me gusta.
1: Sí, hace mucho, no sé, porque ahorita como que me llegó a mi cerebro.
0: Déjenos.
1: Ay, qué prángana. Es que luego la gente es prángana.
0: Sí. Es prángana.
1: Ahí está, vamos con llamaditz.
0: Vamos con llamaditz, a ver qué nos van a antojar. Es que yo sí soy bien antojadiza.
1: Antojen.
2: Bueno.
3: ¿Hola?
1: Descríbanos su pambazo.
2: No.
1: Descríbanos de qué es su quesadilla.
2: No, ya tenemos una llamada. ¿Quién habla? Bueno.
3: Bueno.
0: ¿Sí? Hola. ¿Quién habla?
3: Alondra,
0: ¿cómo estás?
1: Ay, de la Parra, la gran directora de orquesta.
2: No.
3: Algo así.
0: ¿Ah, sí? ¿Te gusta la música? Oye, Alondra, ¿cuántos años tienes?
3: 25.
0: ¿Y qué te gusta comer a tus 25? ¿Qué antojitos te laten?
3: Yo creo que unos tacos al pastor.
0: ¿Con piña o sin piña?
3: Con piña.
0: Ok. Oye, ¿y qué más?
3: Unas quesadillas.
1: La quesadilla. ¿Y cómo? Ahora sí que, ¿cómo te gusta la quesadilla? ¿De qué sabor?
3: Con queso.
1: Ah, la quesadilla con queso.
2: Ah, ya se va a poner polémico ya desde
0: la
2: ya.
0: Bueno,
1: la tradicional con queso.
0: La típica de queso, ¿de qué? Pues de queso.
1: Uh-huh. Me das una quesadilla de tinga, pero sin queso, yo la pido así luego.
2: Bueno, es que sí existe.
1: Sí existe.
2: Lo siento, pero sí existe.
3: Está muy mal.
1: Sí.
3: Bueno,
1: sí. Oye, Alondra, ¿y qué es lo que te hace sentir más orgullosa de ser mexicana? Ya le metí un poco de la independencia. Te escuchamos, México te escucha.
3: Pues todo lo que ha pasado el país, ¿no? Para llegar a ser libre e independiente.
1: Mira, claro, pues todo lo que hemos pasado para llegar a donde estamos. Qué bonita respuesta, oye. Pues muchas gracias, Alondra. Alondra me cayó bien. Se ve que le vale la historia de México. Le vale, Alondra,
2: Si nos dio unas palabras muy bellas.
1: Hoy mi pastor con...
2: Para hablar de la nación.
1: Oye, sí le voy a dar, yo creo, ya los boletos. ¿A dónde quieres ir?
2: Yo creo.
0: Ya, dáselos.
1: Ya, ¿a Moenia o a Timo?
3: Timo,
1: bueno, pues ya tienes tus boletos para Timo el próximo 29 de octubre en el Pepsi Center. ¿A quién vas a llevar, Alondra?
3: Yo creo que a una de mis mejores amigas.
1: Una de tus mejores amigas. Muy bien, Alondra.
2: Oye, Alondra, y aprovechando que nos llamas para hablar de antojitos mexicanos, ¿algún postre mexicano que te guste?
3: ¿Ah? Yo creo que el arroz con leche.
1: El arroz con leche, mira, como Fran.
2: Pues sí, es rico, pues qué te digo. Pues sí.
1: Es fan.
3: Con galletas Marías.
2: Ah, con galletas, ok.
0: Con galletas Marías.
2: Esa no me la sabía, pero la voy a aplicar ahora en estas fiestas patrias. Muchísimas gracias, Alondra, por llamarnos.
0: Soy muy fan de la galleta María Fiat. Así solita, así de la nada, un paquetín de galletas Marías y a mí.
3: Con lechita.
0: Sí, qué rico, Alondra. Oye, pues quédate en la línea para que te digamos cómo tener acceso a tus boletos, pero ya estás ahí viendo a Timo, ¿eh?
3: Sí, gracias.
1: Bye, gracias a ti, Alondra.
3: Bye.
1: Bye. Una mexicana orgullosa.
2: Exacto.
0: Una mexicana que fruta vendía.
2: Nadie ha dicho.
0: Ciruela Chabacano.
2: Chongos zamoranos, nadie ha dicho.
1: Ay, esos son de dónde, de Zamora, Michoacán, yo me imagino,
0: pues
1: ¿no?
0: Pues
1: sí,
0: ¿verdad?
1: Pues sí. Tienes toda la razón.
2: Sí, sí, sí. Están perdiendo los valores.
0: Qué bárbaro, sí, qué claro. Bárbaro. Fue Fer, ¿eh? Fue Fer.
1: Bueno, pues ¿a dónde vamos? Pues vámonos a música, vamos a escuchar esta pieza de.
0: Esta pieza
1: de algún
0: Alondra de la Parra.
1: Artista.
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0: ¿cómo estás, Emi?
1: Muy bien, gracias. ¿Ustedes cómo están?
0: Bien, muy bien. Bien gustosos de recibirte, bien emocionados. Muchas ¿Qué gracias. Nos cuentas, Emi?
1: Pues nada, me está gustando mucho estar aquí en Ciudad de México, la verdad.
0: ¿Qué es lo más divertido que te has encontrado acá por la Ciudad de México? Que la neta sí es una ciudad bien divertida.
2: Sí, no, o sea, te aburres.
0: No, no,
2: sí,
0: no te aburres, o sea, todo el mundo se la pasa re bien. Ahí el Sam Smith ya va, los tacos
2: claro,
0: y luego
2: claro,
0: ves a Dua Lipa ahí en la Condesa, mi Fran.
2: Oye, que estuvo Rosalía en las batallas de Aura.
0: También wow. Estuvo en las batallas de Aura, wow. Farmeando ahí
2: No, su Aura. La farmearon ella porque estaba ahí de pirona nomás.
0: ¿Tú ya farmeaste tu Aura?
1: Ya está. Ahorita hay una historia justo en mi Insta de farmeo de Aura.
2: Eso.
1: Una batallita que me aventé ahí con una amiga.
0: Ah, bien.
1: Y pues justo me encanta ir a la Lagunilla. Es mi lugar favorito.
0: Que estuvo
1: lugar
0: la
1: seguro.
0: Rosalía ahí en mí.
1: Ay, no, te cuento que iba llegando buscando parking ahí en la Lagunilla y vemos una Suburban. Y dijimos, pues quién sabe, vamos a buscar parking más adelante. Y era la Suburban de Rosalía.
0: Pero ya se estaba yendo.
1: Sí,
0: ¿qué?
1: Ya
0: no.
1: Se estaba yendo. Sí, yo ya no la
0: oye,
1: vi.
0: Que me están informando que después pasaron muchas cosas ese día en la Lagunilla y que después hubo un tiroteo.
1: ¿Qué?
0: Okay, bueno, o sea, ¿te tocó la parte del tiroteo? Ay, qué bueno.
1: No, ni en cuenta, la verdad.
0: Ni sabías.
1: No.
0: No, me está informando la pregunta. Oye, un domingo muy emocionante, muy movido ahí en la
1: Rosalía, disparos y de todo.
0: Sí, Emi Blue también por ahí. Oye,
1: sí.
0: ¿Qué hiciste? ¿Qué compraste?
1: Pues me gusta mucho ir a comprar ropita, así de que marcas emergentes, mexicanas y todo este arte que hacen los chicos. Se me hace muy padre, muy interesante y es a lo que voy normalmente y pues a tomar una michelada, ya eso. Sabes, con el escarchado y así.
0: Bien ricas.
2: Uh-huh. Oye, de repente, pues me imagino que siendo de Tijuana, San Diego, toda la zona, pues allá de la frontera, estás expuesta a arte de muchos lugares del mundo, ¿no? ¿Cuáles dirías que son tus influencias hoy por hoy?
1: Pues mira, justamente tengo una influencia muy grande justo en la guaracha por Martin White, que es un artista chileno. O sea, no es tanto en la frontera, pero pues allá se escucha de todo. Tenemos
2: claro.
1: Rock, tenemos mucho hip hop, West Coast, todo este rollo, como californiano. Pero como que ahorita nuevas generaciones, incluyéndome, somos como que rebeldes, en contra de lo que escucha normalmente, y nos estamos enfocando como en buscar sonidos de otros lados. Y justo yo creo que ahorita Martin White sí es alguien que inspira mucho en mi música.
0: ¿La guaracha es la guaracha sabrosona? O pues, nada más es como una parte de un título de una.
1: Es una, sí.
0: ¿Y cómo es la guaracha? Sí, para la gente que nos está escuchando como yo, que no ubica tanto este género musical.
1: Pues mira, la guaracha es un sonido como muy latino, así como de mucho ambiente. Lleva como mucha percusión, okay, como lo de la cumbia, pero no más elementos de cumbia más que la percusión. En mi caso, yo le meto sonidos como electrónicos.
2: Órale.
1: Y un dropcito así como electrónico también, como de que te lleva así como de que pum, pum, y lo pa.
0: Ya suelta la DJ. Ah, ya me están poniendo acá.
2: Uf.
0: Sí, está bien rico, oye.
2: Funciona, ¿eh?
0: Jala. Mira, tienes un fan más ya.
1: Muchas gracias.
2: Oye, y que además, pues afortunadamente te está yendo muy bien con tus temas musicales en plataformas. Loba, que ya alcanzó más del millón de reproducciones. Muchas felicidades.
1: Muchas gracias. Sí, ya justo fue mi primer millón, Loba, y justo también yo creo que mañana llegamos a los 2 millones.
2: Eso.
1: Espero que sí. Y pues nada, estoy bien contenta, la neta, porque pues ya llevo un año sacando música y pues Loba es lo que más le ha gustado a la gente y lo que más ha apoyado, entonces pues sí los entiendo porque es la más movida que tengo.
0: Oye, Emi, por ejemplo, ¿cómo naces tú? O sea,
2: no, oye, ¿de qué barro?
1: Pues de mi mamá.
2: Sí, o sea, bueno.
0: Cesárea.
1: Ay, sí. Cesárea. Ándale, le atinaste.
2: Claro. No, de probeta.
0: Sí, exacto. Crecieron. No, me refiero a profesionalmente, musicalmente, ¿cómo nace Emi? O sea, ¿de dónde, en qué momento empiezas a surgir, subes tus canciones a redes sociales, las revientas? ¿Cómo es un poquito tu trayectoria?
1: Pues mira, yo desde muy chiquita me gusta el medio del entretenimiento, o sea, se hace televisión, conducción, actuación, baile, lo que sea, pero me gusta mucho como todo el entretenimiento porque mi mamá fue una ama de casa, entonces todo el tiempo estábamos viendo de que la tele y así. Y yo siempre había un programa que se llama Pequeños Gigantes, no sé si
0: claro,
1: les tocó verlo.
0: Claro.
1: Pues yo era como de que, ma, llévame a Pequeños Gigantes, pero mi mamá decía de que, ay, sí, me decía que sí, llegaba el día y no me llevaba.
2: Ahí, ¿cómo crees?
1: Y yo de que, wow, he ensayado todo el rato para esto.
0: ¿Y qué ensayabas para presentar ahí en Pequeños Gigantes?
1: Yo todo, o sea, yo que bailaba como Shakira,
2: wow.
1: Tenía mi karaoke, cantaba y así, pero pues mi mamá nunca me llevaba, o sea, yo creo que decía, ay,

0: no sé si tenga lo suficientemente talento para ir ahí, porque pues hay chicos que cantan muy cabrón, ¿no? Y ya pues de grande como que estuve trabajando de godín, la neta, uh-huh. O sea, de que marketing y así.
1: Okay.
0: Y pues justo...
1: ¿Estudiaste mercadotecnia o qué?
0: No, fíjate que a prueba y error tomé algunos diplomados, y cosas así, y duré como 3 años trabajando en una empresa.
1: Sí.
0: Ajá, haciendo la dirección de mercadotecnia. Y ya un día, pues ya, llega el momento de todo godín de decir, ya estoy cansado de estar en la oficina, ¿no? Y justamente estaba platicando pues con Armando, que justo trabajamos juntos, y decidí hacer mi primera canción, y pues ya de ahí Armando dijo, güey, pues hay que sacar más música, no quedarnos como que en una. Yo nomás quería de que vivir la experiencia.
1: Sí.
0: Pero Armando sí fue como mucho de empujar a que no, vamos
1: lo
0: a hacerlo
1: armando.
0: Y todo. Ajá, Armando armó. Y ya justo de ahí pues ya, empecé a sacar la música, y algo que me gustó un montón es que, pues ahora sí que en el trabajo de oficina y la monotonía de la rutina de tantos años, ya no sabía a lo mejor quién era yo y no me daba cuenta, ¿no? Uh-huh. Y justo con la música, pues me fui encontrando, fui viendo qué me gustaba, qué no me gustaba, de qué quería hablar, qué quería expresar, y a tomar como que forma yo tanto personalmente como dentro de la industria musical.
2: Oye, y ahora que nos compartes, pues que tienes el entusiasmo por todas estas expresiones artísticas desde chiquita, ¿te ves yéndolas involucrando en tu obra? O sea, sí. Todo eso que querías presentar en Pequeños Gigantes, ¿cómo lo vamos a ver desarrollado próximamente?
0: No, pues sí, la verdad, ahorita tengo una canción que no sé si va a ser la siguiente o va, pero va a salir después, y justamente se llama Doctor Doctor, y me gustaría mucho hacer como un video actuando. Wow. Y así como ir enseñando como otras facetas mías, también por ejemplo en los reels que estuvo promocionando mi música hago muchos sketches, como no sé, de que me robaron una bolsa y luego canto y cosas así. Entonces justo como es como quiero ir como involucrando, pues ahora sí que todo lo que siempre me ha llamado la atención hacer.
1: Oye, ya veo que además de Armando, pues traes ya un equipo contigo, o sea, ya de manera pues muy profesional,
2: sí,
1: lo están haciendo.
2: Se ha ido armando.
1: Claro,
2: bueno, no, aquí sigue,
1: sí,
2: no, aquí sigue, pero sí, el sigue. Equipo es el
1: claro,
2: que...
1: se está ido conformando. Sí, ya son varios ahí en tu equipo.
0: Ya somos varios, fíjate que yo creo que somos... pues ya ahorita como 10, 15
1: órale,
0: personas involucradas.
1: Órale, qué chido. Mira, qué bien.
0: Sí, justo entre productores, fotógrafos, relacionistas públicos, managers, de todo, pues ahí están ayudándome, apoyándome y pues trabajando todos juntos, ¿no? Para lograr los objetivos.
2: Que me imagino que también, pues, toda la tabla que tienes de años trabajando en el mundo godín, aplicarla al arte ha de estar interesante, ¿no?
0: Pues fíjate que sí me gusta mucho como el tema laboral de... también me gusta mucho trabajar, ¿no? Uh-huh. Y también como que llevar a cabo proyectos, ejecutarlos, hacer como sistema de que, ok, vamos a hacer una canción, vamos a hacer tantos videos, van a salir tal día, los vamos a programar. O sea, sí llevamos como que un trabajo, pues, de verdadero trabajo, aparte, pues, de disfrutarlo, porque yo sí creo que hay momentos para todo, ¿no? Digamos, es una canción, pues ahí voy a disfrutar, voy a sacar lo que traigo y demás, pero ya llegan otros momentos en los que hay que ponernos a chambear, y por eso es que el equipo ha crecido y está conformado de gente bien chingona y bien trabajadora.
1: ¿Y qué te ha sorprendido ahorita en esta carrera? De pronto a lo mejor te has topado con alguien que admires en algún evento, o alguien que quizás tú también escuchabas su música, de pronto te ha mandado un mensaje para decirte que le gusta mucho lo que haces, o qué cosas te han sorprendido en este mundo del entretenimiento.
0: Pues mira, ya son varias cosas. La verdad es que la semana pasada pasaron demasiadas cosas. Justo Martin White, que es alguien que influye mucho en mi música, me tocó conocerlo.
1: ¡Órale!
0: En el Dale Mix, y ellos ya me conocían, ellos ya me habían visto en redes sociales, uh-huh. Y me invitaron de que al backstage, me invitaron al escenario a ver su show, le gustó mucho una canción que tengo, yo de que, ay, pues si quieres, ahí está.
1: Wow.
0: Y pues a ver qué se da, y pues la neta se me hizo bien chido que me dijera como de que todo el equipo, inclusive su manager y todo, bien buena onda conmigo, bien amables, y de que tienes nuestro apoyo aquí en Chile, en México, para que hagas guaracha y seas parte del team de los guaracheros.
2: ¿Y te veías de repente ahí en esa oficina un día codeándote con los tops de la industria en el género de la guaracha?
0: Pues no, o sea, yo siempre he pensado como fluye, o sea, trabaja, fluye y van a llegar las cosas, siempre tener el objetivo bien claro, pero ya el cotorrear y el estar ahí y chilear con todos, pues sí, no me lo esperaba. Y justo también me tocó conocer a Cachirula, que wow, también ya me había visto, y pues nos tocó conocernos, ya estuvimos platicando también de hacer algo juntas, también Dani Flow, que era alguien que yo ya conocía antes justo por mi trabajo, también ahí tuvimos pláticas de hacer algo, y también gente bien amable, bien buena onda y súper apoyadora, ¿no? De que, hey, dale, qué chingón lo que estás haciendo, y la neta, pues sí me sorprendo, ¿no? Porque era gente que yo veía como un poco más inalcanzable, ¿no? Que decía, a la madre, o sea, ¿cómo voy a llegar ahí? O ¿cómo me los voy a encontrar? O ¿en qué lugar tengo que estar para encontrármelos? Y pues justo ha sido semanas muy locas y muy increíbles, la neta.
1: Pues Emi Blue chido con nosotros aquí en La Caminera, mi querido Fran Evia, y queremos que fluyas porque te vamos a presentar una dinámica radiofónica que es considerada la dinámica número uno de toda la radio FM y AM, Fran. Ya, ya AM ya le ganó a todas.
2: Exactamente. Por AM no nos referimos a la amplitud modulada, sino
1: a la mañana.
2: Algo más.
1: Ah, claro.
2: Sí, AM, sí, sí, algo más. Hoy con nosotros Emi Blue en esta dinámica que se llama
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2: El cofre de preguntas super trascendentales en La Caminera, dinámica radiofónica que consta de un cofre real lleno de preguntas super trascendentales. Aquí en La Caminera hoy con nosotros Emi Blue. Primera pregunta super trascendental. ¿Tienes algún hábito o pasatiempo que no sea amigable a las cámaras?
0: Ay, la neta. Ay, no sé si decirlo, me van a echar carrilla.
1: No. Que lo diga.
2: Como persona pública, pues te tienes que guardar cosas, ¿no?
0: Sí, no.
1: Si tú dices uno, no sé. Fran dice el suyo.
0: Digo, no sé si sea agradable. A ver, uno todos, ¿sabes? No, pero no sé si es agradable o no agradable, pero siempre me estoy como tocando así la nariz. O sea, no sé si lo puedan ver, pero es como un pellizquito así.
1: Ya, sí.
2: En el septum.
1: Sí, ajá, pero sí, no, bien, Emi, todo
0: sí,
1: chido.
0: Sí, sí. Bueno, lo seguiré haciendo.
1: Mira, sí. Tú tienes
2: uno. Peor el mío, ¿no?
1: A ver. ¿Cuál es el tuyo?
2: Yo iba yo a doxear.
1: ¿El que te rascas ahí?
2: No.
1: ¿La entrepierna?
2: Claro, próximamente invítenme a un reality si lo quieren ver. No.
1: Como Magi.
2: Me gusta, qué feo, ¿eh? Pero qué bonito también. A ver, sí. Me gusta olerle las patas a mi perro.
1: ¿Qué? Ah, mira, que huele como a chetos.
2: O sea, limpio el perro, ¿no? No,
1: regresando
2: no
1: es fetiche, de un paseo
2: así,
1: ahí.
2: Sí, exacto.
1: Ay.
2: Ponte estos calcetines. No, o sea, como de ternura. Sí, bueno.
0: Wow.
2: Chale, no lo hubiera dicho, ¿no?
1: Pero está bueno, mi Fran, ahí en los.
2: Saludo a mi perro.
1: En los datos curiosos de Fran Evia ahí
2: que
1: para
2: no se
1: que
2: pierda el programa.
1: Los agreguen. Siguiente pregunta.
0: A ver.
1: Y dice así: si pudieras intercambiar closet o estilo por 24 horas con cualquier personaje de ficción o alguna celebridad, ¿a quién elegirías?
0: Wow, qué increíble.
1: Está buena mi pregunta.
0: Pues, ay. Oye, sacaste Lolita ya.
1: No, sí, perdón, me sacaste el Phil Barrera.
2: Me sacó la.
1: Ya sácalo para que no pague renta.
2: Desde muy adentro, escúpelo
1: ahí, mi Fran.
0: Ay, ¿cómo se llama el? Ay, no me dio mucha risa.
1: A ver, ¿qué?
0: El uno que está como medio loquito.
1: Uy, no. Ay, no. Pues ahora sí que.
0: ¿Qué era?
1: Hay que repasar una lista.
2: No se reduce mucho la lista, ¿no?
0: Kanye West. Oh, yo creo que la ropa de Kanye West. Wow.
1: Sí. Y te quedaría chido porque es como oversize acá.
0: Sí, se la pone la North, ¿verdad?
1: Sí, la hija. Es verdad. Sí. Y tú también te vistes muy chido. Felicidades.
0: Ay, muchas gracias.
1: Muy buen estilo, muy buen flow, muy cool.
2: Siguiente pregunta, súper trascendental.
1: Sí, exacto. No, está bien padrísima tu ropa, esta paike.
2: ¿Cuál es una palabra que usas mucho y tal vez no te gustaría usar tanto?
0: Mira, a mí me gusta mucho ver TikTok y así.
2: Ah, creí que ibas a decir una palabra.
0: No. Y justamente hay una influencer que se llama Paulita Suárez, no sé si lo vi, que de Las Perdidas.
2: Sí, claro.
0: Ya dice mucho, ay, llora, y yo ya para ay, llora, todo ay, traigo llora. El ay, llora.
1: Ay, llora.
0: Y digo,
1: llora.
0: Ay, ya no lo voy a decir.
1: Ay, llora contigo.
0: Sí.
1: Ay, llora. Está buena la llora.
0: Sí, está padre.
1: Siguiente pregunta para Emi Blue y dice así: Si abrimos tu galería de fotos ahora mismo, que no lo vamos a hacer porque claro, nos sería entrometernos en tu privacidad.
2: Sí, es un hipotético.
1: Exactamente. ¿Cuál es la última foto que te daría pena mostrar?
0: Ay, no sé, yo creo que de que fotos de gente de mi equipo, así de que
1: de Armando ahí
0: de dormido, sí, ajá. Para hacer stickers de la gente.
1: Ay, bien. ¿Sí se arman stickers entre ustedes? Sí.
0: Pues fíjate que he hecho alguno que otro, pero no se los mandó. Ay, es un secreto.
1: Se los mandó gente quedas tú.
0: Que sí, obvio.
1: Muy bien. Fran.
2: Es real esto.
1: A ver, ¿qué?
2: Siguiente pregunta, súper trascendental.
1: ¿Quieres que la lea antes o qué?
2: ¿Sí? A ver,
1: ¿Tú la quieres decir?
2: Oye,
1: Ok. No, Guzmán, no vas tú, te tocó.
2: Siguiente pregunta, súper trascendental. ¿Y qué tal la llevas con el Malilla?
0: ¿Qué? ¿Cómo con el Malilla?
2: ¿Te ¿Sí? llevas bien con el Malilla?
0: No lo conozco.
1: ¿Cómo crees?
0: No, a él sí, el único que no. Bueno, al Malilla, el Bogueto, no los he conocido. Me gustaría conocerlos.
2: Bueno, es que fíjate que ahí en las redes sociales, pues hay por ahí el hipotético de shipear celebridades aleatorio. Okay. Entonces, ¿cómo crees que sería tener una relación con el Malilla?
1: ¿Pero tú estás soltera?
0: No.
1: ¿No?
2: Ah, no, no, entonces siguiente pregunta súper trascendental. ¿Los chilaquiles verdes o rojos?
0: No.
2: Bueno.
1: No.
0: Me quedé en shock.
1: Pero te gustaría obviamente conocer al Malilla, hacer alguna colaboración, estaría chido.
0: Sí, no, se ve que es bien divertido, la verdad.
1: Y al Bogueto también, sí, es bien buena onda también el Bogue.
2: Oye, ¿alguna colaboración así soñada? Ahí, cartita Santa Claus.
0: Pues mira, mucha gente como que me dice, ay, de verdad, de mí, pero yo admiro mucho a Amandititita, no sé si lo ubiquen.
1: Claro.
0: Sí, me gustaría hacer una rola con Amandititita porque siento que ella fue la primera que hizo música irreverente y que sacó como un estilo muy propio.
2: Pues desde cuando se estilaba ser metrosexual,
1: sí. Imagínate. Sí. Metro. Uf, wow. Metrosexual.
0: ¿Te acuerdas de esa rola? ¿En Guarachita?
1: Sí, estaría igual. Estaría bueno. Wow. Pues ahí está el llamado a Amandititita. Sí. Que por cierto,
2: un llamadititito.
1: Sí. Que por cierto, ¿dónde está Tititita, Amandititita,
2: sí,
1: ahorita?
2: Preséntate con nosotros, Amandititita, sí. Porque Emi Blue te quiere conocer.
1: Y pues muchas gracias, mi querida Emi Blue, por haber estado con nosotros aquí en la caminada. ¿La pasaste bien?
0: Sí, son muy divertidos.
1: Muchas gracias. Y escuchen Loba, que ya está en todas las plataformas, ¿verdad?
0: Sí.
1: Muy bien. ¿Y tus redes sociales son?
0: Emi Blue 16 o Emi Blue. Ahí voy a salir.
1: Muy bien, muchas gracias por haber estado con nosotros y regresa pronto.
0: Muchas gracias.
1: Te esperamos acá.
0: Mañana vengo.
1: Bienvenida.
0: Gracias.
2: Pues escúchenos mañana con la segunda parte. No, no es cierto. Continuamos con más. 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

0: Jalisco, que ya van bien acomodados, bien listos para las fiestas patrias, a su debida alcaldía, con su elotito en mano.
1: Sí, qué rico. Y tu antojito favorito, mi Karen, ¿cuál es?
0: Mi antojito fab son... No sé si cuenta porque son las tortas ahogadas, pero...
2: Siempre cuenta.
0: También el pozole, sin duda, nunca falla. O sea, yo ahorita ya mandé a Lain para que vaya y compre el pozole, y cuando yo llegue,
3: muy bien,
0: el pozole esté servido.
1: Ay, oye, bien, oye.
2: Y justamente esté caliente todavía.
1: Y el pozole también.
3: Sí.
0: Porque uno sí se lo come todo.
1: Ay, a Lain se lo come todo. ¿Qué
0: dijiste? El pozole. Uno.
1: Yo dije, órale.
2: Me hizo rugir, Karen, y uno suele sonrojarme. Pero yo...

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1: Sí, o sí. Entonces, yo creo que sí, la que estaba muy perfilada a salir era Gema, y pues no, la quitan de esta sala de nominados, y ya, o sea, pues este fue el resultado. También es un juego, muchos también señalaban que pasó el efecto Aaron Mercury, pero al final,
2: no,
1: pues.
2: No tenía la fuerza de un Aaron Mercury, sorry.
1: Pues no, son muy amigos, pero no tenía justo la fuerza ni el conecte que hizo Aaron Mercury con tantas amas de casa que lo veíamos en esa temporada. Entonces, yo creo que ahí se detiene un poco el que también ellas puedan entender y aprender a perder, ¿no? No todo en la vida es ganar, y en esta ocasión pues les tocó perder a este fandom, y por eso tumban lamentablemente la cuenta de Bri. Y bueno, en otro reality muy sonado, pues resulta que Kuno abre su corazón y habla un poco acerca de las múltiples ocasiones donde le decían hipócrita por hablarle a personalidades como Belinda, después a Casu y por último a Ángel Aguilar.
3: Ah, okay. Claro, es que ella es muy, Kuno es muy amigo de Ángel Aguilar, sí. Y de Nodal.
1: Sí, pero previo era muy amigo de Belinda.
2: ¡Ah!
1: Y después de que terminó Nodal con Belinda, se hizo muy amiga de Casu.
3: Bueno, más bien es amigo de Nodal.
4: De Nodal,
3: y va siguiendo a Nodal.
1: Exacto, y creo que es lo que a veces la gente no logra entender, que.
2: Y sí, es amigo, pues, a través de Nodal.
1: A estas alturas yo lo veo más con Ángela. O sea, como que Nodal cuando
3: pero bueno,
1: han
3: a lo mejor conoció a Ángela por Nodal.
1: Por Nodal, y se llevaron súper bien. A lo que vamos es que logra afianzarse nuevamente dentro de un reality con un tema así.
3: Sí.
1: Entonces, yo creo que aquí no va a parar el tema. Muchos de los espectadores, tanto jugadores, agarran esas cositas para después tirarle a Kuno. Ya lo vimos en el All Stars. Entonces, yo creo que más que hable a favor, le puede jugar mucho en contra dentro de un reality así como es La Granja. Y pues esperemos que también ya la gente comprenda que en ocasiones hay eventos donde pues te toca saludar, te toca la foto, y no por eso eres el gran o la gran amiga ¿no? De las personas que te vas encontrando. Pero también decía que no es hipócrita, y pues a lo mejor no, pero el público ha decidido que sí, tomar bandos, ¿no? Como siempre.
3: Sí.
1: Y lamentablemente le ha tocado vivir eso. Entonces, saludos a Kuno, que está hasta La Granja, y se está poniendo muy candente este reality, mucho grito.
3: Está polémico, sí, la verdad es que sí se han dicho sus cosas ahí entre Niurka, Mane, Rafa Mercadante, que también no está siendo muy querido, que digamos. O sea, sí, la situación ahí dentro de La Granja es polémico, ¿no? Y está muy incendiaria.
1: Yo no estoy a favor de nadie, pero considero que están señalando mucho a Rafa, y se me hace un poco injusto, porque es, puedo decir algo y ustedes tres lo pueden tomar de una manera muy diferente, pero eso no salió de mi boca, ¿sabes?
3: Claro.
2: La interpretación
1: está contando demasiado en La Granja, pero se me hace muy raro, por ejemplo, que personalidades como que se saquen de onda cuando dices, brother, te hemos visto en otro reality hacer más cosas, no te persines aquí.
3: No te des golpes de pecho, porque sabemos también cómo eres.
1: Y fue el caso de Mane, y se me hizo muy injusto lo que le hicieron un poco le echaban tierra, que así se dice.
3: Que Rafa también creo que se ha equivocado y ha dicho cosas que son inapropiadas, y la verdad es que los que lo conocemos, a mí me cae bien, pero sí, de repente puede llegar a decir cosas que ya en estos tiempos creo que son incorrectas, ¿no?
1: Pero usó como una frase como de ábrete a algo así, ante una connotación donde Mane decía que le costaba abrirse a las personas. ¿Sabes?
4: Le dijo Rafa Mercadante, estoy parafraseando, pero que era una persona que no se dejaba tocar, pero estaba hablando metafóricamente, ¿no? O sea, que no estaban estrechando lazos.
1: Ajá.
4: Pero ya una vez que lo cuenta Mane, pues ya se oye turbio cuando te lo cuentan de terceros, ¿no?
1: Y entonces, no está padre que cambien la intención. Exacto. La declaración solamente por tu mood.
3: No, ya se lo agarraron de su dejo. O sea,
1: pobre.
3: Ya está ahí de que Mane, el Kuno, está Zalia, Pascal también ya le ha tundido sabroso ahí.
1: A mí me dio mucha ternura verlo cuando le estaban echando la tierra, porque
3: yo sinceramente siento que este no es un reality para Rafa Mercadante. Sí. Y lo mejor que le podría pasar es que saliera
2: Rafa Mercadante en un reality, y la verdad conmigo se portó como un caballero.
3: No, yo también he convivido con él y he trabajado con él, sí, pero siento que en un reality 24/7,
4: sí, donde además muchos entraron a matar, ¿no?
3: Y además son personajes, o sea,
4: que desde la primera noche ya están elucubrando, sí, ahí cosas.
2: Pero también hay que decirlo, de pronto en este tipo de realities hay gente que le interesa llevar la narrativa para otro lugar.
3: También, sí, el storytelling ahí se va acomodando como...
2: O sea, y si tú me preguntas, veo, es más, no he visto La Granja, pero sí, en lo que ves en redes es como que quieren hacerla de favorita a Mane.
1: Desde minuto uno la están favoreciendo. Yo la verdad es que también considero que
2: el primer pleito que hizo con Niurka claramente lo generó ella.
1: Ella, innecesario.
2: Y Niurka, mira que no, nuestra mamá Niu es problemática, pero ella estaba callada.
1: Y mamá Niu llegó normal, evitó saludar, pero no le dijo nada.
2: Ni le faltó el respeto.
1: Ella estaba... mi espacio, tu espacio. Ella le grita y le dice patética. Primeras palabras de Mane fue decirle patética.
4: Igualada, le dijo a
1: Niurka. Y después se encuentra en el vestidor hablando. A ver, te lo entendería si estás solo con la persona y ya te está haciendo como ahí sentir mal. Pero no,
4: y no, alguien con esa trayectoria también. O sea,
1: cada quien estaba en el vestidor. Rafa estaba diciendo unas palabras así como... sí, o sea, como ábrete a sentir, a dejar de experimentar, ¿no? Pero digo, cada quien lo puede interpretar como sea, nada más es cuidar los sentimientos de los demás, porque yo sí vi muy afectado ahí como de, ¿qué dije? O sea, ni él sabe qué dijo. Te lo apuesto que no lo recuerda, pero lo bueno que hay un 24/7 y hay diferentes mentes, personas viéndolo, y cada quien que lo tome como quiera, pero que eso no afecte fuera del juego. Eso ya se arregló ahí y esperemos que al salir pues no lo quieran señalar así, porque tampoco se lo merece. O sea, es un jugador que va a La Granja, que se va a equivocar como todos.
3: Sí, pero también
1: que
3: es
1: en
3: eso.
1: Ese
3: luego...
1: tema tan delicado.
3: Luego,
1: no está
3: como
1: chido.
3: Como público somos muy demasiado, ¿no? Uh-huh. Severos, o sea, ponemos ahí el dedo en la llaga sobre alguien y queremos, ay, que le vaya fatal.
2: Mira,
3: por ejemplo.
2: Y te voy a decir, vas a decir que soy una señora, pero qué increíble que todos estos artistas, estos influencers tengan este grupo de fandom, pero cuando los ves llegar al extremo por su artista, dices, ojalá sea así nos preocupáramos por, no
3: sí,
2: sé,
3: sí,
2: te
3: sí,
2: voy
3: por
2: a decir
3: otras
2: un ejemplo.
3: Cosas, sí.
2: Cuando ocurrió el temblor en Colombia, vamos a llevar ayuda, que nos uniéramos para cosas solidarias y que sean un bien común. ¿Qué temas que podrían o no trascender?
3: Sí, sí, sí, que luego las llevan tan lejos.
2: O cuando tenemos que salir a votar unas elecciones o que... No sé, a mí me de pronto ese tipo...
3: Sí, que se entienda que al final este es un juego, ¿no?
2: Es un juego
3: y la gente está entrando ahí, no hay que tomar las cosas personales. No. Y es un juego y la gente que está adentro son personajes que saben que tienen que hacer contenido, lo están haciendo, y que los que estamos afuera viéndolo no lo tomemos tampoco tan de manera tan personal, tan severa.
1: Y que queda como para reflexionar cuándo sí utilizar, cuándo te debes cuidar y ya, ¿no? Cuidarse de lo que se dice y de todo, y veremos cómo se va manejando esta historia. Bueno, chicos, ya saben que nosotros siempre estamos persiguiendo el chisme para todos los que nos escuchan, entonces tuvimos una plática muy íntima con Mazar.
4: Ah, caray.
1: Y esto fue lo que nos dijo.
2: Amor.
1: Amigos de La Caminera, estamos con Mazat. ¿Cómo te sientes, Mazat?
5: Ah, todo bien, gracias. Ahora es mi amiga, de verdad. ¿Cómo estás?
1: Bien, feliz. Antes de que entraras, platicamos y te dije, o sea, que te vaya muy bien. Yo quería tener como lo que pensabas antes y ahora salir, pero vamos a hablar de todo el chismecito.
5: Ah, que vamos.
1: Te estuve defendiendo a capa y espada, que lo sepas.
5: Ajá. La verdad... tú sabes, es de nueva experiencia para mí. Y yo entrar a la casa, pensos como solo 2 semanas. Y un 50 días. Y gracias a Dios salí bien. Gracias a Dios. Es como nunca pienso yo salí como 50 días. Pero gracias a Dios es muy gran para mí. Gran experiencia y gran oportunidad también.
1: Gran trabajo que hiciste, te voy a decir algo, me encantó verte ordenadísimo y también esas recetas que todos estaban replicando, porque a ver, el músculo es primero.
5: Sí, yo veo la verdad muchos videos en las redes sociales para la mi receta, estoy en shock. Muchos chefs contactan conmigo, muchas personas, ellos hacen estas recetas en el casa. Gracias mamá por enseñarme muchas cosas. De verdad, soy orgulloso de mí mismo para eso.
1: Oye, ¿te ganaste el corazón de Yair en menos de 50 días con ese, el de chocolate que hacías en las tazas, que era como un soufflé, ¿o qué era?
5: Soufflé, pudding y cake.
1: Uy, qué rico, a todos se nos antojó y muchas réplicas por acá. Pero también el chismecito estuvo a la orden del día.
5: No, dime.
1: Ay, bastante. Dime, te vi quieres. Enamorado y luego desencantado. ¿Qué sucedió más?
5: No, no, escucha, la verdad, es no amor, es como me gusta. Como me encanta esta chica. Quiero conocer ella más. Esta es la verdad. No soy hipócrita, no soy falso, no soy. Cuando yo tengo sentimiento, habla directamente. Y solo, esta es lo importante, pero. Cuando yo entré al jefe, dice, humorado, esas cosas. Y la verdad, yo. Me encanta ella, sí. Es muy buena persona porque ella. Mándame muchos consejos, muchos como amable conmigo, respetuosa, mándame mucho amor, mucho cariño. Y esta razón estoy como en lugar cerrado, como extranjero, una persona mándame esos. Esto, mi corazón es como trabajando, regresa.
1: Sentiste cosas de chava, acá se dice así.
5: Ah, ¿cómo se llama?
1: No, todavía tú de hombre, tú de hombre. Sentiste cosas de hombre.
5: Ah, sí. Tu hombre. ¿Qué chava?
1: De chava.
5: No,
1: de chavo. Sí, siento cosas, pues estaba encerrado. Ajá. Pero entonces, ahora con toda la reestructuración, notas que se quebranta la casa y que palabras que te dijeron que eran universales no lo son. ¿Ya pudiste observar eso?
5: Palabras. De verdad, jabón. Hasta la primera.
1: Ay, viste que también las marcas están súper agradecidas.
5: Sí, también, ellos también triste. Ellos triste, pero yo gracias, agradezco. O sea, Scrub Daddy, muchísimas gracias para el boss. Ellos, Scrub Daddy siempre tiene ese como se ría. Ahorita es como triste. Gracias, la verdad, y jabón.
1: Dime algo más, ¿qué sentiste cuando un Alex Ayala, con la talla de actor que es, llega, se posiciona frente a ese press y le dice, esas palabras que le dijiste a Massad acerca de su mamá no son universales y no se deben de normalizar? ¿Qué sentiste?
5: La verdad, él explicó muchas cosas como normal, pero yo sé, es no normal, es como el mexicano siempre. Es que sí, entre amigos es como normal, no pasa nada, pero en el público, en el lugar muy respetuoso, tú no puedo decir esas cosas. Es como, sí, estoy extranjero, pero no estoy pendejo. Lo sé cuando es buena manera o mala manera.
1: Sí, todos estuvimos viendo tus fionas, tus leonas, porque de un día a otro ya eran fionas. Ajá. Explícame eso.
5: La verdad, no sé, ellos enojados con estar en el casa, no sé qué pasó. Pero este juego no pasa nada y gracias a Dios, la verdad, muchísimas gracias por todo el apoyo. No tengo palabras suficientes para los leones, te lo juro. Mi equipo, mi familia, y no equipo, no seguidores, es mi familia, de verdad, para todo el cariño, eres mi familia, gran familia. Gracias, no tengo palabras para agradezco, la verdad, muchísimas gracias.
1: Tengo una duda. Cada vez que salías de la sala de nominados o de esta silla giratoria, donde pues del carrusel, tú gritabas algo. Pero yo no entendía. Yo decía, ¿qué gritabas?
5: Eso. Ay, sí.
1: Ok. Y lo.
5: Sí.
1: Sí. Okay.
5: Sí, está como. Me gusta Cristiano Ronaldo. Sí, para él. Eso para leones. Porque siempre, cuando yo hacía cosas, dicen eso. Okay. Eso.
1: Ahora que la casa está patas para arriba, porque ya no tienen dinero, porque subastaron el 100%, ¿estás feliz de salir? ¿Qué opinas de eso? ¿Te hubieses enojado?
5: La verdad, sí. Estoy aquí enojado porque tengo personas en el casa también. No soy mala persona, tengo amigos acá y no me gusta ver a ellos sin comida. Jair, Brianda, Cintia, Ernesto Lavardia, no, la verdad, no. Karina también, ella no hace nada. Y ¿quién más? Mariana Boquetito. Pero los otros, la verdad, no tiene razones para eso, la verdad.
1: Ahora, estuviste sentado en la sala, ya nos vamos rápidamente, pero estuviste sentado en la sala hablando unas cosas con Mariana que creo que se malinterpretaron. ¿Dijiste esa mala palabra o no la dijiste?
5: No, yo digo rechazo mí. Regresa al video y en el slow motion digo dos veces, rechazo mi no mala
1: a
5: palabra.
1: A ver, haznos así, así la boquita y las vamos a poner.
5: Ah, rechazo mi. Ella rechazó mi. Ella rechazó mi.
1: Ajá. Y luego listo, rechazo. Ok. Exactamente. Para que no entiendan otra cosa.
5: Exactamente. Por favor, repito en slow motion.
1: Ahí está. Masat ya les aclaró todas las dudas. Promete ir a la cabina. Nos vamos a ver muy pronto allá.
5: Sí, quiero visitar a estos muy favoritos. Quiero visitar a ellos, la verdad.
1: Y además me la debe porque antes de que entrara le dije. Yo no te dije. Pero bueno, ahí nos vamos a ver, Masat. Gracias a todos por estar aquí. Yo soy Karen Casillas junto a Masat y volvemos a esta cabina de EXA.

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0: las líneas 55-51-66-38-49, terminación 50. Hola.
1: Hoy en conmemoración de México. Ay, discúlpame, estamos hablando de antojitos mexicanos favoritos. ¿Quién habla? Perdón.
2: Hola, camineros. Buenas noches. Mi nombre es Juan Eduardo.
0: Juan Eduardo, ¿y qué cuentas o qué?
2: Pues aquí escuchándolo, bien patriotas.
0: Eso. Eso.
1: Oye, Juan querido Juan Eduardo, si tuvieses tú la oportunidad de dar el grito de la independencia ahí como presidente, ¿cuáles serían tus vivas? Dime dos vivas, así de que dijeras, estos tienen que ser los esenciales. Claro. Si yo fuera presidente. ¿Viva quién?
2: Miguel Hidalgo.
1: Ok. Uno, Miguel Hidalgo, okay. Y el otro...
2: Y doña Josefa Ortiz de Domínguez.
3: La perfecto,
0: bueno,
3: bien.
1: Está bueno, porque eso es de por sí ya
3: no se arriesgó, ¿no? Como exacto. Que dijo, yo me voy con los que ya dicen.
0: A la segura. Sí.
1: ¿Tú qué hubieras dicho, Fran? Un
0: bueno,
1: viva.
0: Hay que recordar que en algunas... No me acuerdo que... Creo que fue en Guanajuato. No, en Guanajuato capital.
1: ¿Qué dijeron?
0: En alguna ciudad de Guanajuato dijeron como, ¡viva Jorge Ortiz de Pinedo!
1: Ah, es verdad. Sí. Josefa Ortiz de Pinedo.
0: Ándale, de Pinedo.
3: Bueno, así. Igual también hay que mencionar...
0: A los comediantes que nos dieron patria.
1: Oye, Pérez.
3: La escuelita VIP, sí, la verdad es que, oye, sí, también
1: debería ser mencionado
3: patria de igual manera.
1: Viva Agapito, por ejemplo, sí, uno de los personajes ahí de la escuelita VIP.
3: Homerito.
1: Homerito también.
0: Oye, y de antojitos mexicanos, platiquemos de antojitos.
2: Pues yo creo que como todo mexicano, el pozole, ¿no?
1: Todas las presentaciones,
2: el verde, el blanco, el rojo.
0: Qué delicia. Y eres así del que le pone todo. Que su cebolla, lechuga, rábanos, todo.
2: Aguacate,
1: sí.
2: O sea...
1: Ay, órale. Sí,
0: hay gente que hasta le pone chicharrón.
1: Qué rico, fíjate, sí. Allá en Guerrero, ¿no? Es como se acostumbra.
0: No sé, fíjate.
3: Es que ya no es de Guerrero.
0: Yo soy de Michoacán.
1: Ah, sí. Claro, es que tú no eres de Guerrero. ¿Por qué me odias últimamente? ¿Por qué neta me odias? ¿Por qué te caigo mal?
0: Dice que yo lo odio y me confunde, piensa que soy de Guerrero.
1: ¿Por qué? Pero pues es que te echan... Dile, Fran.
3: No, o sea, sí he ido, pero...
0: Dile, Fran,
3: ha sido a Guerrero,
0: él.
3: ¿No?
1: Habla con ella, por favor.
0: Fran, habla con
3: por favor. Bueno, tampoco estás tan lejos Michoacán de Guerrero.
0: Sabemos lo que me está haciendo. Es un terror psicológico.
1: Neta, yo ya,
3: pero
1: o sea...
3: Sí puede ser, ¿eh?
0: Bueno,
1: me bulean mucho.
3: Desde tu privilegio chilango.
0: Pero no, a ver, ya tienes tus boletos. ¿Para quién quieres, Moenia o para Timo?
2: Para Moenia.
1: ¡Eso!
0: No sería ti, no sería ti. ¿Cuál es tu canción fab de Moenia?
2: Morir tres veces.
1: ¡Órale!
0: Sí, buena esa. Pues no nos cuelgues, te dejamos en la línea con Monse para que te diga cómo vas a poder tener acceso a tus boletos.
2: Muchas gracias, que viva EXA y que viva los camineros.
0: ¡Eso! Ese me gustó, gracias. Vámonos a una rolita y ya regresamos aquí.
1: Hay que hablar también.

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13: Son las 9.
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1: Son las 10 de la noche.
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1: Hola, ¿qué tal, familia de la Frecuencia Naranja? Muy buenas noches. Yo soy Jero, Jero Morales, y te doy la bienvenida a este espacio Exa Corazón en este día muy importante para todos los mexicanos y todas las mexicanas, el 15 de septiembre. Y que, bueno, pues hoy queremos que te relajes, que te refresques y, bueno, quizá estás en camino a pasar alguna noche con amigos, con familia, una noche mexicana. Si vas en el carro, si vas en este momento manejando, pues te acompañamos con buena musiquita. Te invito a que te pongas en contacto conmigo a través del WhatsApp naranja 238-320-2420. O también me puedes mandar mensajito a través de redes sociales. Nos encuentras como Exa Tehuacán. Te invito a que me sigas en mis redes. A mí me encuentras como Jero Morales, o también me puedes encontrar como Soy Jero. A partir de este momento vamos a crear o vamos a fusionarnos para crear un espacio romántico en donde tú y yo salgamos un poquito de nuestros problemas y recordemos música bonita, música que llegó para quedarse. Así que iniciamos el programa. Bienvenidos, muy buenas noches. Yo soy Jero y en todas partes, ponte Exa.
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1: Estamos de vuelta a través de la frecuencia exacta y mientras escuchaba la canción anterior, me quedé pensando en algo. Seguramente todos tenemos por lo menos una canción que nos recuerda inevitablemente a alguien. No importa cuánto tiempo haya pasado. Bastan los primeros acordes, las primeras frases de la canción para que en nuestra mente recordemos a esa persona. Y es curioso porque quizá ya no sabemos nada de ella. Tal vez tomó un camino completamente diferente al nuestro. Tal vez formó una familia, quizá vive en otra ciudad o en otro país. O simplemente la vida nos separó. Pero lo que sí es que los recuerdos permanecen, como la música. Y hay canciones que fueron testigos de un primer beso, a lo mejor de un primer baile como desposados, o qué sé yo, de momentos que nunca van a olvidarse. Así que te invito a que me mandes un mensaje de WhatsApp al 238-320-2420 y que me digas qué canción te recuerda a esa persona tan especial. 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
1: Estamos de vuelta a través de la frecuencia exacta y estaba yo pensando qué diferente es enamorarse hoy en día, ¿no creen? Antes existían las cartas, nos mandábamos cartas o nos podíamos enviar cartas. Había llamadas telefónicas de casa a casa y pues en muchas ocasiones primero tenías que sobrevivir al interrogatorio de los papás, de aquellos que querías que fueran tus suegros, antes de poder hablar con la persona que te gustaba. Después llegaron los mensajes de texto y ahora tenemos ya las redes sociales. Notas de voz, videollamadas, emojis y hasta podemos saber si alguien leyó nuestro mensaje y si nos dejó en visto. No sé, creo que el amor se hizo pues mucho más, podría ser fácil o en su defecto mucho más complicado. Pero algo que no ha cambiado con el tiempo es que seguimos sintiendo nervios cuando alguien nos guste. Seguimos mirando el teléfono esperando un mensaje. Seguimos sonriendo cuando aparece el nombre de esa persona en la pantalla. Y seguimos buscando canciones para dedicar. Porque, eso sí, podrán cambiar las generaciones, la tecnología o la forma en la que nos comunicamos. Pero ciertas emociones siguen siendo exactamente las mismas. Un te extraño sigue teniendo el mismo significado. Un avísame cuando llegues puede decir muchísimo. Y un simple ¿ya comiste? En ocasiones es otra manera de decir me importas. Quizá el romanticismo no desapareció, solamente cambió de formato. Y aunque hoy podamos enviar una canción en cuestión de segundos, lo verdaderamente importante sigue siendo pensar en alguien mientras la escuchamos. Así que dime, ¿cuándo fue la última vez que dedicaste una canción? Y mejor aún, ¿cuándo fue la última vez que alguien te dedicó una canción? Si en esta noche tienes a una persona especial, quizá ahora sea el momento ideal para que le dediques una canción. Si es así, dime cuál a través del WhatsApp naranja, el 238-320-2420. Y la colocamos aquí en Exa Corazón. 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
1: Estamos de vuelta a través de la frecuencia exacta. Buenas noches para todos aquellos que siguen en sintonía y aquellos que se están conectando en este momento, pues bienvenidos. Pónganse cómodas y cómodos. ¿Les ha pasado que escuchan en algunas ocasiones la frase "ya no me vuelvo a enamorar"? El amor no es para mí. Es que yo siempre lo intento, pero siempre fracaso. Sí les ha tocado escucharlo, seguramente. Personas que cierran la puerta, que levantan muros imaginarios y que aseguran nunca, nunca más van a permitir que alguien vuelva a entrar de esa manera en su vida. Hasta que aparece alguien, ¿sí? Así sin avisar, sin pedir permiso. Y de pronto, vuelves a esperar mensajes, vuelves a sonreír viendo el teléfono y hasta aquellas canciones románticas que antes cambiabas rápidamente comienzan a tener sentido una vez más. Porque el amor tiene esa extraña capacidad de aparecer cuando menos lo estamos buscando, ¿eh? Y quizá de eso mismo se trata, no de encontrar a la persona perfecta, porque pues nadie lo es, sino de encontrar a alguien con quien puedas ser tú. Alguien con quien puedas reír, con quien puedas hablar durante horas y también permanecer en silencio sin sentirte incómodo. Alguien con quien puedas conocer sus defectos y los tuyos y aún así decida quedarse contigo. Por supuesto, volver a enamorarse después de haber salido lastimado puede dar mucho miedo, pero también puede enseñarnos algo muy importante. Una historia que terminó mal no determina cómo terminarán las demás. Cada persona es diferente. Cada historia es diferente. Así que si actualmente tienes algún problema con alguna persona o quizá terminaste alguna relación, descuida. Respira, tómate un tiempo para ti, analiza y fluye. Y deja que el amor vuelva a entrar en tu corazón. Seguimos con más a través de la frecuencia naranja. 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
1: Estamos de vuelta a través de la frecuencia exacta, pero ya para decir adiós. Gracias a todos los que se comunicaron conmigo a través del WhatsApp. Yo soy Jero, los invitamos a que nos sigan en redes sociales, nos encuentras como Exatecoacán, y te invito a que me sigas en mis redes, a mí me encuentras como Jero Morales, o también como Soy Jero. De esas dos maneras, ahí me pueden encontrar. Que descansen, les mando un abrazo, que sueñen bien, y mañana regresamos con más música a través de Exa Corazón. Yo soy Jero, hasta mañana, y en todas partes, ponte Exa.
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0: 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Descansa. Descansa. Que mañana regresamos con más. 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
1: Noches, hermanas y hermanos del gran pueblo de México. Les acabo de saludar en mi lengua yuc del estado de Oaxaca, que ustedes conocen como el Mije. Mi nombre es Bulmaro Juárez y estoy muy feliz de que nos acompañen esta noche. Pero más feliz me encuentro por compartir este momento y espacio con una gran amiga. ¿Cómo estás, Jocelyn? Muy buenas noches.
2: Muy bien, muchísimas gracias, Bulmaro. Muy buenas noches. Mi nombre es Jocelyn Morales Pliego, soy afromexicana y esta noche es un honor para mí representar a los pueblos, comunidades y personas afromexicanas en esta ceremonia. Muy buenas noches a todas las personas que nos acompañan desde sus hogares.
1: Y desde el corazón de nuestra patria, aquí en Palacio Nacional, por primera vez en la historia de México, a nombre de los pueblos originarios, de mis hermanas y hermanos afromexicanos, les damos la más cordial bienvenida a esta transmisión especial del Grito de Independencia.
2: Esta noche nos encontramos a unos pasos del Zócalo de la Ciudad de México, este lugar en el que cada año nos reunimos para abrazarnos y celebrar que México es nuestro.
1: Y estamos muy cerca del Templo Mayor, ese abuelo de Tezontli basalto que se levanta con orgullo para recordarnos quiénes somos, Jocelyn, de dónde venimos y por qué hemos defendido tanto nuestra independencia y sobre todo nuestra soberanía.
2: Es en este sitio donde la historia de México parece resumirse en unas cuadras. Es más fácil observar cómo desde antes de 1521 aquí ya había una patria. Y esta noche, convocados por la primera presidenta de México, nos reunimos en torno a la patria.
1: Porque algo muy importante que no debemos olvidar es que aquí nadie vino a descubrirnos. Aquí ya existían pueblos, comunidades, ya había un México antes. Y por eso, amigas y amigos, nadie logró conquistarnos.
2: Es esta, nuestra antigua nación de obsidiana y cacao, en la que mujeres y hombres encontraron en la naturaleza una aliada para curar los males del alma y el cuerpo.
1: En la milpa, una gran variedad para alimentar a sus seres queridos. Y en el papel amate, una voz para seguir escribiendo la historia de sus ancestros.
2: Por eso, esta noche nos llena de orgullo reconocer que aunque los invasores intentaron silenciar nuestras lenguas, apagar las costumbres y perseguir las tradiciones, los pueblos originarios defendieron la identidad de nuestro país.
1: Porque sus saberes no llegaron a nosotros por casualidad, sino por un acto de resistencia que dio origen a nuestra soberanía.
2: Esta noche celebramos que la independencia buscó afirmar que el poder no reside en una corona, sino en el pueblo que habitaba y trabajaba esta tierra.
1: No obstante, pocas veces reconocemos al pueblo mismo por la independencia. y olvidamos a nuestros héroes y heroínas que también fueron aquellas personas que vivían apenas con lo necesario.
2: Aquellos que no conocían los campos de batalla, sino los de siembra, y cuyas manos no sabían empuñar armas de fuego, sino instrumentos de labranza.
1: Los que con machetes, palos, piedras y herramientas salieron a buscar y a defender lo que siempre se les negó, la dignidad y la soberanía.
2: Por eso, no debemos olvidar que entre los indígenas que participaron en el movimiento insurgente se encuentra Pedro Asencio Arquiciras, indígena del sur, compañero de lucha de Vicente Guerrero. Por cierto, el primer presidente afromexicano de la América Mexicana.
1: Querida amiga, amigas y amigos, es tiempo de mujeres. Y no podemos dejar de mencionar a la admirable Manuela Medina, conocida como la Capitana, quien luchó en el ejército del Gran Morelos.
2: Incluso los mismos insurgentes reconocían que la independencia sin el pueblo no era posible.
1: Miguel Hidalgo, quien era hablante del ñañú, la lengua otomí que todos conocemos, promovió en su parroquia la unidad entre todas y todos los feligreses sin distingos, entendiendo que la libertad no puede existir sin fraternidad y la patria sin unidad.
2: Y Morelos, el cura de Carácuaro, el que defendió los sentimientos de la nación que el purépecha, el mexica, el maya, el mixteco, el otomí, el mestizo y el criollo, todos somos iguales ante la ley. Es decir, todas y todos somos mexicanos y juntos constituimos la soberanía de nuestro país.
1: Y como México se escribe con M de migrante, ahora nos enlazamos con Tzitziki Félix, hermana migrante que vive en Los Ángeles, California. Nachuri Shaki Tzitziki, te saludo en purépecha, la lengua de tus abuelos.
3: Nachuri Shaki, muy buenas noches, México. Buenas noches, Jocelyn Bulmaro. Desde mi alma purépecha y desde estas tierras, donde casi 40 millones de corazones laten y florecen al son de nuestras fiestas patrias, es un verdadero honor y un privilegio el poder compartir esta histórica transmisión. Es una noche que une legados, grandeza, voluntades y esperanza. Al escuchar el tañer de la campana, lo cual reafirma el origen de nuestra independencia nacional. En breve, la presidenta de México, Claudia Sheinbaum Pardo, y su esposo, el doctor Jesús María Tarriba Unger, rendirán la guardia de honor ante el cuadro de Margarita Maza. Por cierto, primera embajadora histórica de la República ante la Casa Blanca.

¡Mexicanas! ¡Mexicanos! ¡Viva la independencia! ¡Viva Miguel Hidalgo y Costilla! ¡Viva José Ortiz Téllez Girón! ¡Viva José María Morelos y Pavón!

0: ceremonia cívica en la que cabe destacar la inclusión de Antonia Nava, la generala, originaria de Tixtla, Guerrero. Por cierto, tierra de Vicente Guerrero, en la arenga pronunciada por la primera presidenta de México, damos paso a los fuegos artificiales, expresión y algarabía del pueblo unido.
1: Hermosa tradición pirotécnica, acompañada de nuestras más populares melodías y, como lo dices, querida amiga, de nuestra tradicional fuegos de artificio. Y como todo lo que empieza tiene que terminar, despedimos esta transmisión oficial del 216º aniversario del grito de independencia y del nacimiento de la defensa de nuestra soberanía.
0: Celebración encabezada por la primera presidenta de México, la doctora Claudia Sheinbaum Pardo. Por eso, esta noche no solo miramos hacia los balcones de Palacio Nacional, también miramos hacia la raíz más profunda que habita nuestra tierra, hacia los pueblos que la defendieron y que hasta el día de hoy siguen sosteniendo la memoria de nuestro país. A ellos les decimos:
1: porque la soberanía comienza cuando un pueblo defiende sus lenguas, su cultura, su tradición, su memoria y su dignidad. Y hoy gritemos todas y todos en nuestras lenguas originarias: Jugyat niduk ichit nashkaft, Jugyat niduk ichit hujmugug, Jugyat nuvim.
0: Y como dijo la presidenta, vivan los pueblos indígenas y afromexicanos, vivan nuestras hermanas y hermanos migrantes, viva la unidad entre todos los mexicanos, viva México. Con el ánimo transformado por esta histórica ceremonia, a nombre de los pueblos originarios y los pueblos afromexicanos, mi compañero Bulmaro y su servidora, les damos las gracias por el honor de haber conducido esta ceremonia del grito de independencia y defensa de nuestra soberanía. Ceremonia encabezada por la presidenta de todas y todos los mexicanos, la doctora Claudia Sheinbaum Pardo. De corazón, muchísimas gracias. Muy buenas noches a todos.
1: Dios cujuy, Jocelyn. Dios cujuy, Hanna Hanabiahtum.

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0: 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Lluvia, pisadas, raspones, nuestro calzado resiste absolutamente todo. Sin embargo, lucirlo reluciente y bien cuidado no exige gastar de más. Si quieres elaborar tu propia crema para calzado, en la tecnología doméstica te enseñamos la receta.
7: Y hablando de cuidar tu economía, ¿sabías que la mejor forma de proteger tu patrimonio es garantizando que se cumpla tu voluntad? Hoy te decimos todo lo que necesitas saber sobre el testamento, qué personas intervienen, cómo organizar tu documentación y los mejores consejos para hacer este trámite sin complicaciones. Toma el control y regálate tranquilidad a ti y a quienes más quieres.
0: Revista del Consumidor. En el día a día, merecemos usar productos de calidad que nos faciliten la vida. ¿Y sabes qué es lo mejor? Que muchas veces podemos crearlo con nuestras propias manos.
7: Por eso, haremos nuestra propia crema para calzado, que está validada por el Laboratorio Nacional de Protección al Consumidor. ¡Comencemos!
0: Para esta tecnología doméstica puedes adquirir los ingredientes en droguerías y tlapalerías. Los ingredientes que vamos a utilizar para hacer 750 mililitros son media cucharadita de colorante sintético negro, media taza de agua ras, 4 cucharadas de vaselina simple, 2 cucharadas de cera carnauba, 3 cucharadas de cera amarilla y 3 cucharadas de ácido esteárico.
7: También vamos a ocupar los siguientes utensilios: un cubrebocas, un par de guantes de látex, una taza medidora, un recipiente con capacidad de 500 mililitros, 2 abatelenguas, una cuchara sopera metálica, un tazón de vidrio con capacidad de 1 litro, una cacerola con capacidad de 2.5 litros, dos trapos para manipular objetos calientes y un recipiente de plástico o metal con capacidad de 250 mililitros.
8: Ahora sí, pasamos a la magia de la preparación. Pero antes de ponernos creativos, recuerda que la seguridad es primero. Ajustémonos el cubrebocas y pongámonos los guantes de látex.
7: En un lugar con ventilación, empezaremos disolviendo el colorante en el aguarrás con una batelenguas. Puedes pulverizar el colorante envolviéndolo en un papel y golpeándolo suavemente con un martillo.
8: Después agregamos la vaselina, la cera de carnaúba y la cera amarilla en el tazón y la calentamos a baño María.
7: Un gran consejo para que la cera se funda más rápido es cortar la cera en cubitos pequeños y mezclar constantemente hasta que se derritan por completo.
8: Una vez que la cera esté líquida, añadimos el ácido esteárico y continuamos moviendo hasta que se integre totalmente.
7: Ya que se hayan disuelto todos los componentes, con mucho cuidado, retiramos el tazón del baño María y vertemos nuestra mezcla de colorante con aguarrás e incorporamos todo mediante movimientos suaves. Por último, vaciamos nuestra crema para calzado en el recipiente de 250 mililitros.
8: Solo resta tener un poco de paciencia. Antes de cerrar el envase, dejamos enfriar a temperatura ambiente hasta que el producto se solidifique. ¡Y listo!
7: Lo mejor de esta tecnología doméstica es que tiene un año de caducidad y se prepara en 40 minutos aproximadamente.
8: No olvides mantener el recipiente bien cerrado para evitar que la crema se reseque. Además, es indispensable que el envase contenga una etiqueta visible que señale que debe mantenerse fuera del alcance de niñas y niños. Y, de ser posible, una leyenda de precaución por su contenido de solvente.
7: Guárdala en un lugar fresco, seco y oscuro. Y devuélvele la vida a tus zapatos. Anímate a preparar este producto en tu casa y etiquétanos en Instagram con el hashtag Tecnología Doméstica Profeco y arroba Revista del Consumidor MX.
8: No olvides que también puedes ver esta y más tecnologías domésticas en nuestro canal de YouTube, Profeco TV.
9: Revista del Consumidor.
8: Además de la tecnología doméstica, otra forma de cuidar nuestro dinero en el futuro es protegiendo nuestro patrimonio. De esta forma podemos garantizar que se cumpla nuestra voluntad. Estamos hablando del testamento, un documento legal en el que expresas cómo deseas distribuir tus bienes y quiénes lo recibirán tras tu fallecimiento.
7: Hacerlo puede traerte beneficios, entre ellos, evitar conflictos y disputas familiares, distribuir los bienes de manera sencilla, clara y legal, proteger el patrimonio destinado a tus hijas e hijos menores de edad o en etapa de estudios y, sobre todo, brindar certeza y seguridad jurídica.
8: Al ocurrir el fallecimiento, las personas beneficiarias deben acudir con una notaria o un notario para iniciar el trámite.
7: ¡Ojo! Aunque recibir una herencia no genera el pago del impuesto sobre la renta, en el caso de bienes como casas o terrenos, sí deben preverse los gastos de escrituración, avalúo e impuestos locales de adjudicación, los cuales varían según la entidad federativa.
8: En el caso de las cuentas bancarias que no tengan beneficiarias o beneficiarios, los fondos formarán parte de la masa hereditaria.
7: Por lo tanto, quien pretenda disponer de ellos deberá acreditar su calidad de persona beneficiaria mediante el proceso que corresponda ante la institución financiera.
8: Pero, ¿quiénes intervienen en un testamento? Primero, está la persona testadora, quien expresa su voluntad ante una notaria o un notario respecto al destino que tendrán sus bienes y derechos.
7: Y por supuesto, también está involucrada la persona heredera, quien adquiere la totalidad o una parte de los bienes, derechos y obligaciones que integran a la herencia.
8: Por otra parte, la legataria o legatario, quien adquiere los bienes a título personal.
7: Además, hay que tomar en cuenta al albacea, quien se encargará de entregar los bienes a las personas beneficiarias.
8: No hay que olvidar que en algunos casos existe la tutora o tutor, es decir, la persona a quien se le encomienda el cuidado de la educación de las hijas o hijos menores de edad.
7: Y por último, la curadora o curador, quien vigilará que la persona tutora desempeñe bien su cargo.
8: Para poder iniciar formalmente el trámite, es necesario que acudas con una notaria o notario, con el objetivo de que explique los pasos a seguir y de la orientación necesaria.
7: Para ello, es importante que tengas en mente dos posibles situaciones. Si existe testamento, este deberá presentarse junto con el acta de defunción para confirmar su validez y formalizar la aceptación de la herencia.
8: Si no hay testamento, se deberá comprobar el parentesco mediante actas oficiales para determinar quiénes tienen derecho a heredar.
7: Por ello, es muy importante que ordenes tus documentos en formato físico o digital y que mantengas tu información actualizada.
8: Para esto, puedes organizar tu información en las siguientes categorías: identidad y datos personales, información laboral y seguridad social, cuentas, ahorros e inversiones, créditos y compromisos financieros, seguros y protección, bienes y patrimonio, servicios y gastos recurrentes, disposiciones patrimoniales y legales.
7: Hacer tu testamento es más fácil de lo que parece. Solo ten presentes estas sencillas recomendaciones.
8: Tómate tu tiempo. Analiza con calma el destino de tus bienes sin actuar bajo presión.
7: Busca orientación profesional. Acude a una notaría para resolver dudas o ubica una en el directorio del Colegio Nacional del Notariado Mexicano.
8: Mantén tu testamento actualizado. Puedes modificar tu testamento si cambian tus circunstancias familiares o personales.
7: Conserva la tranquilidad sobre tu patrimonio. Hacer tu testamento no significa perder la propiedad de tus bienes. Solo surte efecto tras el fallecimiento.
8: Consulta a la Condusef si necesitas saber si eres beneficiaria o beneficiario de cuentas bancarias o de inversión de una persona fallecida. Comunícate a la Condusef al 55 53 40 0999 o envía un correo a asesoría@conducef.gob.mx.
7: Recuerda que tomar el control de tu patrimonio es regalarte tranquilidad a ti y a quienes más quieres.
9: Revista del Consumidor.
8: Para acceder a todos los contenidos que la Revista del Consumidor tiene para ti, suscríbete a través de nuestra página revistadelconsumidor.profeco.gob.mx.
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1: Si pensamos en Monterrey, pensamos en cabrito, carne asada, machaca, el Cerro de la Silla, los Tigres, los Rayados, pero también en Celso Piña.
2: Hola, hola, ¿qué tal? Los saluda Celso Piña, el rebelde del acordeón desde Monterrey, Nuevo León, México.
3: ¿Recuerdas aquella noche cuando la luna brillaba tan bella?
1: Celso Piña Arvizu nació un 6 de abril de 1953 y durante su niñez y juventud tuvo diferentes empleos. Trabajó en una tortillería, fue pintor, fundidor de acero, molinero, instaló alfombras y fue tapicero.
4: Duraba un mes en un trabajo porque no le llenaba y luego otra vez en otro trabajo y así se fue.
5: Cumbia en mi tierra.
1: Otro apodo con el que era conocido el joven Celso fue el de El Tarolas y a los 15 años comenzó a tocar el güiro en una banda

0: sótano de su casa, Celso Piña aprendió a tocar el acordeón, instrumento que su padre le consiguió.
1: Papá ya fue el que me consiguió un acordeón de teclas, mucho más viejo. Se le sale el aire por todos lados. Que la primera vez que me lo llevan, lo agarro y le hago así, y salta un chorro de cucarachos, ¿no? O sea, por, y se me subieron así. Ay, ¿qué onda?
2: Y dice, 1, 2, 3, 4.
0: Uno de los primeros grupos en que participó fue el de los Yarax, donde tocaba las maracas, pero el estilo del grupo no lo convenció, ya que su gusto musical estaba enfocado a la música colombiana.
1: No me le va a pasar todo el día, toda la vida con las maracas.
0: Junto a sus hermanos, formó el grupo de La Ronda Bogotá.

0: Fiel a sus inquietudes, Piña siguió innovando y apostando en esta ocasión con la llegada de la Avanzada Regia, que era el surgimiento de bandas de rock de aquel estado. Celso mezcló sus ritmos con bandas como Control Machete y El Gran Silencio. Barrio Bravo sería el magistral resultado. Fue amigo de Gabriel García Márquez y lo hizo bailar con su ritmo.
1: Oye, Celso, ¿no te gustaría venir a ambientar un poco ahí? Fíjate que viene el maestro Gabriel García Márquez a presentar una de sus obras. Y pues, ¿cómo ves? ¿Y
2: cuándo es?
1: Mañana, güey. Y en eso estaba yo acá, ¿no?
2: Y
1: en medio y medio el maestro.
2: Y tú tocando.
1: Y yo tocando.
0: El músico que reinventó la cumbia, que le dio color al vallenato regiomontano. Él es el ídolo, Celso Piña. Celso Piña.
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2: Esta es la edición número 37 del Exámetro.
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2: Bienvenidos a la edición número 37 del Exámetro, el conteo oficial de la cadena más importante de habla hispana. Yo soy Juan Carlos Nájera y a lo largo de esta hora te presentaré las 10 canciones más pedidas en Exa FM. ¡Comenzamos!
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2: Arrópame, el más reciente sencillo de José Madero, forma parte de su séptimo álbum de estudio, Querido, disco que continúa con la tradición cromática de sus producciones. En esta ocasión, el verde que representa la intimidad y vulnerabilidad a lo largo de 13 canciones. Es momento de escuchar a José Madero en el lugar número 10 del Exámetro.
0: Lugar número 10.

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1: Harry Styles amplía su gira Together Together hasta el 2027. El cantante sumará 25 nuevos conciertos, los cuales se realizarán entre abril y agosto, en ciudades de Estados Unidos, Canadá y Europa, donde regresará a grandes estadios y contará con diferentes artistas invitados en cada parada. Es momento de escuchar a Harry Styles en el lugar número 9 del Exámetro.
0: Lugar número 9.

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1: La cuenta regresiva para los conciertos de Alejandro Sanz en México ya comenzó. El cantautor español llegará en octubre como parte de su gira ¿Y ahora qué?, donde visitará Guadalajara, Aguascalientes, Ciudad de México y Monterrey. Es momento de escuchar a Alejandro Sanz en el lugar número 8 del Exámetro.
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2: Ponte cómodo que estamos de regreso en El Exámetro. Recuerda hacer tus peticiones a través de las redes sociales de Exa FM.
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2: Olivia Rodrigo lo vuelve a hacer y regresa al número uno y rompe su propio récord. La cantante suma otra semana en la cima de Billboard 200 con su álbum Goods, superando su propia marca y demostrando que es una de las grandes figuras del pop actualmente. Es momento de escuchar a Olivia Rodrigo en el lugar número 7 del Exámetro.
0: Lugar número 7.

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1: María José encabezará los festejos patrios en el Estado de México. La Josa se presentará con su show, Ahora o Nunca, este 15 de septiembre, en la Plaza de los Mártires de Toluca, en un concierto gratuito como parte de la celebración del Grito de Independencia. Es momento de escuchar a María José en el lugar número 6 del Exámetro.
0: Lugar número 6.

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1: Ariana Grande cierra su gira con un emotivo mensaje. Entre lágrimas, la también actriz agradeció a sus fans en su último concierto en Londres, asegurando que esta gira fue una de las experiencias más hermosas y extraordinarias de su vida y que siempre la recordará. Es momento de escuchar a Ariana Grande en el lugar número 5 del Exámetro.
0: Lugar número 5.

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0: Ponle pausa y regresamos con la mejor música en El Exámetro. 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
4: Estamos de regreso en El Exámetro. Recuerda seguirme en redes sociales como @jcenajeroficial.
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4: Gloria Trevi suma una nueva fecha al Auditorio Nacional como parte de su gira Celebration. Ante la gran demanda, la cantante anunció una nueva presentación el sábado 28 de noviembre, brindando a sus fans otra oportunidad para celebrar junto a la regiomontana. Es momento de escuchar a Gloria Trevi en el lugar número 4 del Exámetro.
0: Lugar número 4.

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1: Guantes puestos se ha consolidado como uno de los mayores éxitos en los últimos años para La Gusana Ciega. Este sencillo, que permanece a su más reciente álbum Claro Oscuro, demuestra la enorme vigencia de la banda en la escena del rock en español. Es momento de escuchar a La Gusana Ciega en el lugar número 3 del Exámetro.

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0: En un instante regresamos con Juan Carlos Nájera en El Exámetro. 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
3: Estamos de regreso en el Exámetro. 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
3: Hyuga lanza su primer álbum 21. Este proyecto, que hace referencia a sus 21 años de trayectoria, reúne en 21 canciones colaboraciones con Snoop Dogg, David Guetta, French Montana, Big Sean, Ultranate, Tokisha y otros artistas más. Es momento de escuchar a Hyuga en el lugar número 2 del Exámetro.
0: Lugar número 2.

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1: Esta semana, Rópame de José Madero ingresa al décimo sitio. Harry Styles se mantiene en el número 9 con Dance No More. María José baja al sexto escalón con Respirar. Ariana Grande desciende al quinto lugar con Hey That I Made You Love Me. La Gusana Ciega ocupa el tercer peldaño con Guantes Puestos y Hugel se queda en el segundo lugar del Exámetro.
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1: La ciudad de Siddhartha, en colaboración con Zoe, cumple 7 años. El músico tapatío recordó a través de una publicación en Instagram el lanzamiento de este tema, el cual se ha convertido en una

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1: El Exámetro es producido por Saúl García, el guión a cargo de Hatsiri Durán. Todos los derechos reservados de MBS Radio. Yo soy Juan Carlos Nájera, nos escuchamos en la próxima edición y recuerda, en todas partes, ponte Exa. Adiós.
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0: ¡Hola, hola! Gracias.
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Fácil viene, fácil se va. Salud, muchachos. Que así sea.

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1: Una de mis canciones favoritas. ¿Eh?

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0: 6:09, 6:09, buenos días Tehuacán, ¿cómo amanecieron? ¿Cómo están? ¿Cómo disfrutaron su noche de anoche? ¿Qué rollo con el pollo? Son las 6:09 este miércoles 16 de septiembre, arranqué con buena música, con la rola de Exa Tehuacán y con los pollitos dicen pío pío, así que quédate conmigo desde este momento hasta antes de las 8 de la mañana. Antes de que se vayan los peques al desfile, así es, antes de que se vayan al desfile vamos a ponerles a bailar, vamos a ponerles a disfrutar para que su mañana y su despertar sea algo súper, súper diferente. Así que quédate conmigo ya, por cierto, ¿cómo te puedes poner en contacto? A través del 238-320-2420. 238-320-2420, que es el WhatsApp naranja. Música, diversión y alegría es lo que traigo para ti en esta mañana. Quédate conmigo, no te despegues y en todas partes, ponte Exa.
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1: ¡Todo yo! ¡Todo yo! ¡Él fue el que empezó! ¡Hace días que ya me traen este y Anacleto!
0: Algo les has de haber hecho, Pánfilo.
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0: ¿Qué?
1: ¡Mis dientes!
0: ¿Tus dientes?

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1: Las 6 de la mañana con 18 minutos. Escuchamos nada más y nada menos que Uno más uno igual a dos enamorados de Luis Miguel y los dientes de Pánfilo de las ardillitas de Lalo Guerrero a través de la frecuencia exacta. Y bueno, peque cuates, familia entera, en este miércoles 16 de septiembre les quiero platicar que hoy es el 259º día del año en el calendario gregoriano y quedan tan solo 106 días para finalizar el año. Y te recuerdo que ese dato curioso yo te doy porque tu amigo Paco Beto, yo soy. Recuerda, repórtate ya al 238-320-2420, 238-320-2420, que es el WhatsApp naranja para que me mandes tu saludo, tu felicitación, tu mensaje, tu texto. Y en todas partes, ponte Exa.
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1: 6:37 Escuchaste mi ranchito de las ardillitas de Lalo Guerrero. Y antes escuchamos nada más y nada menos que Dorada de las Hontrix. Y bueno, oigan, hoy en el Noti Atento, hoy es 16 de septiembre y obviamente es una fecha muy, pero muy especial, donde estamos nada más y nada menos que celebrando nuestra independencia. Y bueno, recuerden que el 15 y 16 de septiembre son efemérides más importantes para nuestro país, ya que representan orgullo nacional y exaltación de valores y la identidad mexicana, además de la fiesta. Pues obviamente se realizan ceremonias cívicas, eventos escolares y otras actividades en conmemoración. Pero ¿por qué el 16 de septiembre, Paco Beto? Déjenme platicarles que el Día de la Independencia de México se conmemora el 16 de septiembre, aunque las celebraciones principales como el Grito de Dolores se llevan a cabo la noche del 15 de septiembre, esta fecha marca el inicio de la Guerra de Independencia en 1810, cuando Miguel Hidalgo y Costilla hizo un llamado a la rebelión contra el Imperio Español, y la festividad se celebra en todo el país con celebraciones patrióticas, música, comida y el tradicional grito en Palacio Nacional. Por eso hoy estamos conmemorando un año más, un aniversario más de este y de esta iniciación del Día de la Independencia de México, que inicia la Guerra de Independencia desde el año de 1810. Ya tengo saludos de este lado. Buenos días, Paco Beto. De recuerdo, repórtate ya al 238-320-2420. Buenos días, terminación 80. ¿Qué rollo con el pollo, Paco Beto? Un saludo de parte de su papá para Miriam Alice, que ya se va a listar para el desfile. Por cierto, ¿a qué hora empieza el desfile? En un momento les doy toda esta información, claro que sí, para que ustedes sepan y que no se les haga tarde, ¿vale? Con la canción de Dorada, ya estuvo por ahí. Saludos a Miriam de parte de su papi. Terminación 28. ¿Qué rollo con el pollo, Paco Beto? Unos saludos con un besote tronador, otro besote tronador y un yeah. Para las hermanas Keka, para Vane y Alo, que el día de hoy participan en el desfile allá en San Lorenzo Totipilco. Saludos para las hermanas, en las hermanas Keka. Buenos días, me voy a más música y en todas partes, ponte Exa.
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6 de la mañana con 42 minutos e información relevante para ustedes, pequecuates y pequecuatas, y para mamá y papá. Recuerden, este miércoles, o sea, hoy 16 de septiembre, se realizará el cierre temporal de vialidades con motivo del desfile cívico-militar conmemorativo al inicio.

noticia. El recorrido será Calzada Adolfo López Mateos, Avenida Independencia Poniente, y se terminará en la calle 10 Sur hasta el Parque Arcadia. El inicio del desfile está marcado a las 7 de la mañana, ¿eh? A las 7 de la mañana está marcado el desfile. Este desfile que obviamente arranca a las 7 de la mañana, ya les acabo de mencionar, inicia, o el punto de reunión es en la Calzada Adolfo López Mateos, frente a Casa de Justicia. El recorrido Calzada Adolfo López Mateos y Avenida Independencia Poniente, con disloque en la calle 16 Sur hasta el Parque Arcadia. Cita 7 de la mañana, así que tomen vías alternas, por favor. Me voy a más música y en todas partes Pontex FM 102.9 y en todas partes Pontex.

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0: hoy es un día muy especial, felicita a todos los exacumpleañeros del día.
1: De la mañana con 53 minutos. Muchas felicidades a todos los compañeros, a todos los que están de manteles largos. Muchas, pero muchas felicidades. Y ahí les va su ya en esta mañana. Feliz cumpleaños para Alejandro Maceda Telles, para José Armando Ortiz, para Ceci García, para Emanuel Hernández López. Feliz cumpleaños para Robert Domínguez, para Lucy Cuellar también. Saludos para Daniel Mendoza, para Heidi, que hoy también está cumpliendo años, para Uriel Pacheco. Muchas felicidades hoy, festejando y celebrando un año más de vida.

0: ¡Felicidades a todos ustedes! Y bueno, por acá me dicen, oye Paquito, dice, hola Paco Beto, excelente día, te corrijo, el desfile empieza a las 8 de la mañana. Yo me estoy basando a la información del gobierno de Tehuacán, esta información que está obviamente en la página del gobierno de Tehuacán en Facebook, yo me estoy basando en esta información. Si es a las 8, ok, está perfecto. Pero por acá, por eso le estoy comentando, este miércoles 16 de septiembre se realizará el cierre temporal de vialidades con motivo del desfile cívico-militar conmemorativo al inicio de la independencia de México, por lo que se exhorta a la población a tomar precauciones y utilizar vías alternas. Les hago mención, el punto de reunión es en Calzada Adolfo López Mateos, frente a Casa de Justicia. El recorrido será Calzada Adolfo López Mateos y Avenida Independencia Poniente. El término va a ser en la calle 10 Sur hasta llegar al Parque Arcadia. Así es. Entonces, por acá esta información es de que tomen vías alternas y se pongan. El cierre me imagino que debe ser desde las 7 de la mañana, por eso así lo manejaron. Desde las 7 de la mañana es el cierre de las calles para que a las 8 entonces arranque el desfile del día de hoy. Pero bueno, de que es tempranito y tomen las vías alternas y pónganse mebusos caperuzos para que no se les haga tarde. Por favor, porque luego ya van como 10 para las 8 al desfile y luego pues ya luego van a la mitad, ¿no? Dice para acá, muy buenos días Paco Beto, saludos para Liam Alexander, que hoy descansa con la canción de Chocolate con Almendras. Dos besotes tronadores, uno, dos. Saludos para el buen Liam Alexander, buena mañana, me voy a más música y en todas partes, Pontexa.
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0: 7:11. Buenos días. Bienvenidos en este miércoles 16 de septiembre del 2026 a tu programa favorito de todas las mañanas, Exa Kids. ¿Qué rollo con el pollo? Ya se están despertando, ya se están quitando la chinguiña, la lagaña, el madazo, la baba, todo lo que les impida despertar. Pónganse al 100% porque hoy habrá desfile. Recuerda que desde ahorita ya están empezando, ya están cerradas las calles de Tehuacán, algunas donde va a pasar el desfile. Recuerda, a las 8 de la mañana arranca y deben de tomar precauciones, vías alternas para que pues no lleguemos a tener por ahí accidentes y demás, y sobre todo también ustedes pequecuates para que no lleguen tarde a su actividad del día de hoy. Quédate conmigo hasta antes de las 8 de la mañana. Arranqué con buena música, fue México en la piel con Luis Miguel y escuchamos Viva México de Aída Cuevas. Así es, música desde tempranito para alegrarles la mañana, para alegrarles el corazón y para que se vayan a su actividad al 100% con toda la actitud. Recuerda que te puedes poner en contacto conmigo al 238-320-2420, 238-320-2420. Y en este momento quiero que vayan a comentar la fotografía que el tío Ex acaba de subir de Paco Beto. Hoy estoy desde el fondo de bikini. Así es, desde el fondo de bikini estoy conduciendo Exa Kids con mis amigos Bob Esponja. Vayan a checar qué rollo con el pollo con la fotografía, coméntenla, compártanla, búsquenla en Exa Tehuacán en Facebook, así de fácil y así de sencillo. Tengo saludos, buenos días.
1: Hola, hola Paco Beto, buenos días. Me pone la canción de Six Seven porque ya me voy a ir a desfilar. Gracias.
0: Buenos días. De este lado, Achisachi los mariachis, ¿qué me dicen su audio?
2: Buenos días, Paco Beto, me llamo Ronnie Josué. ¿Me puedes mandar un saludo para mí y para mi mamá? ¿Me puedes mandar un día para mí y un besito tronador para mi mamá? Porque la voy a acompañar al trabajo. ¿Pero me puedes, por favor, poner la canción de... Ay, mi gatito, miau, miau, pero si ya pasó de nada, nada. Esta canción no dice nada. Gracias, Paco Beto, que Dios te bendiga, cuídate, adiós.
0: Gracias, bonita mañana, pequecuate. Que tengas increíble día en compañía de tu mami y que bueno que la vas a acompañar al trabajo. De este lado, buenos días, Paco Beto. Saludos a mi nieto Julio, que se prepara para ir al desfile, que va a desfilar con un hermoso caballo, y a mi sobrina Aide, a Rafita, a Giselle y a Sofía, que te escuchan en Orizaba, que también se preparan para desfilar con un besote tronador y un yeah. Orgullosos de ser mexicanos. Saludos. Buenos días, me voy a más música y en todas partes, Pontex FM 102.9 FM.
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2: 7 de la mañana con 19 minutos, escuchamos nada de la tracalosa con los tripayazos y antes escuchamos Six Seven. Y bueno, me están preguntando, oye Paco Beto, ¿qué rollo con el pollo, con el desfile que acabas de decir? Que no sé qué, que no sé cuándo. A ver, pongan mucha atención a todos mis pequecuates y a toda la familia y a todos mis amigos del transporte público particulares que andan ahorita en el auto, que van para sus actividades, que también van a trabajar como un servidor el día de hoy, pues tomen sus medidas de precaución y obviamente pónganseme al tirante, ¿vale? Este miércoles 16 de septiembre se realizará el cierre temporal de vialidades con motivo del desfile cívico-militar conmemorativo al inicio de la independencia de México, por lo que se exhorta a la población a tomar precauciones y utilizar vías alternas. El punto de reunión es en Calzada Adolfo López Mateos, frente a Casa de Justicia. El recorrido será de Calzada Adolfo López Mateos, Avenida Independencia Poniente, y terminará dando vuelta en la calle 10 Sur hasta llegar al Parque Arcadia. Es por ello que desde temprano estarán cerradas las diferentes calles para que tomen vías alternas y obviamente pues se pongan bien buzos caperuzos y no se les haga tarde. Por favor, que no se les haga tarde para ir a su desfile y se vean guapetones y guapetonas y luzcan al 100% el día de hoy. Oigan, tengo saludos de este lado, a ver qué me dice esta terminación. Buenos días.
3: Paco Beto, me llamo Ronnie Josué.
2: Gracias, mi querido Ronnie Josué. Bonita mañana de este lado.
4: José José.
5: Y yo, Valeria, buenos días.
4: ¿Nos puedes complacer con la canción del gatito Coté del carro de bomberos? Por favor, y en todas partes, ponte exa.
2: Saludos, guapetones, de este lado, terminación 04. Paco Beto, qué rollo con el pollo, que tengas buena mañana. Saludos para mi hijo Damián, que esperemos ya esté despierto con la canción de Tropicoqueta de Karol G. Saludos a Damián, buenos días. Terminación 33, muy buenos días. Un yea y un besote tronador para mi preciosa Daniela Tobón de parte de sus papitos con la canción de Perro Salchicha Gordo Bachicha. Claro que sí, voy dándole salida a sus peticiones y no te despegues del 102.9. En todas partes, ponte Exa.
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2: Round Kids. 7 de la mañana con 40 minutos. Ha llegado para ustedes nada más y nada menos que el Round Kids. Vamos a ver qué rollo con el pollo, a ver si los pequecuates están bien buzos caperuzos en lo que van directo y sin escalas para el desfile. Vayan votando por su rola favorita. 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Y voy a darle paso a las rolas de esta mañana que ustedes las ponen para concursar. Así que ustedes pueden marcar al 38-214-20 38-207-77 para hacer posible su voto en esta mañana. ¿A quién tengo en la primera posición?
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0: Y en la primera posición tengo a Patti Cantú con Goma de Mascar. Así es, primera posición. ¿Contra quién se enfrentan en esta mañana? Escuchemos.
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enfrenta contra nada más y nada menos que Velanova y Rosa Pastel. Así que marquen este momento al 38-214-20, 38-207-77 o también hazlo al 238-320-2420 en el WhatsApp naranja. ¿Qué rollo con el pollo? Paco Beto dice, un saludo a mi mamá porque está cumpliendo años, que se llama Mariana. Saludos a Mariana, buena mañana y felicidades. Dice por acá, ¿qué rollo con el pollo? Paco Beto termina.

0: a pastel, eso. Escuchemos qué me dice la terminación 26 de este lado. Buenos días.
1: Hola, Paco, Beto, soy Sam. Dice Peda. Hoy no fui a la escuela, pero vine a trabajar con mi papá a descargar unos cerdos de la granja.
0: Eso es todo, mi querido Santi Cepeda. Qué padrísimo que andes trabajando con papi. Ahí te va tu yea. De este lado, dice por acá Paco Beto. Saludos para mi hijo guapo, Noé, que ya que ayer participó en la escuela cantando una canción y que siga con la música, ya que sí le gusta muchísimo. Saludos a Noé, buenos días. De este lado, terminación 51, Achisachi los mariachis. Terminación 88, dice, yo voto por la 1. Vamos 2-1, favor Rosa Pastel. En la primera posición tengo a Pati Cantú con Goma de Mascar. Segunda posición, Rosa Pastel con Belanova. De este lado lleva la delantera, por supuesto, Rosa Pastel. Así que dice por acá la terminación 12. ¿Qué rollo con el pollo, Paco Beto? Buenos días, ¡viva México! Yo voto por la canción de Rosa Pastel de Belanova. Ahí está esta mañana, por supuesto. Gracias por reportarse y gracias por hacer posible este Round Kids en esta mañana de miércoles 16 de septiembre. Achisachi los mariachis, ¿qué rollo con el pollo, Paco Beto? ¿Qué me dice por acá? Buenos días. Dice por acá Paco Beto, es un gusto escucharte en esta mañana. Disfruta tu día. ¿A ti qué te tocó trabajar? A mí, dice, me tocó descansar. Gracias. Saludos a todos ustedes. Me voy con la rola ganadora de este día y en todas partes. Ponte Exa.
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0: 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Tan rápidos como Flash, que ya estamos con ustedes. Continuamos. 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
1: 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Ahí está, por supuesto, la recomendación de esta mañana. Ya me voy, pequecuates. Que tengan un maravilloso día. Pásensela increíble. Disfruten su día de descanso, pequecuates y pequecuatas. Y bueno, los que van a desfilar, que se vean súper guapetones y guapetonas. Y recuerden tomar vías alternas. El punto de reunión es en Calzada Adolfo López Mateos, frente a Casa de Justicia. El recorrido de este desfile será en Calzada Adolfo López Mateos, Avenida Independencia Poniente, y termina en Calle 10 Norte hasta el Parque Arcadia. 8 de la mañana en punto arranca este desfile. Y bueno, a tomar las vías alternas todos y todas, a manejar con precaución, a salir con previo aviso, obviamente, y con anticipación de casita para sus actividades del día de hoy. Que tengan maravilloso miércoles 16 de septiembre y ¡viva México, señores! Se quedan en buenas manos. Viene Lalo Cedeño con todo su equipo de noticias para que les den a conocer lo más sobresaliente de la ciudad y de la región. Yo soy Paco Beto y en todas partes, ponte Exa.
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16: Derivado de los resultados del programa para la evaluación internacional de los estudiantes
2: el famoso PISA, la Secretaría de Educación Pública en Puebla reforzará las acciones de acompañamiento educativo y seguimiento escolar en la materia de matemáticas.
16: Reacción policial evita que una familia sufriera una tragedia. Rescatan y recuperan a un bebé sustraído del Hospital de la Mujer en Tehuacán. Policías municipales lograron su pronta localización tras la alerta emitida por la mamá.
2: La Comisión de Seguridad Pública del Congreso del Estado avaló el proyecto de dictamen para adicionar los párrafos del segundo y tercero del Estado de Puebla con la finalidad de establecer que para el ingreso de las instituciones policiales en todos los municipios deberá observarse el principio de paridad de género.
16: El presidente municipal de Tehuacán, Alejandro Barroso, encabezó la ceremonia del grito de independencia desde el Palacio Municipal ante cientos de familias tehuacaneras.
2: Ya se realizó la apertura de las auditorías integrales a recurso del gasto federalizado en municipios de Puebla. El gobernador Alejandro Armenta destacó que las autoridades deben vigilar de manera permanente la comprobación y transparencia de sus recursos.
16: Dictan más de 47 años de prisión a Don Aciano N. tras ser hallado culpable del feminicidio de su propia madre y de robo agravado en Tehuacán.
2: Al dar inicio el primer periodo ordinario de sesiones del tercer año de la legislatura del Congreso de Puebla, la diputada Ana Lilia Tepole presentó una iniciativa para que los planteles educativos del nivel básico y medio superior implementen de manera permanente y progresiva un programa de promoción, orientación y atención de salud mental de las y de los educandos.
16: Nuevas tendencias en el registro civil local. Hasta el 50% de las parejas que se casan en Tehuacán eligen el régimen de bienes separados, reportando además una tasa de divorcio del 30%.
2: Escuche usted esto, a partir del 1 de enero de 2027, las empresas en todo el país deberán registrar electrónicamente la jornada laboral de cada trabajador. El registro tendrá que incluir la hora de inicio y la conclusión de su jornada por día.
16: En las aulas del estado, la SEP Puebla autoriza el uso de teléfonos celulares en más de 7,000 escuelas de educación básica, sujeto a reglamentos internos de cada institución.
2: ¡Viva Antonia Nava! Fue lo que expresó en la arenga Claudia Sheinbaum, la presidenta de México, que incluyó a esta militar e insurgente mexicana entre las figuras que homenajeó durante el segundo grito de independencia.
16: Autoridades de Tehuacán confirman la detención de 8 mujeres en lo que va del año por presuntos delitos contra la salud, alertando sobre un incremento de la participación femenina en estos ilícitos.
2: Por su parte, el gobernador Alejandro Armenta también reconoció a las madres buscadoras en su segundo grito de la independencia.
16: Crecimiento en la infraestructura educativa. Anuncian la apertura de 12 nuevos bachilleratos en distintos municipios de Puebla para febrero de 2027 como parte de la estrategia para ampliar la cobertura de nivel medio superior.
2: Y aquí en Tehuacán, el presidente municipal Alejandro Barroso también hizo referencia a que muera la impunidad, a que muera la inseguridad y otros factores. Ya le estaremos contando.
16: Líderes del sector de la inteligencia artificial proponen un organismo de autorregulación, mientras Microsoft hace público un nuevo código de conducta para el desarrollo responsable de la tecnología.
2: Esto es lo que tendremos hoy, miércoles 16 de septiembre, aquí en Imágenes de Nuestra Ciudad. Iniciamos.
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2: 8:09. Muy buenos días. 8:09. Muy buenos días, bienvenidos en este miércoles 16 de septiembre 2026, sí, por supuesto, bueno, ya, ¿cómo le fue de Grito de Independencia? ¿Dónde lo vio? ¿Dónde asistió? ¿En los municipios cómo estuvo allá en su población? ¿Cómo estuvo el grito? Porque hay que recordar que no solamente los presidentes municipales lo hacen, también los presidentes auxiliares, ¿verdad? Lo hacen desde su balcón del palacio y, bueno, obviamente que ahí acompañan a toda la gente, pues, gritando ¡Viva México! Ya sabe usted las frases que hacen algunos, que ya estaremos hablando de eso. Ojalá que todo esté bien, al parecer sí, ¿verdad? A excepción de Tehuacán, que se vio manchado ahí con un tema de la sustracción de este bebé. ¡Qué historia que le vamos a contar más adelante! Pero nos espantó a todos, y cómo no, esta situación es grave. Grave, así como le digo, grave, por supuesto que sí. Bueno, en Ajalpan, ¿cómo están? En Coscatlán, en San Gabriel Chilac, ¿cómo amanecieron? ¿Están crudos? También vamos a hablar de la cruda, ¿cómo se pueden? Hay mitos, ¿no? De cómo se pueden curar la cruda. Ya le estaremos platicando de todo esto. En la Sierra Negra, ¿cómo están? Allá en Xoquitlán, Coyomeapan, en los Ochitlán, ¿verdad? En Vicente Guerrero. Yo veía transmisiones de Telpatlán, que es una junta auxiliar que pertenece a Vicente Guerrero. Qué bonitas ceremonias, muy, muy propias, muy originarias de toda esa zona indígena, dicho con todo respeto, de verdad, pero que se ponen los colores de México, la bandera, en fin, la verdad es que es una noche mexicana inigualable. Y lo que dijo la presidenta de México, Claudia Sheinbaum, lo que dijo el gobernador Alejandro Armenta, lo que dijo aquí el presidente municipal Alejandro Barroso, en fin. Y también le estaremos dando fragmentos de cómo va el desfile. Se supone que está por iniciar allá en el poniente de la ciudad, todo lo que conlleva al recorrido de la calzada Adolfo López Mateos hasta la 10 Sur, 10 Norte, más o menos ahí va a terminar. Se hizo temprano justamente para cuidar por las temperaturas, porque sí, después de las 10, Paco Castro, buenos días, hace mucho calor.
16: Muy buenos días, Lalo Cedeño, buenos días a todo el auditorio. Así es, siguen los festejos por las fiestas patrias con el desfile cívico-militar que se va a realizar en unos minutos, seguramente arrancará por ahí de las 8:15, 8:20 de la mañana, pero ya está, recordarle que ya está cerrada la calzada Adolfo López Mateos. Este cierre está desde el Monumento a la Identidad hasta la 8 Norte, por lo que no se puede circular por esa importante vialidad. Estará cerrado aproximadamente hora y media más. Cerraron desde las 7 de la mañana de este miércoles seguramente estarán abriendo por ahí de las 10:30 de la mañana, ya que se desaloje toda esta zona. Habrá muchas familias, niños y los estudiantes que van a desfilar por motivo del inicio de la independencia, la conmemoración del inicio de la independencia. Este desfile que recorrerá toda la calzada Adolfo López Mateos y finalizará en la calle 10 Sur hasta el Parque Arcadia, es lo que han informado las autoridades con este desfile cívico-militar. Ojalá se hayan sumado más escuelas para este desfile. Teníamos entendido en una entrevista que nos dio el director de educación que únicamente se habían inscrito 10 instituciones educativas para desfilar. La razón que daban es que era muy pronto el inicio de clases y ya venía el desfile, no les daba el tiempo suficiente para preparar a los alumnos para poder desfilar, además de los gastos.
2: ¿Qué pretexto? ¿Si siempre ha sido así?
16: Sí, pero es lo que dice que le refirieron los directivos de las instituciones.
2: Siempre ha sido así, de toda la vida, porque el ciclo escolar nunca ha cambiado, ¿estás de acuerdo? Pero bueno, le vamos a informar cómo va el desfile en un ratito más. Charlie Vázquez va a hacer un enlace con nosotros desde el punto de allá para que nos informe cómo está el panorama con el desfile.
16: Que está crudo, dicen.
2: ¿Está crudo? No creo, no. Es muy responsable Charlie Vázquez, muy, muy responsable.
16: Aunque esté crudo, ahí va a estar.
2: Es muy profesional, no, ahí va a estar, si aunque esté crudo. Bueno, vamos a escuchar la arenga de el doctor Alejandro Barroso, que es el alcalde de nuestra ciudad de Tehuacán. Si usted no tuvo la oportunidad, ¿verdad? Porque descansa a buena hora. Esto fue de cómo se vivió. Vamos a escucharlo.
0: Tehuacaneras, tehuacaneros, mujeres y hombres libres, ¡viva la independencia! ¡Vivan los héroes que nos dieron patria y libertad! ¡Viva Miguel Hidalgo y Costilla! ¡Viva doña Josefa Ortiz de Domínguez! ¡Viva José María Morelos y Pavón! ¡Viva Ignacio Allende! ¡Viva Leona Vicario! ¡Viva Vicente Guerrero! ¡Viva las heroínas y los héroes anónimos! ¡Viva la libertad! ¡Viva la igualdad! ¡Viva la justicia! ¡Viva la democracia! ¡Tehuacaneras, tehuacaneros, muera la violencia! ¡Que muera el racismo! ¡Que muera!
2: Bueno, esto fue lo que dijo el doctor Alejandro Barroso. También se refirió a que viva la Cuarta Transformación, que formó parte del grito de independencia justamente anoche. Esto fue lo que pronunció y bueno, pues ya escuchamos, ¿no? Y Alejandro Armenta, que es el gobernador de Puebla, reconoció a las madres buscadoras en este segundo grito de independencia. Vamos a escuchar qué fue lo que dijo al respecto.
1: Miguel Hidalgo y Costilla. ¡Viva! ¡Viva José María Morelos y Pavón! ¡Viva! ¡Viva nuestras heroínas y nuestros héroes de la independencia nacional! ¡Viva! ¡Viva Josefa Ortiz Téllez Girón! ¡Viva! ¡Viva Leona Vicario! ¡Viva! ¡Viva Gertrudis Bocanegra! ¡Viva! ¡Viva Ignacio Allende! ¡Viva! ¡Viva Vicente Guerrero! ¡Viva! ¡Vivan las mujeres de Puebla, que con valor y dignidad han hecho historia! ¡Viva! ¡Viva Carmen Cerdán! ¡Viva! ¡Viva la soberanía nacional! ¡Viva! ¡Viva la libertad! ¡Viva! ¡Viva la independencia! ¡Vivan las madres y familias buscadoras! ¡Viva! ¡Viva nuestra presidenta, Claudia Sheinbaum! ¡Viva! ¡Viva Puebla! ¡Viva! ¡Viva México! ¡Viva! ¡Viva México! ¡Viva! ¡Viva México!
2: Eso fue su arenga del gobernador Alejandro Armenta. Y bueno, por supuesto que si rompen con el protocolo que por años veníamos escuchando, ¿no? En estos mensajes que traen, algunos agregaron hasta lo político, ahora reconociendo en este caso a las madres buscadoras. Ahora vamos a escuchar a la presidenta de México cómo se refirió en este segundo grito de independencia. Y esa fue la arenga de la presidenta de México, Claudia Sheinbaum. Así fueron los tres gritos, los segundos gritos de los tres órdenes de gobierno, ¿no?
16: Sí, lo que platicábamos ayer por la tarde, cómo ha cambiado las arengas, ¿no? Se le han agregado vivas, se le ha agregado también los mueran.
2: Personajes.
16: La presidenta Claudia Sheinbaum, desde su primer grito, pues utilizó los apellidos de soltera de Josefa Ortiz de Domínguez.
2: Sí.
16: Y bueno, han sido estos cambios en el grito de independencia.
2: Sí, y aquí en Tehuacán se hizo referencia a la Cuarta Transformación también, si hablamos de política, ¿no? Bueno, las 8:21. 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Pausa y volvemos.
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2: ¿Cómo estás, Charlie? Muy buenos días. Buenos días en este miércoles 16 de septiembre. Ya el desfile inició. Vienen encabezando las autoridades municipales por el doctor Alejandro Barroso. Ya vienen ahí sobre calzada Adolfo López Mateos. ¿Qué notas, Charlie? Por favor, estás en el punto.
32: Efectivamente, Lalo, ¿qué tal? Muy buenos días. Buenos días a todo el auditorio que en estos momentos hace el favor de escucharnos, deseándoles un buen mitad de semana. En estos momentos, pues bueno, me encuentro ubicado aquí en prácticamente todo el recorrido de la zona del desfile, que como ya bien lo mencionaste, ya comenzó. Estamos a la espera de que arriben las autoridades al templete, aquí sobre Avenida Independencia, esquina casi con la 12 Sur, es el lugar donde se ha colocado precisamente este templete para que las autoridades, pues bueno, puedan llegar y ver todo el desfile de este día. ¿Qué es lo que veo? ¿Cómo se está viviendo en estos momentos este día, pues tan importante para todos los mexicanos? Pues déjeme decirle que veo llegar a muchísimas familias que ya se están dando cita justamente en todo lo que es la calzada, en todo lo que es la Avenida Independencia, de verdad se está llenando completamente, pero también mencionar algo muy importante, que lo que es las vialidades, por lo menos desde que comienza en la zona alta hasta la 10 Sur, bueno, pues se ve afectado, así que hay que tomar vías alternas por esta situación. Digo, algunos pues hoy todavía trabajan, algunos hacen algunas actividades que no tienen que ver con el desfile, así que hay que tomar vías alternas. Y pues bueno, de momento lo que se vive es un escenario muy bonito, es algo pues muy padre, ¿no? De todos los mexicanos que desean ver pasar todo este desfile, donde pues estarán varios planteles educativos, autoridades municipales, estarán áreas de emergencias, ambulancia, seguridad pública, tránsito municipal, ejército, y pues bueno, estamos a la espera de que en unos minutos más, pues llegue justamente hasta la zona donde nosotros nos encontramos, así que muy pendiente de nuestra página de Facebook, Noticias Tehuacán Radio TH, porque estaremos realizando una transmisión en vivo.
2: Oye, Charlie, te vamos a pedir que más adelante nos hagas un segundo enlace, ya cuando estén pasando pues, los contingentes, por favor, para que estemos pendientes, ¿sí?
32: Muy bien.
2: Gracias, Charlie. Gracias, estamos en contacto. Sí, ya viene encabezando, le digo, el alcalde Alejandro Barroso, este desfile cívico-militar. Vienen a la altura ya de Plaza Tehuacán, más o menos. Pues obviamente vienen caminando, desfilando. Y estaremos atentos, si usted quiere ver la transmisión, también estaremos a través de nuestras redes sociales, por supuesto, y haciendo acompañamiento con estos enlaces que tendremos en vivo, por si usted no tiene la oportunidad de salir de casa, no deje de sintonizarnos.
16: Pues así es como ha iniciado ya el desfile conmemorativo del inicio de la independencia de México. Si tiene oportunidad de asistir, hágalo en unos minutos seguramente. Ah, y informarle que han cambiado en donde se encuentra el presidium de donde estarán las autoridades de la presidencia municipal. Ahora estará ubicado entre la calle 10 y la calle 12 Sur. Sí, es donde va a estar. Se recorrió, antes se colocaba más arriba. Ahora estará instalado en esta zona. Pues bueno, iniciando con la información, no muy grata, no del todo grata, pero afortunadamente tuvo un final feliz. Un bebé recién nacido fue recuperado por elementos de la Policía Municipal de Tehuacán luego de que se reportara su presunta sustracción del Hospital de la Mujer en el municipio de Tehuacán. De acuerdo con los primeros reportes, la madre del bebé habría solicitado a otras personas que lo cuidaran mientras acudía al sanitario. Sin embargo, posteriormente se percató que dichas personas ya no se encontraban en el hospital y se habían llevado consigo al recién nacido. Tras recibir el reporte, elementos de la Policía Municipal activaron acciones de búsqueda y localización hasta que lograron ubicar al menor en las colonias Las Palmas y lo recuperaron. El recién nacido quedó bajo resguardo de las autoridades para ser canalizado ante la instancia competente, mientras la madre presentó la denuncia correspondiente por estos hechos. La Fiscalía General del Estado ya investiga esta situación para saber qué es lo que pasó con respecto a este menor de edad que fue sustraído. El director de Seguridad Pública de Tehuacán confirmó esta situación. Vamos a escuchar lo que dijo al respecto.
4: Buenas noches. Pues coméntenos sobre Cuba, al parecer, presuntamente un hurto, ¿no?, que fue recuperado un bebé. ¿Cómo estuvo eso?
11: Pues fue sustraído un bebé del Hospital de la Mujer. Esto es que personas que vienen de la región de Ajalpan, y pues se sustrajo el bebé. Fue una situación donde estaban esperando que dieran de alta a la mamá. Los familiares, en este caso la abuela, pues se encontraban en el albergue municipal. Y pues en una situación de descuido, pues dejó la persona en lo que iba al baño, al parecer, con una femenina, y esta persona pues sustrajo al bebé. Y pues fue la Policía Municipal y también pues el trabajo en general de toda la Policía Municipal, pues se logró ubicar el lugar donde, en un lugar de Las Palmas, donde se ubicaba el menor.
16: Pues así la declaración del director de Seguridad Pública de Tehuacán. Afortunadamente, la acción rápida de la Policía Municipal se logró recuperar a este recién nacido. ¿Qué pretendía esta mujer que se lo llevó, no?
2: Sí, caray. ¿En qué problema está, Paco?
16: Sí, sí, bastante grave.
2: ¿En qué problema está?
16: ¿En qué problema está el hospital? Porque
2: el hospital,
16: los protocolos.
2: Todo esto que le llaman los protocolos. Si cuando te dan de alta, al bebé, tienes que ir allá, acullá, y en todos los departamentos recorres, pasas hasta el baño.
16: Sí, incluso hacen revisión de las pulseras que le colocan a la mamá y al recién nacido.
2: Claro.
16: Tienen que coincidir, o sea, son bastantes filtros de seguridad, pero esta mujer logró burlarlos.
2: ¿Cómo le hizo?
16: Y se fue con el bebé.
2: Sí, hombre, se fue con el bebé. Hay mucho que informar respecto a esto, ¿eh? Oye, el Hospital de la Mujer, cada historia que nos enseña, dramáticas como estas, ¿verdad? ¿Tiene unas historias ese hospital? De verdad, reflexionemos en eso. Desde su creación hasta la fecha.
16: Tendría que revisarse bien, ¿no?
2: Todo sí, eso. Caray. Bueno, vamos a la pausa, si no se nos hace tarde. 8:32.
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16: Continuando con más información que tenemos para usted, esta situación de mujeres que han sido detenidas en los últimos días y que participan en delitos contra la salud, alrededor de 8 mujeres han sido puestas a disposición en lo que va del año por su presunta participación en delitos contra la salud en Tehuacán. Esto lo informó el director de Seguridad Pública, Adán Méndez García, quien señaló que, en términos generales, la incidencia de este tipo de casos se mantiene estable. El funcionario indicó que la mayoría de las personas aseguradas por delitos contra la salud continúan siendo hombres. Sin embargo, también se ha identificado la participación de mujeres en estos hechos, aunque en una proporción menor. Explicó que las edades de las personas involucradas son diversas, debido a que se han detectado casos que van desde adolescentes de aproximadamente 16 años hasta adultos de entre 40 y 45 años, por lo que no existe un rango específico que concentre con este tipo de conductas. Respecto a la participación de mujeres, señaló que, si bien el número no es elevado, se ha observado que actualmente tienen mayor presencia en distintos tipos de delitos, situación que también puede representar riesgo para ellas por los entornos en los que se desenvuelven. El director de Seguridad Pública consideró que algunas mujeres que terminan relacionadas con actividades ilícitas mantienen vínculos o relaciones con personas dedicadas a este tipo de conductas, lo que puede colocarlas en situaciones de riesgo y derivar en su participación en hechos delictivos.
2: 8:40 a.m. Recordarles que está cerradas algunas vías alternas a la Adolfo López Mateos, justamente porque ya está en tránsito el tradicional desfile cívico-militar.
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2: Vamos a la pausa, es muy breve, ya volvemos.
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22: Valle de Los Ángeles extiende sus condolencias a las familias

0: Los Ángeles, Puebla. Señora Emma Amparo Duarte Mendoza se vela en Capilla 5 y se inhuma a las 14 horas.
1: Valle de Los Ángeles, el amor se queda.
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3: Continuando con más información, 8:44 a.m, informarle sobre la sentencia en contra de un hombre que asesinó a su propia madre, además está señalado, acusado de robo. La Fiscalía General del Estado de Puebla obtuvo una sentencia condenatoria de 47 años y 6 meses de prisión contra Donaciano Guillermo N., quien fue hallado responsable de los delitos de feminicidio y robo agravado cometidos en el municipio de Tehuacán. De acuerdo con las investigaciones ministeriales, el feminicidio ocurrió el 17 de noviembre de 2018 al interior de un inmueble ubicado en la colonia La Purísima. En ese lugar, Donaciano N. atacó con un arma punzocortante a su propia madre, provocándole heridas en el cuello y el pecho que finalmente le causaron la muerte. Tras cometer el crimen, el ahora sentenciado intentó escapar del lugar, sin embargo fue detenido en flagrancia por elementos de la policía municipal. Durante la intervención, los agentes aseguraron el arma utilizada para privar de la vida a la víctima, lo que permitió fortalecer las investigaciones en su contra. Además del feminicidio, la fiscalía acreditó que Donaciano N. participó en un robo cometido el 13 de agosto de 2015 dentro de una iglesia de Tehuacán. En aquella ocasión despojó mediante violencia de dinero en efectivo a dos personas encargadas del recinto religioso. Durante las audiencias del juicio oral, la Fiscalía Especializada en Investigación de Delitos de Violencia de Género contra las Mujeres presentó pruebas periciales, documentales y testimoniales que fueron consideradas concluyentes para demostrar la responsabilidad del acusado. Luego de analizar el conjunto de pruebas presentadas por la representación social, el Tribunal de Enjuiciamiento dictó fallo condenatorio contra Donaciano Guillermo y le impuso una pena de 47 años y 6 meses de prisión, además de una multa equivalente a 687 unidades de medida y actualización. Asimismo, la autoridad judicial determinó la suspensión de sus derechos civiles y políticos.
0: ¿Cuántos años le dieron a este hombre?
3: 47 años, 6 meses.
0: Creo que es de la máxima, ¿no?
3: Sí, es la máxima.
0: Es la máxima. Pues imagínate, asesinar a su propia madre, qué barbaridad.
3: Y estuvo largo el proceso, porque el hecho fue en 2018.
0: En el 2018, pero larguísimo. Sí. Me parece que fue una sentencia derivada de también estos términos que se dieron con las nuevas reformas, ¿no? Porque hoy en día no tarda tanto un proceso como este.
3: Sí, no, 6 años.
0: Sí, es mucho tiempo. Por eso, imagínate, 6 años. ¿Cuántos le dieron? ¿40 y qué?
3: 47 años, 6 meses.
0: Quítale ya los 40, los 7. 40. Más el, según el comportamiento, en 20 años, de cualquier forma. Pero bueno, está bárbaro lo que hizo este hombre. ¿Se acuerda usted que aquí le informamos sobre los resultados del programa para la evaluación internacional de los estudiantes en todo el mundo y México? Y México estaba muy mal, o está, más bien, está muy mal en matemáticas. Pero mal. Bueno, derivado de estos resultados, la Secretaría de Educación Pública aquí en Puebla va a reforzar las acciones de acompañamiento educativo y seguimiento escolar, sobre todo en la materia de matemáticas. Manuel Viveros Narciso, que es el secretario de la SEP en Puebla, declaró que esta estrategia se focalizaría en garantizar que los estudiantes dominen el manejo de las operaciones básicas, toda vez que fue una de las materias en la cual alumnos mexicanos reprobaron y reportaron menor rendimiento. En ese contexto expuso que la medida contempla el trabajo coordinado con el personal docente de las diversas instituciones educativas en toda la entidad poblana y el impulso a la participación estudiantil en concursos del ámbito nacional e internacional. También afirmó que las maestras y maestros se encuentran a la vanguardia para generar oportunidades de mejora en el entorno educativo y en tanto la dependencia se mantiene atenta a la responsabilidad que le corresponde frente a estos

0: resultados. Bueno, pues según los datos de la prueba PISA, a nivel nacional, México tuvo un promedio de 388 puntos en matemáticas, una cifra por debajo de la media, que son de 463 puntos, fijada por la Organización para la Cooperación y el Desarrollo Económico. El reporte detalla que únicamente 3 de cada 10 alumnos evaluados alcanzaron el nivel 2, considerando pues un estándar mínimo de competencia en esta disciplina. Es decir, les voy a poner un ejemplo. A un chico de secundaria le dijeron, haz esta multiplicación de 8 por 8. Y sí la hizo, pero le costó mucho trabajo. Por ello es que determinan que el estándar mínimo de competencia le costó a los mexicanos desarrollar esta operación. Es que sí somos malos, Paco, para las matemáticas.
1: No nos está yendo muy
0: no,
1: bien.
0: No, muy bien que digamos.
1: Y luego súmale las suspensiones de clase.
0: No, ya ni me digas, sí, pero sí saben contar, ¿verdad? Cuando llega el periodo vacacional, a ese sí lo saben contar, ese sí no se les olvida. Bueno, a ver, estamos en septiembre y México festeja en grande, claro. 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Pausa y volvemos.
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4: 8:57 PM, gracias por continuar con nosotros. Ya inició el desfile del 16 de septiembre en la calzada Adolfo López Mateos. Si usted quiere asistir, aún está tiempo de observar a las instituciones educativas que estarán participando. Pues bueno, continuando en más información, hasta 50% de nuevos matrimonios en Tehuacán optan por bienes separados. Esto lo dio a conocer Miguel Ángel Romero Bello, director del Registro Civil Municipal, quien dijo que el promedio de edad de estas parejas es de los 18 a los 35 años. explicó que la tendencia entre las nuevas generaciones es elegir el régimen de bienes separados, particularmente entre jóvenes, una decisión que se ha vuelto cada vez más común al momento de contraer matrimonio, al tiempo que manifestó que de los aproximadamente 1,000 matrimonios que se realizan en la ciudad, únicamente alrededor del 30% de las parejas posteriormente lleva a cabo un proceso de divorcio, por lo que dijo prevalece el amor, por supuesto. Argumentó que la reciente simplificación de requisitos para contraer matrimonio ha provocado un mayor interés entre las personas que desean formalizar su relación, y es que entre los cambios resalta que ya no es obligatorio presentar testigos como ocurría anteriormente. En ese sentido, aseveró que pese a que los testigos dejaron de ser un requisito, algunas parejas continúan invitando a familiares o amigos para que los acompañen durante la ceremonia, principalmente como parte del momento especial de que representa el matrimonio. De igual modo, indicó que la eliminación de este requisito facilita el trámite que las parejas para que las parejas contribuyan a que más personas se acerquen a las oficinas para formalizar legalmente su unión.
2: 8:59 a.m. Al dar inicio el primer periodo ordinario de sesiones del tercer año de esta legislatura en Puebla, la diputada Ana Lilia Tepole Armenta presentó una iniciativa para que los planteles educativos del nivel básico y medio superior implementen de manera permanente y además progresiva un programa de promoción, orientación y atención de la salud mental de los estudiantes. Se pidió reformar la fracción 1 del artículo 2 de la Ley de Salud Mental y Adicciones del Estado de Puebla y además del artículo 84 de la Ley de Educación del Estado. Estas adiciones están contempladas justamente para promover en todo el nivel básico y superior o medio superior. La diputada Ana Tepole señaló que estos programas deben de tener un enfoque de derechos humanos, perspectiva de género y prevención de conductas suicidas para su análisis y dictaminación también procedente de la propuesta legislativa que fue dirigida a la Comisión de Salud. Desde hace mucho tiempo se ha hablado de que los estudiantes necesitan atención mental, salud mental. ¿Por qué? Pues porque sí, ha habido tendencias. Ve usted que cuántos casos hemos visto, no solamente suicidas, sino llegan con armas de fuego los chamacos.
4: Sí, bastante, se han generado hechos violentos en las instituciones.
2: Y entonces esto necesita, pues obviamente, atención mental, de salud mental. Y esta iniciativa que permite, ahora sí, obligatoriamente que las escuelas tengan pues un profesional de la salud mental, un psicólogo, ¿no?
4: Sí, claro, y es que como los síntomas no son tan visibles o no te duele nada, no se le da prioridad a la salud mental.
2: Piensas,
4: ¿no?,
2: que
4: se,
2: todo está bien.
4: Se deja al último.
2: Sí, piensas que todo está bien y no es así. 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Las 9:02, vamos a la pausa.
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2: Las 9:04 a.m. Seguimos con temas de las escuelas, porque, pues sí, apenas inició el ciclo escolar, pero todos estos asuntos pendientes, ¿verdad?, que hay, sobre todo este del uso de los celulares. Y aunque apenas se anunciaron o se van a anunciar estas nuevas reglas del uso de los celulares en las escuelas de México, en Puebla los teléfonos serán retirados a estudiantes en horario de clases. Esto lo anticipó el secretario de Educación, Manuel Viveros. Dijo que esta medida no solo prohibir, no se trata solamente de prohibir, sino es una forma de cuidar la salud mental de los menores, pues hay estudios que demuestran que les genera ansiedad, autolesiones, desórdenes alimenticios y sí, por supuesto que hasta la depresión. Bueno, ¿y a partir de cuándo se van a retirar los celulares en las escuelas de Puebla? El funcionario estatal no especificó las fechas de cuándo ya se aplicaría esta medida de retirar los celulares en los salones, pero los estudiantes de primaria a secundaria sí están contemplados. Según lo que dijo el secretario, acompañado también de la información que ha emitido la propia presidenta de México, Claudia Sheinbaum, de acuerdo a usted que desde el pasado 11 de septiembre dijo que será a finales de esta semana cuando ya el Consejo Nacional de Autoridades Educativas sesionen para definir estas nuevas reglas. La medida también se toma después de los bajos resultados que arrojaron, como le informábamos, la prueba PISA, porque sí creo que tiene que ver. Yo creo que sí. Se les pega, deberían de dar clases de matemáticas por TikTok, ¿no? A ver si así aprenden.
4: Sí, yo creo que sí entrarían varios, ¿no?
2: Sí, pero con una idea mucho más dinámica, algo creativo, algo distinto, no solamente que te pongan números y restas ahí en el pizarrón, porque luego se hace o se torna muy aburrido, ¿no, Paco?
4: Sí, llega a ser tedioso. Sí. Bueno, al menos personalmente, sí me costó las matemáticas en la secundaria, los 3 años me la llevé extraordinario. No, se vuelve tedioso, pero hay quienes tienen facilidad para esta situación, ¿no? Pero pues sí, se deberían de implementar nuevos métodos y ver cuál es realmente el problema de fondo que está llevando a que el nivel educativo en México haya bajado tanto, ¿no? Esta, como lo comentabas, lo de la prueba PISA y otras evaluaciones que hacen organismos nacionales e internacionales, pues México en los últimos 10 años ha ido decreciendo en cuanto a las matemáticas, por ejemplo. Y lo más grave es que no, bueno, que está representando que hay un problema para entender las matemáticas. No se están comprendiendo desde operaciones básicas. Uh-huh. Y eso es grave, ¿no?
2: Sí, totalmente grave. Por eso te digo, multiplicar, porque no creo que las sumas les cueste. Okay. Ya estaríamos fritos, ¿eh?
4: Ya la mayoría saca la calculadora, ¿no? Hasta con una suma.
2: Una suma, sí. Pero yo pienso que hoy en día ni siquiera, yo creo que debe ser, a ver, suma y multiplicación sin ningún problema. No le vería yo problema. pero después de las divisiones en adelante, y no, ya para qué te cuento otras operaciones mucho más complejas, ¿no? Pero sí, yo creo que la multiplicación es ahí donde nos atoramos más, porque yo recuerdo un profesor que me decía, a ver muchachos, si ustedes saben multiplicar, si ustedes se saben la tabla de multiplicar o las tablas de multiplicar, están del otro lado, van a hacer todas las operaciones posibles. Y ahí es donde dice, oh, pues hoy se escucha fácil, pero no es tanto. Entonces se nos complicaba multiplicar. Y yo siento, no soy el especialista en dar clases en matemáticas, pero sí creo que hoy en día esa es la base, ¿no? O algún maestro que nos quiera orientar, pues con mucho gusto. Abrimos el WhatsApp 238-320-2420 para que nos ayude a poder entender por qué estamos tan fritos en matemáticas. Y todos, ¿eh? Me cae que sí.
4: Sí se ha vuelto, te digo, para una operación sencilla todo el mundo saca la calculadora.
2: Sí,
4: exacto. Para sumar, para restar.
2: Estoy de acuerdo contigo, sí. Y estamos mal.
4: Sí, porque no ejercitas la mente, ¿no?
2: Fíjate que yo conozco una persona que es muy hábil, es una persona ya grande, que por cierto fue presidente municipal, adulta quiero decir, y domina perfectamente los números. Si tú le des un número de celular y le dices, ¿puedes anotar este número de celular? No lo anota, lo anota en su mente, y se lo preguntas pasado mañana, de verdad que te lo dice, Paco.
4: Es que antes había esa necesidad, ¿no? De memorizar los números telefónicos, las direcciones, y a veces la tecnología sí nos ha hecho un poco de daño en esa situación, ¿no? Pero ya todo lo anotas en el celular o mándamelo vía WhatsApp y ahí se queda registrado, ¿no?
2: Una ocasión le preguntaron públicamente, haciendo números, ¿no? Estos números que les gustan a los políticos de, a ver, ¿cuántas hectáreas, cuántos apoyos hemos entregado? ¿Verdad? 25 millones de pesos al campo, producido para más de 70 mil productores en Puebla, en menos de 10 años, y daban cifras, y luego dice, ¿recuerdan cuánto dimos el año pasado? Pues la persona tenía en la mente la cifra, de verdad, increíble. Sí, entonces, así nos hace falta. Vamos a la pausa a las 9:11.
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4: Con el objetivo de garantizar condiciones de tranquilidad para las familias poblanas durante las actividades del 15 y 16 de septiembre, la Secretaría de Seguridad Pública, en coordinación con autoridades federales y municipales, arrancó el operativo de Fiestas Patrias. El director general de la Policía Estatal Preventiva, teniente Raimundo Garduño, informó que desde las primeras horas, más de 1.300 elementos fueron desplegados a fin de mantener condiciones de seguridad para las personas que participen en las actividades conmemorativas. Destacó que, como parte de las labores de vigilancia, un helicóptero de la Secretaría de Seguridad Pública realiza patrullajes aéreos en el primer cuadro de la ciudad de Puebla, zona metropolitana y otros puntos de mayor afluencia. Recalcó la instalación de 13 torres móviles de videovigilancia con conexión directa al C5I, así como de 2 centros de mando en el Complejo Metropolitano de Seguridad Estatal y en el Complejo de Seguridad Municipal de Puebla, con la participación de autoridades de los 3 órdenes de gobierno. Finalmente, refrendó que para mayor tranquilidad de las familias poblanas, la Policía Estatal trabaja coordinadamente con personal de la Secretaría de Marina, Secretaría de la Defensa Nacional, Guardia Nacional y corporaciones municipales.
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4: El gobierno de Tehuacán, que encabeza el presidente municipal Alejandro Barroso Chávez, entregó trabajos de adoquinamiento, guarniciones, banquetas y obras complementarias en la colonia Tepeyac, atendiendo una petición que las familias mantuvieron durante más de 30 años. La intervención se realizó en la privada Evangelista, privada San Juan, privada San José y tercera privada Juárez, donde se construyó adoquinamiento para mejorar la movilidad y las condiciones de acceso de más de 250 familias. Los trabajos incluyeron la rehabilitación de las redes de agua potable y drenaje pluvial, además de terracerías y señalización horizontal, con lo que se realizó una intervención integral en estas vialidades. Asimismo, se construyeron bocas de tormenta y se realizaron obras en calles aledañas para reducir la acumulación de agua pluvial. Durante la entrega, Alejandro Barroso señaló que esta obra representa otro compromiso cumplido con las familias y refrendó su compromiso de seguir atendiendo las peticiones de los tehuacaneros.
2: Las 9:16 a.m. No. Hoy está cerrado todo. Me están preguntando que si el gobierno de Tehuacán también suspendió labores, los bancos también, desde luego, no abrieron. Las dependencias federales, estatales también. Hoy no hay servicio de absolutamente nada. Pues está contemplado en la Ley Federal del Trabajo, ¿verdad? Y desde luego, pues clases tampoco, ¿no? Por supuesto que no. Entonces, para que no se confunda, ¿eh? No. Y ya mañana 17 de septiembre, pues ya se reactiva todo, ¿verdad? Recordar que en Tehuacán no hubo ley seca, hubo noche libre. Y pues parece que no hubo paso a mayores, ¿no?
4: Sí, no, afortunadamente nada relacionado con el alcohol o con algún hecho de violencia, únicamente esta mujer que sustrajo al menor, esta pareja que sustrajo al menor del hospital de la mujer, que afortunadamente la rápida acción de la policía municipal se logró recuperar a este menor y entregárselo a su mamá, pero sí, enfrentan ahora un problema muy grave.
2: Sí, caray, qué problema. Sí, porque también hay que decirlo, hubo personas detenidas, esta pareja, ¿no? Y bueno, pues ya estaremos muy atentos a ver qué es lo que ocurre. Está también la ceremonia, por supuesto, en Puebla capital. El desfile de la Ciudad de México está agendado a las 11:00 a.m. Ayer dábamos un avance que habrá drones compartiendo todo este asunto. Entonces, va a estar bonito el desfile.
4: Sí, allá es completamente militar.
2: Sí. Sí,
4: aquí en la ciudad de Tehuacán, en la capital del estado, es cívico-militar, pero en la Ciudad de México es completamente militar.
2: Exacto, para que usted no pueda consumir, ¿no? Para pueda ver, diferenciar.
4: Y van a estar presentando vehículos creados por la Secretaría de la Defensa Nacional, fabricados por la Sedena. Ajá. Además de otras cuestiones, también me parece que los drones que van a presentar son elaborados por la Sedena.
2: Sí. Sí, claro que tenemos reporte ciudadano. Mande, por favor, 238-320-2420. O quiere usted interactuar con nosotros, alguna queja, 238-214-20-38-207-77. También ya está abierto para que usted pueda participar con nosotros. Y me están informando que el desfile, ¿por qué se? Bueno, me están preguntando por qué se hizo tan temprano, ¿verdad? Uno de los factores era por la temperatura, ¿no?
4: Sí, todavía se siguen registrando altas temperaturas en Tehuacán y la mayoría de los participantes son de escuelas primarias y secundarias. Sí. Están pequeños todavía para soportar pues las altas temperaturas y es por eso que decidieron hacerlo tan temprano.
2: Y aunque ya sabes que los pronósticos del clima también varían, ¿no? Entonces, pues no sabemos, ¿verdad? 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Las 9:21, pausa y volvemos.
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2: Las 9:24, 9:24. Aunque todavía falta un buen tiempo, pero escuche usted, a partir del 1 de enero del próximo año, las empresas en México están obligadas y deberán registrar electrónicamente la jornada laboral de cada trabajador. El registro tendrá que incluir la hora de inicio y la conclusión de esta jornada y deberá ser proporcionado a la autoridad laboral cuando sea requerido. Esto permite que la información pueda tener valor probatorio. ¿Por qué? Pues porque luego hay acusaciones, ¿verdad? De ambos, ¿eh? De ambos. Y bueno, todas las empresas e instalaciones productivas de México estarán obligadas a implementar un registro electrónico dentro de la jornada laboral. De acuerdo con los lineamientos establecidos, este sistema digital deberá registrar de manera precisa tanto la hora como la conclusión, y la información recabada deberá conservarse y ponerse a disposición de la autoridad laboral competente en el momento en que lo requiera para la supervisión y revisión de cómo estamos con las jornadas laborales. Especialistas en la materia han señalado que los registros derivados de esta obligación oficial podrán adquirir valor probatorio dentro del procedimiento legal o administrativos, lo que refuerza la necesidad de que el sector patronal adopte herramientas tecnológicas confiables y transparentes para el control de asistencia y con sus horarios. Así es que las empresas deben de tomarlo mucho en cuenta. Hay muchas que sí lo hacen, ¿no?
4: Sí, pero hay muchas que también
2: no. Que no. Por ejemplo, las maquilas, que cómo hay queja con las maquilas, ¿no? Es que, Paco, entran a las 8 de la mañana y salen a las 8 de la noche. O sea, es por Dios. Es explotación. Eso no es vida, eso es explotación.
4: No, y luego muchas quejas que algunos les dan 30 minutos para comer, ¿no?
2: Sí. Y entonces deben registrar precisamente para tener transparencia, ¿no? Estaremos atentos.
4: Continuamos con más información, ahora en el tenor educativo. Puebla será sede de 12 nuevos bachilleratos en igual número de municipios que iniciarán operaciones en febrero próximo como parte del Programa Nacional para Ampliar la Oferta Educativa a Nivel Medio Superior. Manuel Viveros Narciso, secretario de Educación Pública, informó que serán 9 bachilleratos Margarita Maza y 3 telebachilleratos comunitarios, además de 3 sedes alternativas que iniciarán clases el 5 de octubre en Puebla y San Martín Texmelucan. Puntualizó que se trata de una iniciativa impulsada desde el gobierno federal, por lo que el Estado ofrecerá todas las facilidades necesarias para que la estrategia cumpla su objetivo. Los municipios que ampliarán su oferta educativa en el nivel medio superior son Tehuacán, Amozoc, Puebla, San Martín Texmelucan, Acajete, Cuautlancingo, Huejotzingo, Huehuetlán El Chico, Tecamachalco y Hueyapan. El Plan Integral del Sistema Nacional del Bachillerato 2026 instrumentará 202 acciones en todo el país, entre ellas destacan la creación de 20 nuevos bachilleratos tecnológicos, 52 ampliaciones y 130 ciberbachilleratos, con miras a crear 65,400 espacios más en dicho nivel educativo. Pues bueno, Tehuacán se verá beneficiado con un nuevo bachillerato por parte del gobierno federal. pues bueno, ya los gobiernos estatales y municipales se encargarán de dar las facilidades para que se puedan construir e instalar estos bachilleratos.
2: Sí, por supuesto que sí. Oiga, también hay información sobre el registro de cómo están documentando el archivo municipal. ¿Usted ve el archivo? ¿Sabe dónde está el archivo de Tehuacán? ¿O ya se lo olvidó? Está en el Parque Ecológico. Ahí está el archivo frente a una de las fuentes. Seguramente ha entrado y ha visto cajas y cajas y cajas de archivos. Eso es una parte, ¿eh? Eso es una parte. Pero hay otro lugar donde también hay más cajas. Bueno, ¿qué están haciendo en el archivo? Pues están tratando de buscar la manera de digitalizarlo, ¿no? ¿O no es eso? O de contabilizar, ¿y qué cosa es lo que tenemos en el archivo primero, no? Oye, ¿qué tiene esa caja? Pues son documentos importantes de tal año. Eso es lo que están haciendo primero. Y nosotros decíamos que urge digitalizarlo, a la par de que van sabiendo qué es lo que hay en el archivo, porque hay más de 700 cajas.
4: Sí, y ya lo importante y lo prioritario que es, pues, digitalizar por completo este archivo. Hay documentos muy antiguos que se pudieran perder, ¿no?
2: Sí, ojalá que no, pero pues es que hay que meterle mano. Hay que meterle mano, ir trabajando, ¿verdad? Ir sabiendo qué es lo que tenemos, porque luego no sabemos ni qué hay ahí, ¿no?
4: Sí, es, y son documentos históricos, ¿no? Sí, hay actas de cabildo, de todo, de hace, ¿sí?, muchos, muchos años, acontecimientos importantes para el municipio de Tehuacán, y sería una pena que se perdieran, ¿no?
2: Es ojalá.
4: Necesario que se rescate bien, que se digitalice y se pueda preservar durante muchos, muchos más años.
2: Ojalá que dentro de estas cajas apareciera nuestra cédula real del título de Tehuacán de Ciudad de Indios,
4: que está,
2: ¿no?,
4: extraviada desde
2: hace años. Está extraviada, o se la robaron porque no aparece. Pues, ¿y cómo bueno, nos ha costado saber dónde carajo está nuestra cédula, ¿no? 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
4: Perfecto, ya tenemos a dónde ir a desayunar. 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
2: Vamos a la pausa, es breve, ya volvemos.
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2: 9:35 nos están informando que ya concluyó el desfile, ¿no?
4: Sí, bastante corto. Lo mencionábamos al inicio del noticiero. Únicamente se tenía contemplada la participación de 10 instituciones educativas.
2: Son pocas.
4: Sí, son muy pocas.
2: Bueno, ya terminó y todos viene la ceremonia oficial.
4: A las 11 de la mañana, me parece.
2: Sí, aquí en el monumento, obviamente, a Miguel Hidalgo, juntito a la estatua de Miguel Hidalgo, está José María Morelos y Pavón también. Bueno, ahí estaremos en un rato más.
4: Pues bueno, continuando con más información, la Agencia Nacional de Aduanas de México, del Aeropuerto Internacional de la Ciudad de México y la Secretaría de Marina detectaron con el apoyo de un binomio canino un cargamento de tránsito internacional declarado como café con un peso aproximado de una tonelada contaminado con cocaína. El embarque internacional declarado como café tostado y molido estaba conformado por más de 3.000 bolsas. De acuerdo con las diligencias realizadas, el cargamento se encontraba contaminado con presunta cocaína base, con un peso de aproximadamente 1.077 kilos de este producto. El cargamento quedó bajo resguardo de la aduana del Aeropuerto Internacional de la Ciudad de México y se efectuaron las diligencias correspondientes para determinar la naturaleza de la sustancia, procediendo con su aseguramiento, seguridad y control sobre la totalidad del embarque, a fin de continuar con el proceso para la obtención de dictamen técnico definitivo. Ambas instituciones señalaron que la actuación conjunta permitió mantener bajo control más de una tonelada de mercancía e impedir previamente su salida del país. Pues así este café venía con cocaína, lo querían hacer pasar por café, pues bueno, fue interceptado en el Aeropuerto Internacional de la Ciudad de México.
2: ¡Qué bárbaro! Sí, imagínate, son ingenios estos, ¿no?
4: Sí, son creativos.
2: No, no, sí, pero para otra cosa, no para esto.
4: No para lo bueno.
2: Sí, no, no, por favor. Oiga, fíjese que ¿usted comió pozole anoche, antenoche, o lo va a hacer hoy, verdad? Que es uno de los platillos que difícilmente faltan durante las celebraciones, ¿no? Sin embargo, su caldo rojo, que la mayoría es caldo rojo,
4: es también el preferido, ¿no?
2: Es el preferido, exacto. También puede convertirse en un problema. ¿Por qué? Bueno, pues porque con una cucharadita termina sobre la camisa, el pantalón o el mantel.
4: O que se te resbale tantito la cuchara, todo, golpea el caldo.
2: No, y... no, eso ya me pasó. Eso ya me
4: todo
2: pasó.
4: Salpicado.
2: Sí, sí, sí, vas a creer que eché a perder una playera por eso. Sí, me pasó eso que dices, cayó la cuchara, era un plato de plástico y todo botó. No, ya sabrás. Bueno,
4: me ha pasado.
2: Estas manchas que se pueden eliminar porque contienen pigmentos de los chiles utilizados para preparar el caldo, además de la grasa y aceite, ¿sí? Y que obviamente pues penetran, ¿no? Se impregnan demasiado en la ropa. Entonces, ¿cómo podemos quitarlo, Paco? ¿Sabes cómo?
4: No, ni idea.
2: ¿No tiene?
4: No, porque por más que... Igual me sucedió en una camisa blanca, por más que le tallé, ajá, sí disminuyó la tonalidad, pero ahí sí se quedó.
2: Bueno, es que ves que se adhiere, ya decíamos, a las fibras de la ropa, ¿no?
4: Ok.
2: Se queda mucho. Bueno, tienes que tener a la mano, porque no hay de otra, ¿eh? Tienes que tener a la mano. Pero si estás duro y duro tallándole ahí con agua, no, jamás, olvídate de eso. Entonces necesitas... alcohol.
4: Ah, okay.
2: Sí, alcohol, pero tenerlo a la mano, porque, ¿cómo le haces?
4: Si te sucede en casa, todos tenemos alcohol en
2: todos
4: casa.
2: Todos tenemos, bueno, pues en casa ya le metes tantito cloro, sin exagerar.
4: Aunque luego el cloro desgasta la tela.
2: Es que te desgasta, pero hay proporciones, ¿no? Por eso es que es importante tener a la mano eso y experimentar a ver cómo te va.
4: Pues para la próxima que me manche con pozole.
2: De, pero
4: la aplicamos.
2: No, es que esas manchas son terribles. Sí, sí, sí. Y dan un coraje como si de veras estuviéramos que estamos conservando a nuestra propia ropa, ¿no? Bueno, estamos listos con el reporte ciudadano. Vamos con el reporte ciudadano a ver qué tenemos y algunas otras cosas. ¿Cómo se puede usted?
4: La resaca,
2: la cruda, como quiera llamarle.
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2: Dice por acá, buenos días. Claudia Sheinbaum se escuchó muy feminista al decir solo mexicanas al iniciar el grito. Ya escuché 3 veces el mensaje y sí.
4: Y efectivamente. Solo dijo mexicanas.
2: Sí, así empieza la presidenta. Así empieza la presidenta. Y mire cómo es que cada uno de nosotros tenemos una interpretación de lo que nos dicen los políticos, ¿verdad? Así lo ven como muy feminista, ¿no? Quizás sí, ¿eh? Pero pues somos mexicanos todos. Mexicanas, sí, claro. Mexicanos, o sea, todos. Charlie Vázquez está en la línea. ¿Cómo está, Charlie? Adelante, te escuchamos.
0: Pues bueno, volvemos a retomar el enlace desde la zona de Avenida Independencia. Déjeme decirle que pues en estos momentos como tal ya ha finalizado el desfile. Por cierto, un desfile algo corto a lo que estamos acostumbrados, por lo menos en estas fechas. Esto derivado de que, pues bueno, planteles educativos en esta ocasión solamente se sumaron de secundarias, bachilleratos, prepas y por supuesto universidades, y los servicios de emergencia que estuvieron precisamente aquí. Iniciando desde lo que es la calzada Adolfo López Mateos frente al penal y culminó hasta la calle 10 Sur, es ahí donde hubo el disloque precisamente para que empezaran a evitar que se aglomeraran justo en ese punto. Y pues bueno, lo que se vivió acá de verdad fue algo muy emocionante, déjeme decirle. Son de esos momentos mágicos que nos unen a nosotros como mexicanos. de verdad vi una cantidad increíble de personas, vi una cantidad increíble de niños, de adultos, de padres de familia que estaban justamente aquí disfrutando de este desfile. Por lo menos a las 8:30 que realizamos el primer enlace, veía poca gente, pero posteriormente a esto, a los pocos minutos, se fue llenando, y de verdad lo que se vive en estos momentos, o por lo menos en el desfile cívico de este día, fue algo muy impresionante. Todos muy alegres, rociando espuma, confeti, gritando, tomando fotografías precisamente a las personas que desfilaron en este día. Fue algo muy emocionante, Lalo. También ya la transmisión está a través de nuestra página de Facebook, Noticias Tehuacán Radio TH, así que si desean ver cómo es que se vivió todo esto, los invitamos a que lo hagan en este momento.
2: Muy bien, Charlie, muchas gracias. ¿Estás crudo, Charlie?
0: No, para nada.
2: Ah, bueno, no.
4: Que sabía que iba a trabajar.
0: Sí, efectivamente.
2: Está bueno, Charlie. Bien, gracias, Charlie. Estamos en contacto. Dice por acá, ¿me pueden proporcionar por mensaje el número o la instancia en donde puede solicitar la cuadrilla para venir a colocar el adoquinamiento que lleva un mes abierto en la calle? Nos cambiaron tuberías, entiendo que se abren y otros nos cierran. Dígame en dónde. Bueno, quiere el número, pero...
4: Sí, para pasar el reporte a Ozapat.
2: Sí, a Ozapat.
4: Hay
2: sí.
4: Llamada telefónica.
2: Tenemos llamada telefónica. Buenos días.
1: Buenos días, amigo Lalo. Mire, un pequeño reporte
2: sí.
1: Sobre un puesto que se encuentra en la 18 Poniente, llegando al bulevar Elena Cosari, bueno, a dos cuadras.
2: Sí.
1: Mira, este puesto es de postres, hamburguesas, carnes asadas, X cosa.
2: Sí.
1: Y se bajan de banqueta todavía como metro y medio.
2: Sí.
1: El problema es que el sábado mi esposa venía caminando.
2: Sí.
1: Y se tuvo que bajar. Y ya sabes cómo manejan las combis.
2: Claro.
1: Eso tú eres testigo, tú lo has vivido.
2: Sí.
1: Y por poquito se la lleva.
2: Sí.

0: mano, porque ya tiene mucho tiempo haciendo esto estas personas.
1: Yo espero que no haya muchada y vamos a dirigirnos con normatividad comercial, que es el área que corresponde. Nada más, recuérdame la dirección, por favor, exacta. ¿Dónde está este puesto?
0: Está a 2 cuadras del Boulevard Héroe de Nacozari, bajando toda la 18 del Hotel Romance, bajando.
1: Ah, ya nos ubicamos. Sí.
0: Y la verdad, hay que evitar un accidente.
1: Sí, tienes razón.
0: Un niño y después tapar el pozo, ¿ya para qué?
1: No, ¿para qué? Pues sí, se bajan del arroyo vehicular, lo que representa en peligro cuando esto se puede remediar.
0: Es un congestionamiento, es un problemón.
1: Sí, tienes toda la razón. Gracias, te agradezco mucho, excelente día. Gracias. Dice por acá... Sí, vamos a hacer el reporte, recuérdanos.
2: Ya han llamado varias veces reportando ese puesto de postres. Sí, puede intervenir también Tránsito Municipal si están obstruyendo la banqueta.
1: Yo creo que esas dos áreas. Le vamos a pedir a nuestro amigo director, acuérdanos, por favor, y pasarlo, ¿no? Quiero reportar que en la calle 29 Poniente, casi esquina con Libramiento Tecnológico San Lorenzo, hay una camioneta abandonada, ya lleva varios días. Por favor, a las autoridades que la revisen. Dice, buenos días, una pregunta escuché, creo, dice, por el lunes o martes que iban a venir personas de Puebla a arreglar actas de nacimiento. Quisiera yo saber qué día para que pueda yo visitarlos. Muchísimas gracias, información, se lo voy a agradecer. Mire, va a haber una jornada de actas extemporáneas, así se llama, ¿no? Justamente para corregir,
2: para corregir
1: actas que están mal.
2: O también atender a personas que no han sido registradas.
1: Por eso se llaman extemporáneas. Bueno, todavía no hay fecha. Pero lo que sí tiene usted que hacer es acudir al registro civil de Tehuacán, que está en el edificio Morelos, para registrarse. Hay que hacerlo, es muy necesario. Lleve su INE, que es muy importante, y ahí le van a explicar qué otros documentos le van a solicitar, porque qué necesita usted hacer. Es muy importante también explicarlo. Y ahí le van a dar más información. Pero sí, antes de que llegue la fecha de esta jornada de registros extemporáneos, es necesario que usted vaya al registro civil.
2: Continuando con reportes. Hola, buenos días, equipo EXA. La presidenta de la colonia Libertad pidió cooperación de 300 pesos para la kermés que se hace cada año. La señora apenas entró de presidenta de la colonia Libertad y no hizo nada de festividad y se quedó con el dinero, no se vale. Pues bueno, vaya situación que están viviendo en esta colonia La Libertad. Pues deberían de acudir a solicitarle cuentas, a ver qué pasó con el dinero que le entregaron para esta supuesta actividad. Buenos días, por favor, quiero pasar un reporte en la 5 Poniente, entre Lerdo y 6 Sur. Nuevamente tenemos escasez de agua. Hoy toca que nos caiga, por favor, necesitamos el agua. Muchas gracias, buenos días. Ha sido constante ese reporte, ¿no? De esa zona de la 5 Poniente, entre Lerdo y 6 Sur.
1: Mañana va a estar Charlie por allá. Se lo vamos a pasar para que vaya y a ver si los APAS ya deja de descansar y nos ayudan con esto.
2: Lo del tema del Hospital de la Mujer, tuvo que haber ayuda de los policías porque no puedes salir con una bebé si no... A ver, espérame, le estoy entendiendo a su mensaje. Sí. Con su bebé, sin que te pidan la credencial, el número de cama y lo checan los nombres que les ponen en las pulseras. Sí, lo que mencionábamos hace un momento.
1: Claro.
2: Fue falla también del protocolo de seguridad del hospital, que se haya logrado sustraer a este menor. Buenos días a todos. El problema no es el celular, el problema somos los padres de familia. La primera sociedad es la familia y nosotros, porque los hijos no den guerra, los mantenemos en el celular y cada vez que lo hacemos irresponsables, y no solo hablamos de temas de escuela, hablamos en general. En la casa no quieren ayudar, no saben ni agarrar una escoba. Imagínense a dónde vamos a parar, ese es el futuro de México, que nosotros mismos estamos haciendo chamacos inútiles. Nosotros fuimos educados de otra manera, nuestros padres eran estrictos y hoy los hijos mandan a los padres. De veras que vamos de mal en peor. Esa es mi opinión, muchas gracias.

0: Sí, caray, sí, tiene razón. Dice por acá, buenos días, por favor, pasen mi reporte. En la clínica 9 del IMSS no hay medicamentos para nosotros los derechohabientes. Yo no sé por qué ampliaron el Seguro Popular para que otras personas se afilien si no se dan abasto con la aprobación y que ya atendían en el IMSS. Si no hay medicamento para personas hipertensas, diabéticas, ¿qué es lo que está pasando? ¿Es el gobierno que no manda recursos o qué se está quedando con el dinero? Dice este reporte, con decirles que hasta las recetas o estudios de laboratorio las ocupan, las reducen a letras miniaturas que ni alcanzan a leer y recortan las hojas para reciclarlas, que sí estoy de acuerdo que me reciclen, pero pues sí están, estoy de acuerdo que reciclen, dice aquí, pero pues ¿a qué estamos llegando?
1: Sí.
0: ¿A qué estamos llegando? Es que yo no le veo, de verdad lo digo y me sumo con ustedes, yo no le veo que estemos mejorando con esta fusión del IMSS-Bienestar. No se lo veo. Cada que hablamos del tema de salud, hablamos de falta de medicamentos, de falta del otro, de laboratorios, de rayos X, de tantas cosas.
1: Y es que el sistema de salud ya tenía fallas, tanto el IMSS como lo que anteriormente se conocía como Seguro Popular, y siento que esto llegó a agravar más ciertos problemas, ¿no? Entre ellos, la escasez de medicamentos.
0: Sí, sí, pero yo insisto mucho, de veras me coincido con la gente. No veo yo que podamos resolverlo. Las autoridades a nivel federal, estatal, dicen, ya estamos abasteciendo las clínicas, ya estamos, pero no vemos la respuesta. La gente se sigue quejando, ¿no? ¿Qué está pasando? Tienen toda la razón.
1: Seguimos sin ser Suiza.
0: No, Noruega. No, ¿cuál Suiza, Paco? No, no, seguimos en...
1: Estamos lejos.
0: No, estamos lo que le sigue de lejos, de verdad, ¿no? Qué bárbaro. A mí me da mucho coraje, pero ¿qué podemos hacer? La gente necesita medicamentos, necesita la atención. ¿De qué sirven pues estos inmuebles que tenemos ahí? ¿A qué vamos?
1: Sí, solo a que te digan qué tienes y...
0: Pero a que no te digan qué tienes y se intensifica el dolor cuando te dicen que no hay medicamentos.
1: O que para un procedimiento o algo digan, venga, en 3 meses está su cita el especialista, ¿no?
0: Sí, exacto. Dice, buenos días, oigan, un comentario nada más para ver si me lo pueden pasar al aire, porque ¿por qué le ponen a Miguel Hidalgo su corona, le hace un acto civil militar, el caso subiendo que aquí hay un caudillo Tehuacán enterrado y el caudillo de Tehuacán a 15 recuerde, y quien se acuerde de él está en catedral sepultado. Quisiera por favor siempre que pase este reporte al aire, que es el caudillo Valerio Trujano. Estuvo en la independencia de México bajo las órdenes del siervo de la nación. Buen dato, sí, buen dato. Hola a todos, dice, un tip para quitar la mancha de moles, flotar con la mitad de limón, su talla suave, la mancha, y se seca con una servilleta de papel, estemos en un restaurante o fiesta, mira.
1: Ahí sí, limoncito. Hay limones, cuando hay pozole hay limones.
0: Sí, dice, buenos días, quisiera hacer un reporte. En la Universidad Pedagógica Nacional están obligando a los alumnos a asistir a una actividad extracolar el próximo jueves, mañana, ¿no?
1: Sí, mañana jueves.
0: Porque si no asisten, los perjudican, que es obligatorio que asistan. Voy a preguntar, a ver de qué se trata.
1: Continuamos con reportes. Buenos días, que tengan un excelente día. Una pregunta, ¿trabajan hoy los recolectores de basura? Sí, el Ocelite informó que 15 y 16 de septiembre iban a estar laborando de manera normal. Buenos días, disculpe, ¿en dónde podemos reportar o ir a poner nuestra queja? Ya que en una barrotera que está en la 3 Oriente y 7 Sur, no quieren respetar la ley silla, nos quitaron todo tipo de asientos, así como también los bonos de efectivo que teníamos. Hay muchas irregularidades en esta empresa y por necesidad tenemos que seguir aguantando. Pues en el CID, ¿no? Me parece que también en Plaza Tehuacán está, pues bueno, la institución encargada de defender los derechos laborales. Buenos días, Lalo, por favor, ¿será posible que puedan mandar a Charlie a ver lo de la fuga de agua en la calle Miguel Lerdo de Tejada, casi esquina con 13 Poniente. Ya tiene mucho tiempo esa fuga de agua. Gracias atentamente, señor Ramírez, y nos envía una fotografía. Sí, hay agua regada ahí y ya menciona que tiene bastantes días. Buenos días. Ayer explicó una persona que el bebé y la mamá ya estaban dados de alta, pero que en ese momento la mamá había pasado a revisión y el bebé ya lo tenían afuera. Bueno, la versión incluso del director de Seguridad Pública decía que ellos tenían conocimiento que se encontraban aún dentro del hospital.
0: Exacto.
1: Y ella lo dejó encargado porque tenía que
0: ir al baño.
1: Y la abuelita había salido, estaba fuera del hospital.
0: En el albergue.
1: En el albergue. Entonces lo encargó porque no tenía a nadie más a quien dejárselo. Porque no te imaginas que alguien se va a llevar a un bebé, ¿no?
0: Claro, claro.
1: Y menos te imaginas que se lo van a llevar de un hospital que, como nos dijeron en el comentario anterior, está vigilado, hay policías, hay un protocolo a seguir para que un menor pueda salir de esta institución. Entonces,
0: sí, sí, luego son bien especiales los vigilantes.
1: Sí, para entrar y para salir.
0: Sí, no son policías, son vigilantes, ¿verdad? Son vigilantes de instituciones privadas, pero sí son bien especiales. No,
1: que en el Hospital de la Mujer hay policía auxiliar del Estado.
0: Pero ¿dónde estaba?
1: No se le
0: estaba durmiendo. O estaba celebrando el Viva México, qué rollo, ¿no? Bueno, y nos hicieron favor ya de enviarnos una imagen del puesto que está estorbando allá en la 18 Poniente esquina con Callejón El Triunfo. Sí, gracias, gracias. Dice, buenos días, el problema del sistema de salud es algo que se viene arrastrando desde hace mucho tiempo. Lo peor es que pudo existir, es la propia corrupción del IMSS y los ciudadanos somos los que pagamos el plato roto. Sí, tiene toda la razón, no es de ahora. No es de ahora. Lo que yo digo es que nos siguen dando el mismo discurso, que ya hay medicamentos, que va para todos, y que no se preocupen, y que tenemos un sistema de salud de primer mundo, y la verdad es que yo no le veo avances. Lo que sí hay que aclarar es que tenemos excelentes médicos, excelentes enfermeras, excelente personal administrativo, bueno, una que otra ahí que tiene mala cara y que nos trata mal. Pero no estamos avanzando, no estamos avanzando. Tehuacán necesita un hospital de tercer nivel, le urge a Tehuacán un hospital.
1: Precisamente nos acaban de mandar un reporte respecto a lo que estás mencionando. Buen día, Lalo, una pregunta, ¿en dónde se puede uno atender si el centro de salud ni el hospital general te atienden, ni estudios te mandan a hacer para la insuficiencia venosa profunda? Solo me dicen que ese tipo de enfermedad no la tratan ellos.
0: No, pues es que es un especialista.
1: Sí.
0: Aquí en Tehuacán tenemos consultorios, no tenemos hospitales. Perdón que lo diga de esa manera, pero así es. La verdad es que así es.
1: Y así es. Ni la Secretaría de Salud del Estado, bueno, que ahora ya le compete al IMSS Bienestar, nunca han puesto atención en Tehuacán. Siempre no. Lo han tenido abandonado en cuanto a eso. Y lo mismo pasa con el ISSSTE y con el IMSS.
0: Y ya ni me digas
1: los. Sí, demás. Porque los envían a Puebla,
0: bueno,
1: a la mayoría.
0: ¡Que viva México! Ese es nuestro México. ¡Que viva México! Gracias, Paco Beto, Iván Cuevas, a todo el equipo. Gracias, Paco Castro. Y sobre todo, gracias a usted. Hay que seguir celebrando el México que tenemos, pero es el México real. Yo soy Lalo Cedeño. Mañana aquí nos escuchamos.
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Bienvenidos al MUAC Mañanero. Son las 10 con 7, bueno, 10 con casi 8 minutos. Oigan, qué gusto poder saludarles en este miércoles 16 de septiembre del 2026. ¡Viva México, señores! ¡Viva México! ¡Viva su gente! ¡Vivan sus tradiciones! ¡Y viva todo lo que incluye un México hermoso y maravilloso! ¡Bienvenidos! Soy Charo Martínez. ¡Qué gusto poder acompañarles! Vamos a disfrutar de buena música, ¿les parece? Así que, si tienes en mente alguna canción, no le digas a nadie, pero hoy tengo toda la buena intención de complacerte con alguna rolita. Entonces, escríbeme al WhatsApp de cabina 238-320-2420, 238-320-2420, para que me digas si tienes en mente alguna canción, ¿te parece? Bienvenidos a Disfrutar se ha dicho, y bueno, en instantes te comparto la frase del día, y para que te enteres, por supuesto. Te voy a dejar a Rosalía. La canción se llama Despechar. 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
1: La frase que les comparto hoy, oigan, es que hay tantas frases que hablan precisamente de la libertad de la que ahora gozamos. Y bueno, algunas frases históricas y te las voy a decir con todo gusto. Dice esta frase, y esta frase es de Miguel Hidalgo, ok, en la Independencia de México, que fueron algunas de las que dijo: viva la independencia, viva la América, muere el mal gobierno. Este lema tradicional asociado al levantamiento inicial de Dolores. Otra de las frases que me gusta, y es que precisamente habla de la esclavitud, dice: siendo contra los clamores de la naturaleza vender a los hombres, quedan abolidas las leyes de la esclavitud. Esto es parte del decreto emitido por Hidalgo en Guadalajara en 1810 para proteger los derechos humanos. Y sin patria ni libertad, estaremos siempre a mucha distancia de la verdadera felicidad. Un pensamiento sobre precisamente la necesidad de emancipación. Oigan, viva México, viva la libertad de la que ahora gozamos. Y bueno, sobre todo, bueno, a seguir disfrutando de este día. Excelente mañana a todos, gracias por estar en sintonía. El WhatsApp de cabina es el 238-320-2420. Y vamos a escuchar, oigan, propuesta de canción, si es que quieren alguna canción, con todo gusto, 238-320-2420 es el número de cabina, ¿les parece? Y bueno, luego entonces, ay, ¿cómo que no está? Espérenme, estoy buscando la rolita y resulta que no me aparece. Vaya. Entonces, a ver, por aquí está esta otra rolita. La canción se llama Vamos México, 10:13 a través de la frecuencia exacta 102.9. Estaba buscando a Luis Miguel, oigan, en lo que encuentro a Luis Miguel ya se las voy programando. Quédate en sintonía de la frecuencia exacta 102.9.

0: nuestra selección.
1: Y justo hablaban de esto, oigan, hoy estaba platicando, bueno, estábamos checando en donde decían de que muchos mexicanos que creen que se pusieron la playera de la selección para celebrar México, la independencia de México, y decían, oye, pero ¿por qué? O sea, de repente era como de, ¿por qué la playera de la selección, no? Y entonces, muchos decían, pues que, pues bueno, era una forma de también sentir precisamente la pasión y demás, y los colores representativos. Pero, ¿usted qué opina? Si era como de, bueno, pues está bien, si no tienen otra forma, si no tienen otra vestimenta, la playera de la selección estaba bien para utilizarse o no. Porque incluso algunos periódicos, estaba leyendo hoy en la mañana, checando en internet y demás periódicos digitales, y mencionaban de que casi fue como que un grito de independencia, pero muy al estilo mundial. Vaya, cosas que suceden, oigan. Sigue en sintonía de la frecuencia exacta 102.9. México en la piel de Luis Miguel a través de la frecuencia exacta.

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1: Y para que te enteres, hablemos de qué onda. En realidad, el suero sí te ayuda con la cruda. ¿Qué le pasa a tu cuerpo para empezar? Bueno, yo sé que muchos celebraron de manera sana, como March, como el buen Julio. Que por cierto, creo que con la rola anterior acabo de lastimar tus oídos, mi querido Julio. Pero bueno, ¿qué pasa cuando en una noche de consumo excesivo de alcohol, no? Que de repente dices, híjole, despiertas con dolor de cabeza, mareos, náuseas, cansancio y esa sensación general de malestar. Y ante pues estos síntomas que de repente empiezas a sentir, algunas personas recurren a los sueros, a las bebidas con electrolitos, con la intención de recuperarse más rápido. ¿Será que sí? Bueno, vamos a checar qué onda que dice la ciencia con respecto a que si puede ayudarte con la cruda. Y eres de los que toma este tipo de bebidas. Bueno, para empezar, sabemos que la resaca, también conocida como cruda, es el conjunto de síntomas que pueden presentarse después de beber una cantidad considerable de alcohol. Espero que nadie se haya pasado con respecto a esto, porque probablemente ya estás sintiendo fatiga o debilidad, mayor sensibilidad a la luz y el sonido, los latidos cardíacos acelerados, ansiedad, irritabilidad o cambios en el estado de ánimo. Yo creo que si alguien se pasó de alcohol, ahorita todavía no está despierto. O sea, así tal cual. Pero bueno, el punto es que la intensidad de estos síntomas puede variar dependiendo de cuánto alcohol se consumió, entre otros factores. Pero retomando lo de las bebidas con electrolitos pueden contribuir a recuperar líquidos y algunas sales que el organismo pierde, por lo que pueden ser útiles cuando existe deshidratación. Sin embargo, esto no significa que el suero elimine la resaca. La recuperación depende principalmente de que el organismo tenga tiempo para procesar el alcohol y recuperarse de sus efectos. La solución o las soluciones con electrolitos, como algunas bebidas deportivas, pues sí pueden ayudar a reponer sales y potasio, mientras que descansar también forma parte de la recuperación. Por ello, pues tomar un suero puede ayudar con la hidratación, pero no debe considerarse una cura para la cruda, ¿ok? ¿Cómo andamos? ¿Se excedieron en bebidas o dijeron no? Es como de vámonos relajaditos. Bueno, porque también además de todo esto, por ejemplo, la cantidad de azúcares y electrolitos de las bebidas que están formuladas para casos como diarrea o deshidratación extrema, aunque algunas personas han comenzado a consumirlas de manera cotidiana por su sabor. Pero por eso es importante distinguir entre una bebida que ayuda a hidratar y un producto capaz de eliminar los efectos del consumo excesivo del alcohol. Entonces, si ustedes dicen, oye, pero ¿se puede hacer o qué se puede hacer para aliviar la cruda? Algunos ya son expertos en aliviarla. Pero para los novatos, una de las principales recomendaciones es descansar, mantener una hidratación adecuada y también pues se pueden consumir líquidos, ¿no? Cuando sea necesario, soluciones con electrolitos para ayudar a reponer las sales. Algunos remedios caseros que recomiendan algunos es como la miel o los jugos de frutas que suelen recomendarse para combatir la resaca, pero existe poca evidencia científica que confirme que pueden acelerar de manera significativa la recuperación. Oigan, pero entonces igual y tú dices, no, pero ya es que imagínate una comida así picosota, de repente siempre hay quienes lo dicen. La manera más efectiva de evitar una cruda es no consumir alcohol, para empezar. Si una persona decide beber en algunas o algunas recomendaciones para disminuir los riesgos, es estar tomando las bebidas lentamente. Evitar hacerlo con el estómago vacío. Esto también puede ayudar a alternar las bebidas alcohólicas con vasos de agua, lo que favorece el consumo de una menor cantidad de alcohol y ayuda a reducir la deshidratación, chicos y chicas. Entonces, pues bueno, es como parte de, insisto, ¿no? Yo creo que si alguien de repente se excedió en las bebidas, pues poco a poco va aprendiendo, va a tener que aprender que la moderación es lo más importante. Y obviamente se recomiendan evitar medicamentos para la resaca que contengan paracetamol, ya que combinar este fármaco con alcohol puede aumentar el riesgo de daño hepático. Y es lo último que se quiere, ¿cierto? Bueno, algunos fue como que de no, nos las llevamos tranquilitos, tranquilitas, porque pues había que trabajar al otro día. Y entonces, aquí andamos, muchachos. 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Mi querida March, buenos días a los que están en sintonía, les agradezco, y la canción que me han solicitado dice que si puedo poner la de Mátalas de Alejandro Fernández, por favor, excelente miércoles y gracias. Saludos, terminación 66, va a la programa, por supuesto. Dice hola Charo, buenos días, escuchándote, yo feliz de estar en casa de mis padres y aquí en Tehuacán, escuchando la mejor estación de radio que hay, XFM. Bendecido miércoles para todos. Gracias, terminación 14, ¿eres Leandro o te ando cambiando el nombre? Abrazo si eres tú, y si no, de todas formas, abrazo también para ti. Qué bueno que andas disfrutando de la compañía de tus papás. Vámonos entonces, porque sí, que viva México, señores, y que viva la música que nos representa.

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10 con 48 minutos a través de la frecuencia exacta 102.9. Escuchamos a Dana y Belinda con Dolce Vita a través de la frecuencia exacta 102.9. Yo como el mango, lo que se me vino a la mente fue amarillo y chupado. No te creas, relajado o qué onda, o buenote, no sé. Lo primero fue lo que pensé. Mi querida Marcha, bonito día. Me disculpo porque no alcanzo a leer todos tus mensajes. Hola, dice este otro mensaje. Hola, buenos días. Por favor, ¿le podrías mandar saludos a mi princesa Itzae? Estamos disfrutando estos días juntitas, mamá e hija. ¡Ay, qué bonito! ¿Podrías mandar saludos a mi esposo David Figueroa, que se encuentra trabajando en Cocula, Jalisco, deseándoles un excelente día? Y les manda decir que los ama. ¡Qué bonito! Saludos, excelente día. Que disfrutes de la compañía de tu peque y, pues bueno, que pronto puedan reunirse los tres para estar en familia. Saludos, antes dice... Hola, buenos días. Antes que nada, que tengas una excelente mañana. Muchas gracias. Estamos escuchando aquí en la Colonia México. Toda la familia estamos desayunando. Desayunando rico. Saludos. ¿O un rico qué? ¿Un rico qué? Hasta ahí se queda el mensaje. Familia Velázquez Merino. Provecho, familia. Disfruten. Excelente día de descanso y además de disfrutar en familia. Es la cosa más rica que puede pasar. Saludos, amiguito Zárate. Buenos días. ¿Cómo estás? El mejor de los días para ti. Escríbeme mensajes cortitos, por favor, para que pueda leerte, porque si no, algo está pasando aquí de este lado. Hola, dice por aquí este otro mensaje. Dice, ese mérito soy. Mi querido amigo Leandro, qué bueno que andas por aquí. Dejaste tierras oaxaqueñas para venirte a disfrutar de este lado con la familia. Que la pases bonito. Hola, Ney, ¿cómo estás? Ney, tengo el mismo problema contigo. No veo lo que me mandas. Este WhatsApp que anda fallando de new. Pero bueno, excelente día, Ney. Qué bueno que te reportas. Abrazo a ti, Ney, March y amiguito Zárate. Tengo el problema con ustedes tres. No sé por qué. Escríbanme frases cortititas para que alcance a leerlo solamente las notificaciones. Oigan, el mejor de los días. Sigan disfrutando. Y bueno, si tienen alguna propuesta de alguna canción en especial, con todo gusto la voy programando. Mi querida Isis, abrazo. Gracias por estar en sintonía. Vámonos entonces a escuchar a Farruko.

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0: era para ti.
1: 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Saludos y buena mañana. Gracias a todos por estar en sintonía. Dice, yo digo que así fue de Juan Gabriel. Bueno, esa podría ser una excepción. Gracias, excelente mañana. Terminación 38. Gracias por compartir ese video tan bonito. Gracias. Dice, buen día, Charito. Este otro mensaje. ¿Podrías poner la canción de Lo Arriesgo Todo de Bruno Mars? Por favor, busco el programa March, el mejor de los días. Ya no entendí quién no te dejó dormir, amiga. ¿Quién no te dejó dormir? Si la celebración, si la bebé, si la música, si el escándalo que tenían los vecinos. En fin, bueno, te mando un abrazo y deseo que tengas el mejor de los días. Excelente, excelente mañana para todos. Terminación 66, la de Juan Gabriel. Así fue. ¿Por qué no? Esta sí, la colamos como el desliz de Charo, ¿les parece? 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

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La canción se llama Gringa Reparte. Lo más nuevo que están promocionando Pitbull, gente de zona y chino. A través de la frecuencia exacta 102.9. 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Dice por aquí, a ver, el gusto es mío, escucharte, saber que estás bien para seguir alegrándonos la vida. ¿Cómo se debe, mi querido amigo? Un abrazote y qué bueno que estás disfrutando de la compañía, mi querido Zárate. Que no veo tus mensajes, Zárate. Ni modo, amigo, ni modo. Solo veo tus emojis y hasta ahí. Párele de contar. Bueno, vámonos con más música. 238-320-2420 es el número de cabina. 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

Más música a través de la frecuencia exacta 102.9. 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

Sigue en sintonía de la frecuencia exacta 102.9. Oye, gracias por haberme acompañado, deseando que tengas un día maravilloso, que sigas disfrutando. Ya sé que algunos están terminando de despertar, oigan, qué rico. Feliz miércoles 16 de septiembre, que viva México, sigamos celebrando, por supuesto. Y parte importante de México, más allá de la celebración, recuerden que todos tenemos que aportar nuestro granito de arena justo para hacer que México siga siendo un México maravilloso, un México de buenas costumbres, de tradiciones y de todo lo que engloba ser mexicano, oigan. Les deseo que tengan un día maravilloso, les dejo el Muac Mañanero, soy Charo Martínez y también les voy a dejar esta rolita de Grupo Frontera y Javi, la canción se llama No Capea. Con esta me despido, los espero por la tarde de 4 a 7 en el WhatsApp Exa. Si van a trabajar, si están en casita relajados, bueno, por la tarde estaremos chambeando con todo gusto y por supuesto mañana en punto de las 10 aquí en el Muac Mañanero. Síguela pasando bonito, si vas a contagiar algo, que sea tu buena vibra y en todas partes, ponte Exa.

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0: Dicen que lo bueno se pasa volando. 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Mañana tenemos otra cita con más música, más consejos, más sonrisas y muchas sorpresas. Que tengas un día extraordinario. Nos escuchamos mañana en Exa FM. ¿Qué se siente cuando escuchas?
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5: Son las 12.
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7: Excelente día, soy Sandra Sánchez y esta es la información más importante hasta el momento. Ayuntamiento de Puebla mantiene abiertos 598 expedientes contra exservidores públicos. Protestan en Puebla por caso de violencia vicaria ante la Fiscalía General del Estado. El presidente Donald Trump desafía a quienes quieren frenar la inteligencia artificial. Lady Gaga y Michelle Polanski comenzaron su nueva etapa como padres después de recibir a su primer hijo el 11 de septiembre. Marcelo Gallardo, multicampeón con River Plate, dirigirá a Ecuador.
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1: Hola, ¿qué tal, familia de la Frecuencia Naranja? ¿Cómo están? Excelente tarde, ya a las 12:08 de este miércoles, ombliguito de semana, miércoles 16 de septiembre del 2026, arrancando ya este día que la mayoría de personas descansan. Hoy es día de descanso, y si te tocó trabajar, pues bueno, no te agüites, aquí la pasamos bien, con buena musiquita y con buen chismecito. Repórtate conmigo a través del WhatsApp naranja 238-320-2420 y ve diciéndome qué canción quieres escuchar. Te repito el número 238-320-2420. Yo soy Jero Morales. Te invito también a que nos sigas en redes sociales. Nos encuentras como Exa Tehuacán y a mí me encuentras como Soy Jero. O también como Jero Morales. De las dos maneras estoy ahí para atenderles, ¿ok? Bueno, dicho esto, señoras y señores, pues mándame mensajito y dime qué canción quieres escuchar en este día de descanso, día de relajación, que a lo mejor y en este momento pues vas camino a casa de tus papás o de tus amigos o de los abuelitos, porque está el recalentado de la noche de anoche, en donde pues cenamos bien sabroso con los antojitos mexicanos. Cuéntame, ¿qué cenaste anoche? Oigan, a mí me tocó la fortuna de cenar unas tostaditas bien buenísimas y también una salsita de chorizo riquísima y unas patitas de cerdo deliciosas. De verdad, todo estuvo bien, bien rico. Y una agüita de horchata, claro que sí. Cuéntame, ¿qué cenaste anoche? A través del WhatsApp 238-320-2420. Vámonos con musiquita y ahora vamos a escuchar algo que se puso mucho de moda hace unos meses cuando fue el Mundial de Fútbol. Y como estamos en vibras mexicanas, pues esto yo creo que queda pero como anillo al dedo. Se llama Aquí No Es Así y está a cargo de Caifanes. Así que disfrútenlo y váyanme diciendo qué canción quieren escuchar. Ya a las 12:10, bienvenidos a Los Exagerados. Yo soy Jero y en todas partes, Pontexa.

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1: Estamos de vuelta a través de la frecuencia naranja. Escuchemos a Aitana con Superestrella, esa canción que a mí me gusta bastante, me pone loquito y me pone a cantar, no sé a ustedes, pero a mí me gusta muchísimo. Bueno, seguimos con más música y con más información, señoras y señores. Ayer por la noche, pues, se llevó a cabo el grito de independencia, este famoso grito que salen en, pues, todos los presidentes, desde la señora presidenta de los Estados Unidos Mexicanos, que es la doctora Claudia Sheinbaum Pardo, y bueno, también todos los presidentes de los diferentes municipios y bueno, diferentes gobernadores también, personalidades políticas que dicen este grito, y que desde el año pasado también causó mucha emoción en que nuestra presidenta pues anexara nombres que antes no eran reconocidos o reconocidas, por así decirlo, ¿no? O que no tenían quizá el reconocimiento masivo que hoy en día están procurando darle a estos personajes o a estas personalidades de la historia de nuestra independencia mexicana. Bueno, pues ayer por la noche también causó mucha emoción el nombre de Antonia Nava, que el nombre completo es Antonia Nava de Catalán. Bueno, Antonia Nava de Catalán, tú te preguntarás a lo mejor, bueno, y esta mujer, ¿quién es? Porque, siendo sinceros, pues no tiene el foco masivo que quizá otros personajes de la independencia, como José María Morelos, el mismo Miguel Hidalgo, ¿no? Bueno, etcétera. Te platico un poquito quién es Antonia Nava. Bueno, ella nació en Tixtla un 18 de noviembre de 1779. Y falleció en Chilpancingo el 19 de marzo de 1843. Conocida como la Generala, fue una mujer militar mexicana, heroína de la independencia de México. La Generala. Antonia Nava. Antonia participó desde el comienzo hasta el final de la lucha por la independencia y es reconocida por su participación en el campo de batalla junto a su esposo, el insurgente Nicolás Catalán, y junto a José María Morelos y Nicolás Bravo. La familia de Antonia Nava vivió en Jaleaca cuando estalló la guerra en septiembre de 1810, y al tener la noticia del inicio de la guerra de independencia a fines de 1810, el matrimonio de Antonia y pues su marido, ambos de 30 años de edad, se pusieron en camino hasta encontrar a el general Morelos en el cerro de El Veladero, quien les dio la seguridad sobre cuáles serían los resultados de la guerra. Por su apoyo, Nicolás Bravo en Jaleana y a su propio esposo en el campo de batalla, Antonia fue conocida por los soldados como la Generala, siendo un ejemplo de resistencia y coraje para el ejército mexicano. Antonia Nava, la Generala. Seguramente, después del grito de anoche, pues este nombre de una de las heroínas de la independencia mexicana pues va a ser ya pues más nombrada, más reconocida, y que se quede también en el colectivo cultural de nuestro querido país, la Generala Antonia Nava. Y dicho esto, ¿dónde viste, dónde escuchaste el grito de independencia? No sé si ustedes vinieron aquí al centro a escuchar también el grito. Si es que sí, mándame mensajito y dime qué tal se puso. A mí me tocó trabajar ayer en la noche. Yo fui a cantar a un restaurante y luego pues ya fui a una casa particular para dar el grito. Saludos a la familia Pastelín, que los quiero mucho. Les mando un abrazote. Vámonos con más música. Te voy a dejar con algo a cargo de La Maldita Vecindad, este clásico. Clásico, clásico de la música mexicana. Se llama Cumbala, a través de Exa FM. 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
1: Estamos de vuelta a través de la frecuencia exacta, ya a las 12:50. 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
0: Es correcto, vámonos con más musiquita, esto se llama Doma de Jocelyn Knott.
1: Ah, qué buena rola en todas partes.
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18: 1:00 p.m.
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19: Excelente día, soy Sandra Sánchez y esta es la información más importante hasta el momento. Investigan autoridades de Tlaxcala por granja clandestina de criptomonedas. Explota tanque de gas y deja un hombre lesionado en San Bartolo. CityApp buscará cuarta prórroga para evitar huelga en Volkswagen. El Festival Centroamericano Cuenta se celebrará en España tras prohibición en Nicaragua. El Camp Nou recibirá la final de la Champions League en 2029.
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1: Estamos de vuelta otra vez en la frecuencia naranja, ya a la 1:15 p.m, señor Raipod.
2: Y acabamos de subir una foto a través de nuestras redes sociales. De entrada está en Instagram, está en Facebook, está en nuestros perfiles personales como Soy Raipod y Soy Jero. ¿Y qué crees? Estamos listos para darte maroma.
1: ¿Por qué? ¿De qué me vas a dar?
2: Solo la bandita que es de carrera castrense sabe a qué se refiere. Estamos listos para darte maroma.
1: ¿Qué es para dar? ¿Para elevarte un levantón?
2: No, maroma. Es que bueno, la foto, no, cállate baboso, la foto que está en este momento a través de nuestras redes sociales es conmemorando el día de hoy los exagerados participando en el desfile con toda la actitud.
1: Ay,
2: entre paso firme, muchas sonrisas y el orgullo de celebrar a México, demostraron que también saben marchar, aunque sin perder el buen humor.
1: Es correcto.
2: Bendita la IA, ¿eh? Bendita, porque claramente no somos nosotros, es una imagen de IA. No vaya a ser que aquí nos vaya a decir, ¿cómo puede ser posible que están haciendo esa burla? Porque ustedes no tienen esa carrera, ni su servicio militar terminaron.
1: Nos dijeron, ¿cómo consiguieron los uniformes? ¿Cómo es que consiguieron?
2: Pues bueno, ¿por qué te estoy diciendo que estamos listos para dar maroma? Espero que no me vayan a dar ningún levantón, ¿verdad? Con todo respeto.
1: No, que no era levantón.
2: Pues es que ya después de decirlo me pueden dar un levantón y no quiero. Resulta que dar maroma, lo digo porque yo conozco, tengo un amigo muy cercano que pertenece a las milicias.
1: No, el Pokébola, ¿no?
2: El Pokébola nos hace el CRM. Cada vez que tú estés enojado porque no te reacciona, piensa en el Pokébola.
1: Digo, maldito Pokébola.
2: Es el Pokébola que de repente se te va la cuenta de chat de WhatsApp. Maldito Pokébola. Un saludo al Pokébola, lo queremos mucho. Es mi buen amigo. Oye, amigo, desde la secu. No está para saberlo ni yo para contarlo, pero el Pokébola era súper enamoradizo. Era el vato que...
1: ¿Contigo o qué?
2: No, espérate. Era el vato que a todas las chicas del salón trataba de ligarse. Y era muy espléndido. Era muy espléndido el Pokébola porque, por ejemplo, hubo una que sí le robó su corazón tremendamente, mi querido amigo. Que le llevó peluchotototote. Sí. Ramo de rosas. En ese entonces estaba de moda regalar Ferrero Rocher. Ahorita ya no tanto. Y le daba las cajototas, así, las que costaban carísimas, ¿no? Entonces era ese combo. Saludos al Pokébola. ¿Estás escuchando el programa, amigo?
1: Saludos, Pokébola.
2: Ahora que me veas aquí en la estación, porque de repente trabaja muy cercano a nuestro jefe, al señor Paco Sánchez, se va a acordar de todo lo que estoy diciendo. Ah, pero un abrazo a mi buen amigo. No, mi otro amigo, no puedo decir su nombre porque estaría hablando de la parte de la milicia. Sí. Y quien me lo reveló, pero no está en Tehuacán, pues. Él está en Sinaloa.
1: O ¿seguro sea, quieres hablar, Raipod?
2: Tiene un momento. No, él es de Tehuacán.
1: Pero anda en Sinaloa.
2: Y lo convocaron a estar en Sinaloa. Entonces imagínate.
1: Como ahorita está el reclutamiento, si quieres formar parte del ejército aquí en el Juárez, pero creo que es para Tamaulipas. O sea, no te quedas aquí en Tehuacán.
2: Qué bueno. Muy bien. Que les vaya bonito. Oye, entonces te decía yo, este compa que es de Tehuacán, pero lo convocaron y ahora reside en Sinaloa. Que para eso tiene que ser acá, ¿no? Tiene que ser bueno, yo creo, ¿no? Resulta que él fue el que me platicó todos los detalles y la maravilla de lo que pasa detrás de estos términos de que generan. Y el más tranquilo, sencillito que te puedo compartir, porque hay unos un poquito fuertes, es el de te van a hacer maroma.
1: Dar caña.
2: Maroma.
1: Ah, maroma.
2: Maroma quiere decir, híjole, no me vayan a dar levantón, pues con todo respeto. Que cuando están en algún lugar donde ellos salen, por ejemplo, el que está en Sinaloa ahorita, si su pareja estaría aquí en Tehuacán y otro soldado quisiera hablarle bonito al oído y conquistarla.
1: O sea, pa pronto chapulinear.
2: Exacto, pero pues obviamente en los militares le dicen maroma. Entonces, aplica el hacer, te estoy haciendo maroma, ¿no? Pero la maroma, según se dice aquí, la hace la dama. No la hace el caballero. O sea, la dama...
1: O sea, la mujer es la infiel.
2: Exacto. Oh. Eso es lo que se dice y con todo respeto, ¿ah? Por eso te digo que ya estamos listos con ese traje para darte maroma. Pongamos que los... Bueno, eso le entendí a este vato. Espero que sea así. Si no, pues corríjame.
1: Ya me confundiste un poco. O sea, nos pusimos el traje de militar
2: para hacer maroma.
1: Para andar de infieles.
2: Sí.
1: Ok. Con las mujeres de los militares.
2: Ya estamos listos para dar maroma. Ándale, más o menos así. No es cierto. No, ya suena muy feo. Si nos va a dar levantón. No, lo haga, compa. No. Oye, así ese no, igual al no que si usted camina aquí en la plaza, ahorita en la feria maravillosa que está, por favor. Por favor. No vaya a aceptar un boletito que le dicen. Mira, te invito a una rifa, amigo. El premio está garantizado. Vente, ¿ya participa? ¿Lo jugaste ahorita? No, ahorita no, pero vi como hace rato, ayer, vi como unos morros así, tipo fifí, güey, pobres morros. Ya no les alcanzó para los azulitos en el tole, güey. Ah, chale. Porque iban para el tole, los vi, su vestimentita y sus caritas todas lavaditas.
1: Mocasín, camisita.
2: Les hacía ver, pero salieron de esa carpita. Y salieron con cara de triste y todavía se ve que le dijeron algo al vato que le dijo: ven, amigo, te invito a participar en la rifa del día de hoy. Ya tienes un premio asegurado, ¿va? Y entonces salieron y se le quedaron mirando y no sé qué les dijo. Y sale, vaya, ¿quién sabe cuánto le anda? No se meta ahí, por favor.
1: Que te llegan y te dicen, ¿ya tienes tu boleto?
2: No.
1: Hola,
2: se
1: amigo, ¿ya tienes tu boleto?
2: Exacto, eso. Si se te acerca un caballero, sobre todo si tiene lujosas cadenas en las manos, dile que no. Muchas gracias, señor.
1: Cabido. ¿Alguna persona habrá ganado alguna vez?
2: ¿Quién sabe? No queremos saber. Es más, ya porque hablamos del tema. Nada más, recomendación, no lo acepto. Porque la suerte, mira, el tema de los juegos del azar son un tema complicado. Mejor ese dinerito que te vas a gastar en esa tirada que es del azar, que no sabemos si ganas, tal vez ganes, tal vez no. Mejor cómprate un elote, ¿no?
1: Sí.
2: ¿Qué? ¿Ya caminaste por acá? ¿Qué fue lo más rico que viste?
1: Ay,
2: no estamos hablando de damas, ¿verdad?
1: Pasé y se me antojó, es que una pizza. Traigo un antojo de una pizza, híjole.
2: Y regularmente las de ferias son buenas, ¿no? Sí. Porque son, trae buena masita. Neta, sí.
1: Y luego vi una que está como espolvoreada con Doritos Nacho y
2: Ayer tuve la oportunidad de comprobar una banderilla coreana.
1: Ok.
2: Pero estas del puesto donde las compré son caras.
1: ¿Cuánto?
2: 100 baros.
1: Ah,
2: sí, claro. Y pues es una salchicha, ¿no?
1: Ok.
2: La salchicha la que tengo en mi casa. En el refri. ¿Eh? En el refri.
1: Tú solito te albureaste.
2: ¿Verdad que sí?
1: Pero bueno. Está bien, cada quien su vida.
2: En el refri, estoy diciendo, caray. Bueno. Entonces, pues está bonito, ¿eh?
1: Sí. 100 baros la bandería coreana. Son esas que les ponen también como toppings.
2: Sí, exacto. Que les echan sus espolvoreaditos, ¿no? Se ven ricos también los tacos, güey.
1: Así.
2: Los tacos que tiene ahí donde tiene unas cazuelitas que hay en nopalito, hay su pepinito.
1: Sí.
2: Y no pregunté ayer porque no cené aquí, pero hoy se me antojó y sí iba a cenar. Porque el precio no escuchaba tan mal. Una semana de 35.
1: ¿Me dan permiso de salir a comer?
2: No, no, creo que no se puede. Creo que no se puede, Jerónimo, ¿no? ¿No?
1: Entonces, ¿a quién mando?
2: Ahorita uno de los compañeros. Yo ya me voy si quieres, ahorita te traigo, pero no, tú no.
1: Para
2: tú,
1: la noche, amigo.
2: Tú no puedes salir, amigo. En la noche tampoco puedes salir, ¿no? No, no, no.
1: Maldita sea.
2: Oiga, pues bueno, disfrute usted la feria, pásela bonito, cuídese mucho. Y sobre todo, vaya a darle like a nuestra foto, donde estamos bien maromeros pais.
1: Estamos ¿no? militares.
2: Estamos listos para darte maroma. ¿Cómo de que? Ahorita le vamos a subir historia. Vamos a ver si nos llueve hate. No, gracias.
1: Ya
2: mejor vamos un corte. Estamos de vuelta. Ya nos están marcando. No queremos problemas, ¿verdad? Los queremos mucho.
1: De todas partes.
2: Ponte Exa.
1: Chau.
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2: 1, 2, 3. 1 de la tarde ya con 38 minutos de vuelta a través de la frecuencia naranja después de escuchar Narcisista por excelencia.
3: Tremendo el señor José Madero, pero con los Panda, exitoso en ambas gamas, con los Panda y sin los Panda. Los Panda, sí, lamentablemente tuvieron un rezago ligeramente bajito, los Desierto Drive, pero están subiendo. O sea, nada mal, éxito para ambos, por supuesto, en su separación. Cosas importantes que pasaron el día de ayer, 15 de septiembre. Se presentaron en México más de 458 Sonora Dinamita.
2: No manches. Son los únicos que pueden estar omnipresentes.
3: ¿Cómo le hace? O sea, no manches. En Tehuacán hubo una Sonora Dinamita de Lucho Argaín.
2: Ok.
3: Y la misma de Lucho y Lucho y Lucho en Tepelmeme, en Oaxaca, en Occipucio.
2: Y por Veracruz también.
3: En todos los lados del mundo, de la República Mexicana por lo menos, la Sonora Dinamita. Pero, ¿sabes? Ellos muy contentos, ¿va? Porque lo hicieron muy bien y estuvieron tocando y cantando. ¿Sabes quién no estuvo también?
2: ¿Quién?
3: El maestro, el Familia Peluche, el señor Alex Sintek.
2: Ay,
3: quien el Alex día Sintek de ayer hizo corajes en el escenario mientras estaba interpretando su repertorio.
2: Ya se le está yendo su cócoro a mi querido Alex Sintek, como que está perdiendo la realidad.
3: Mira, te voy a decir algo que no vi. No, yo no vi. Ajá. Me lo comentó el equipo de producción de la estación. Sí. No puedo. Digo, no es, a lo mejor no está bien que lo diga, pero es un mito o tal vez una teoría.
2: Sí.
3: Porque según ellos lo vieron y vieron así. Me comentaban que Alex Sintek, la última vez que estuvo cercano a Tehuacán,
2: fue en Ajalpan.
3: Fue en Ajalpan. Antes de que lo entrevistáramos, porque nos brindó una entrevista muy amable, antes de que lo entrevistáramos, estaba como muy serio. O sea, era una persona muy callada, muy seria. Que eso se entiende, porque tal vez tú y yo somos muy introvertidos. A lo mejor en la calle no somos tan... ¿qué? O sea, no armamos tanto cotorreo. Mientras estamos en un micrófono, cambiamos, y eso es válido. Pero me comentaba la producción de Exa que cuando lo iban a entrevistar, él estaba muy serio. Pero en cuanto se encendió la cámara, cambió el personaje. Entonces es como, ¿cómo están? Y se entiende lo que ya acabo de decir. Que nosotros, tal vez, yo, por ejemplo, me considero súper introvertido. Yo, si estoy en una reunión, yo no platico. O sea, realmente soy muy serio. Y la gente a veces me dice, es que eres bien serio, güey. O sea, eres muy payaso, muy mamón. Y no, no es eso. Solamente somos serios. Pero en cuanto tenemos un micrófono enfrente, sí nos transformamos,
2: sí,
3: ¿no?
2: Sí, entramos en papel de trabajo.
3: ¡Ay, Jerónimo! Entonces, eso es lo que sucede. Y bueno, Alex Sintek, pues no le está yendo tan bien en el foco, porque ayer se puso a regañar.
2: Bien foco, mi compa.
3: Se puso a regañar al público mientras estaba en una presentación de 15 de septiembre.
2: Se puso a regañar a toda la gente y es que no sé qué tiene Alex Sintek, es muy buen músico. Pero no sé si sea que de por sí ha sido así.
3: Sí.
2: Y ahora como las redes sociales pues ya están más rápidas, te das cuenta.
3: Claro.
2: O de plano, últimamente como que se ha empezado a deschavetar. Incluso estuvo diciendo de Bad Bunny. Y se quejó de Bad Bunny y comparó a Bad Bunny. O sea, güey, ¿no tienes por qué hablar de Bad Bunny? O sea, nada que ver.
3: No, es su género, no es su...
2: Ah, bien loquito. Sí. Me cae muy bien.
3: Sí, la neta es muy buen músico, excelente artista. Lo que pasó el día de ayer es que alguien le estaba pidiendo una canción. Para ser puntuales, una de Marco Antonio Solís. La que inicia, no hay nada más difícil que vivir sin ti. Con todo el movimentito de la melena, estilo Jesucristo, moviéndose de un lado a otro, ¿no? Entonces, él le dice a la señora o al chico, no se alcanza a ver a quién está regañando, pero sí le está diciendo, a ver, esa ni siquiera es mía, esa es de Marco Antonio Solís, y empieza así, no hay nada más difícil, esa no es...
2: Quita la aburrida, vale lo divertido.
3: Mejor voy a pasar en este momento a las que sí son mis fans. A ver, ¿tú traes playera? Pásate, te voy a cantar. ¿Tú traes playera? Pásate. O sea, él consideraba que el que tener una playera de Alex Sintek era fan, porque dice...
2: Porque la había comprado.
3: Incluso dice, aquí nadie trae playeras, realmente no son fans. O sea, él estaba seguro y afirmando que los que traían playera de Alex Sintek eran los fanáticos.
2: Mente de tiburón, padre santo, pues él vendía las playeras.
3: Quería que les compraran playeras. Y según esto en el video ya no se alcanza a ver si lo sube o no. Pero mientras tanto, sí se puso a regañar a la gente. Esa no es mía y no te la voy a cantar. Estás arruinando nuestra celebración mexicana, ¿no?
2: Híjole, también... Algo que tiene que tener un artista es mucho colmillo al momento de estar en el escenario. Por ejemplo, me acuerdo mucho cuando Belinda, que Belinda le empezaron, ya tiene rato que le pasó esto, pero que le empezaban a decir la de Zapito, Belinda, la de Zapito.
3: Ahí se molestó.
2: Pues se molestó entre comillas, porque dice, tantos años de carrera. Sí.
3: Ah, bueno, fue como más
2: discos,
3: chiste, sí.
2: no sé qué, y me siguen pidiendo zapito. Ajá. Bueno, está bien para todos ustedes. Ahí va, zapito. Sí. Y o sea, es parte sí, de la situación. Por ejemplo, si a ti te hubieran dicho, oye, Ray, pues toca la del Buki, la de, ¿qué hubieras hecho?
3: La
2: ¿cómo
3: pongo?
2: Lo hubieras,
3: bueno. Mira, a ver, de entrada creo que hay lo importante que decir, porque en eventos públicos, según sé, si un artista interpreta una canción que no es de él, le debe derechos al artista o al compositor de la misma por no estar... Es el derecho de la ley de cantantes y compositores, músicos y compositores. Me parece que es correcto así. Es
2: algo de los derechos de autor.
3: Exacto. Entonces, si tú interpretas una canción en un lugar donde no estaba pactada y que es público y está grabado el evento, o por lo menos que está vendido para algo, pues no se puede hacer. Uh-huh. El simple hecho. Eso le pasó en algún momento a los chicos de La Cotorrisa. Que este fin de semana está La Cotorrisa en Puebla.
2: Carísimo.
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3: 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Pero bueno. La Cotorrisa en algún momento, en un evento en vivo, en el Auditorio Nacional, se les ocurre cantar una canción. No me acuerdo cuál era, creo que era algo de Vicente Fernández. Una canción así como vernácula, ¿no? Y entonces, se dice que al momento de solamente interpretar parte de la canción, una estrofa, ni siquiera con música, solamente que uno de ellos, para ser exactos, creo que fue el Potro, que recién había salido de Casa de los Famosos, lo invitaron ese día y se pone a cantar, creo que el Rey. Con dinero y sin dinero... Pues por eso tuvieron que pagar la cantidad de 100,000 pesos por la multa que implica cantar una canción en un lugar donde no está autorizado o no tener el permiso del autor que canta, que escribe esa canción.
2: Sí, claro, pues es que hay que tener cuidado, pero por ejemplo, en este caso, digo, a lo mejor alguien que sepa de leyes nos va a sacar de la duda, ¿no? Pero los que te cobran los derechos de autor no es precisamente el autor, el que crea la canción, sino son las disqueras y bueno, son los derechos que adquieren, ¿no? Entonces yo digo, si Alex Syntek, hasta donde yo tengo entendido, pues no son mis amigos, pero hasta donde yo tengo entendido, pues se lleva bien con el Buki. O sea, se tienen respeto mutuo.
3: Sí.
2: Si te hubieran pedido esa canción, nada más con que le hubieras dicho, pues vamos a hacerle al cuento y así.
3: En honor para el maestro.
2: Exacto. Yo creo que, y como dices, a lo mejor un pedacito de la canción. Esa sería una forma de bajar el balón.
3: Y agarra su tecladito, que él es muy bueno en el teclado, es una armonía tranquila y a la gente la vuelve loca. Exacto. Además, ni siquiera la tiene que cantar él. Con que él quede un primer punto, no hay nada más difícil. Y
2: que
3: y ahí se va la gente. Y con eso le regalan. Es que qué necesidad de ser la diva, estar en el escenario.
2: Exacto. ¿Por qué te enojas si empiezas a regañar a la gente? O sea, ese es el punto.
3: Sí.
2: Hay que tener colmillo.
3: Hay muchos personajes que usted está viendo en los medios, en las redes, en la radio, ¿por qué no decirlo? En la televisión, que te aparentan algo y realmente se enojan y se molestan con el público cuando pasa eso, ¿no?
2: Sí, entonces, luego la gente
3: hay enoja, que tener cuidado. Y bueno, uno que está en el medio, pues se debe a la gente. O sea, muy mal que nosotros ahorita, si usted nos está haciendo, por ejemplo, nos marcaron hace rato, Jerónimo. Un saludo a nuestra querida María Fernanda, Marifer, que nos marcó y nos dijo. ¿Qué nos dijo? Tú le contestaste.
2: Me da mucho asco su...
3: No
2: es cierto. No, Marifer nos dijo que nos mandaba una felicitación retrasada porque fue el día de la radio y del locutor.
3: Atrasada.
2: Atrasada. Y que no nos había felicitado. Entonces, pues por eso dijo, bueno, me tardé un poquito, pero los felicito mucho. Que le damos mucha risa, que la divertimos. Y nosotros, claro, aquí somos tus payasos.
3: Para eso nos pagan. O sea,
2: mi querida Marifer, un abrazo.
3: El patrón nos dijo, yo les pago para que hagan el ridículo. Así correcto. Que más, mientras más ridículo, más les suelto dinero.
2: Es correcto,
3: ¿no? Pues ya está, gracias a toda la gente. Y a eso nos debemos, al público. Nosotros, nuestro fin de este show, este programa, es ese tema, un poco la comedia y hablar de los artistas, las tendencias y demás. Pero con todo respeto, ¿verdad, mijito? Con el respeto debido. ¡Vámonos a un corte! ¡Estamos de vuelta! ¡No te despegues!
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1: Ya nos vamos, familia de la Frecuencia Naranja, a 1:55, pero antes.
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1: Ya nos vamos, familia. Muchísimas gracias. Nos vemos en el Exa Garage. No te despegues de la Frecuencia Naranja. Ya viene la garra en Exa.
2: Es correcto. Con Mario Cuevas y Ale Garibay. Bienvenidos al día número 16 de septiembre. Sí. Cada vez está yendo más rápido el año. Que tengan excelente tarde.
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6: Cantante, actriz y empresaria que empezó su carrera a la edad de 4 años, apodada de pequeña como Yuyita, y gracias a su talento se convirtió

Muchos recuerdan esta guapa cantante como actriz de telenovelas, pero su verdadero debut ante las cámaras lo haría a los 4 años de edad al aparecer en la película La Guerra de los Pasteles. Ya con 9 años de edad, la pequeña Ariadna entraría al grupo infantil Pac-Man, banda que cambiaría su nombre por Din Din y grabarían 4 discos. Al desintegrarse el grupo, Thalía se presentaría en varios concursos infantiles para convertirse en una moderna niña del rock, lo que la llevó a ser invitada a participar en una obra de teatro

0: La salida de Sasha Sokol de Timbiriche, Thalía ocupó su lugar. Participaría en 3 álbumes y se sabe que tuvo que soportar bastantes desplantes por parte de los integrantes originales. El talento y belleza de la cantante la llevó en 1986 a ser considerada para participar en telenovelas como Pobre Señorita Limantur, Quinceañera, y en papeles protagónicos como Luz y Sombra, María Mercedes, Marimar, María la del Barrio y Rosalinda.
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0: Pero era tal la calidad de su talento que no bastaba la pantalla chica, y en la música ya como solista nos seguiría sorprendiendo con discos como su primer álbum homónimo, como Love, En Éxtasis, Amor a la Mexicana, Lunada, Habítame Siempre, Amore Mío y Latina, donde mantendría una evolución constante.
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0: Entre sus amores podemos mencionar a Diego Schoening, Ben Ibarra, Gustavo Díaz Ordaz, Fernando Colunga, Jaime Camil, Luis Miguel y hasta que conoció al famoso productor Tommy Mottola, con el cual se casó y, como dato curioso, su vestido de bodas pesaba cerca de 70 kilos y solo la cola medía 17 metros.

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0: México. A ver, Dad. Oigan, ¿cómo les fue de grito? Muy buenas las tengan, mejor las pasen. ¿Qué tal la desveladita, la emborrachada, la comedera? Todo lo que tenemos en abundancia en este país de maravilla que se llama México. Muchas felicidades para todos, espero que la hayan pasado muy bien. Estamos arrancando por acá el día de hoy en los controles, mi querido Wolverine Down, Stray King King, Papa's Town, Demi Lawn. Y por este lado, ese grito es de él. Ese grito lo grabaste tú, ¿verdad,
1: Wolverine? Es que anda en vivo.
0: Ajá, todavía sí. Fíjate. ¿Cómo andas, Wolverine? Ya no te sale, ¿verdad? Ese lo grabaste como 20 años. ¡Ale, Garibay, vas a ir!
1: ¡Hola! ¿Cómo están? Andamos roncos, pero aquí estamos. No, ¿cómo están? Aquí listos, bienvenidos a La Garra en Exa. Espero que estén descansando toda la gente por ahí en sus casas y que pues siga la fiesta.
0: La pregunta, ¿sí hubo pozole o no,
1: claro,
0: hubo pozole?
1: Claro, sí hubo.
0: Porque de
1: todo, para
0: el programa
1: mí nada
0: de ayer,
1: es imposible.
0: De todo el programa de ayer, Ale Garibay estaba, quiero un pozole, se me antojó un pozole. ¿En dónde venden pozole? ¿Dónde encuentro un pozole? Y yo dije, pobrecita, ¿se lo comió o no?
1: Claro, lo quiero, lo tengo.
0: ¿Fue rojo o blanco?
1: Rojo.
0: ¡Ah, churro! Yo también, cosita santa, yo sí le entré al pozole y me eché unas enchiladas aparte.
1: ¡Qué rico!
0: Sí, no, pues es que teníamos que festejar muy mexicanón. Y obviamente el tequila, pues no faltó, ¿verdad? Bueno, de hecho nunca falta, pero ayer sobró. Ayer hubo de más. Bueno, espero que se la hayan pasado muy bien. Bienvenidos a este día de asueto, donde todos están descansando en su casita, que se la estén pasando muy bien, descansando. Y bueno, llevando todo el recuerdo mexicano a su pecho, día de ver las noticias, ver información, una peliculita, estar ahí en casa a gusto, relajados, y los que van a estar lavando el coche, los que van a estar bañando al perro o haciendo alguna actividad, los invitamos a que se queden con nosotros porque vamos a tener lo mejor de la semana mexa.
1: Oigan, y aparte que siempre sean así con ese amor de México, porque luego nada más en estas fechas andamos ahí muy mexicanos. Y luego se nos olvida. Ahorita sí, pásele, señora. Oiga, me dio cambio de más. Y otros días, nada. Esperemos que esta energía bonita se nos quede para todo el año.
0: Exactamente, tienes toda la razón. El día de hoy y ayer también era así de que, buenas tardes, ¿qué tal? Ajá. Felicidades, México. ¡Viva México, Simón! Pero ya a partir de mañana, ¡quítate, baboso!
1: Exacto, no, nada de eso.
0: ¡La carne de burro no es transparente! ¡Ahí va el agua! Y puras de esas. Ajá, tienes toda la razón, Ale Garibay. Debemos de ser los mismos mexicanos que somos, que fuimos ayer y hoy, pero todo el año.
1: Sí.
0: Querernos, respetarnos, ayudarnos entre nosotros, porque si no nos echamos la mano nosotros, pues ¿quién?
1: Claro.
0: Nadie.
1: Nadie.
0: Ni modo que vengan los gringos.
1: Nadie.
0: Nadie. Ni modo que vengan los gringos a echarnos la mano, pues no. O los cubanos, ¿o quién? O los africanos, o holandeses, alemanes. No, los mexicanos con mexicanos. Hay que ayudarnos. Y bueno, quédense con nosotros porque vamos a tener lo mejor de la semana, Mexa, que hablamos de la comida mexicana, de los dichos mexicanos, de un montón de cosas. ¿Te acuerdas del de un mexicano no dice?
1: Todo eso.
0: Todas estas cosas que vimos durante la semana, Mexa, pues ahora vamos a tener lo mejor de esto para que se queden con nosotros hasta que se nos termine el programa.
1: Órale.
0: Así es que sean bienvenidos aquí a La Garra.
1: En Exa.
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23: Ya estamos, ahora sí, arrancando. Informa, mi querida Ale Garibay Basir.
24: Claro que sí, voy a ir. Vámonos. Oye, con esto.
23: ¿Qué te parece si por el día de hoy nos ponemos nombre de comida, tú y yo?
24: Ok, yo soy, o sea, un taquito
23: en
24: dorado.
23: En vez de Ale Garibay, serás Ale Taco Dorado.
24: Ale Taco Dorado.
23: Sí. Bueno, yo voy a hacer este...
24: No, pero sería Ale Flautita mejor.
23: ¿Ale Flautita?
24: Flautita.
23: Flautita de las flautas, salsa verde y roja.
24: Es que son diferentes en cada lugar.
23: La,
24: ahí en Zacatecas.
23: La que nos gusta ya de las flautas.
24: Sí. Así, ándale, flautita de esas.
23: De esas con salsita de carne. De barbacoa y con salsita roja,
24: también
23: verde y crema y queso. Ay,
24: pero esas que son tortilla de maíz, no las que hacen como tostada de así. Hay otras, ajá, que hacen aquí en Guadalajara, esas no.
23: Ok. Flautita. Entonces tú eres Ale Flautita.
24: Flautita.
23: Mira, yo me la voy a poner bien fácil, yo voy a hacer la Garra.
24: Ok.
23: Ya lo tengo.
24: Sí, pues échale creatividad, algo diferente.
23: Ahí está, yo soy la Garra.
24: Órale, pues.
23: Ok. Bueno, hola chicos, yo soy Ana. Yo utilizo muchas de estas frases. Haz de tripas, corazón. O sea, cuando te dicen, ¿cómo fue la fiesta? No, pues haz de tripas, corazón. O sea, que imagínate cómo estuvo. Es para decir algo así como, haz de cuenta. ¿Estás de acuerdo?
24: Ok.
23: Saludos, que tengan buen miércoles.
24: Fíjate que yo pensaba que esta frase era como para cuando estabas así como triste, que tenías que aguantar.
23: Ajá.
24: Era como, pues ni modo, haz de tripas, corazón.
23: Sí, y también a veces le ponen el bofe, ¿no? Tripas, corazón y bofe. A gusto. Hola, mi nombre es Andrea Liz. Y la frase que yo uso es, te voy a dar chicharrón.
24: Esa está como canción de reggaetón, te voy a dar chicharrón, te voy a dar chicharrón.
23: Si a mí alguien me dice, te voy a dar chicharrón, le digo, pues yo te pongo la tortilla. ¡Mande!
24: Un taquito.
23: Ajá.
25: ¿Qué tal? Muy buenos días, amigos de esta.
24: Hola.
25: Participo en el tema de hoy, mi frase es la siguiente.
23: A ver.
25: Échale más agua a los frijoles.
23: Exactamente.
24: Échale más agua a los frijoles.
23: Cuando llegan invitados, le echamos agua a los frijoles. ¿No?
24: Sí.
23: O sea, cuando échale más ganitas, échale más agua a los frijoles.
24: O échale literal agua a los frijoles y dame de tu comida.
23: Ajá.
25: Esa frase la usamos bastante cuando viene visita sin invitación.
24: Para que rinda.
25: De esas veces que te cae la suegra y las cuñadas sin previo aviso, es como decir, es que te rinda más la comida.
24: Sí.
25: Ajá. Y pues, esa sería mi participación el día de hoy. Que pasen un excelente día.
23: Bye. Muchas gracias.
24: Gracias.
23: Muchas gracias. Y luego,
24: participando en el hashtag de hoy, dice, al que obra mal, se le pudre el tamal. Así que ya saben, pórtense bien. Dice, pórtense bien.
23: Oye.
24: Pero sí, esa frase es legendaria. Ya, no te preocupes, no le hagas nada. Mira, tú ya sabes que al que obra mal, se le pudre el tamal.
23: Ajá. Bueno, pues esa me late también. Me late mucho y es muy usada, ¿eh? Es muy usada. Sí. Acuérdate que el que se porta mal, se le pudre el tamal.
26: Días, Ale y Garra.
24: Hola.
26: Mi piropo basado en comida mexicana es, ay, ese pozole de cualquier color me lo chingo.
23: ¡Mande!
24: Ok.
23: Ese pozole de cualquier color me lo he hecho. ¿A qué se refiere?
24: Pues que así, en cualquier gancho se atora. Lo que caiga es bueno, peor es nada.
23: Ya lo que, oye, aunque sea de pollo.
24: Ya lo que caiga es bueno, de esto a nada.
23: ¡Mande! Así. Ahí está otro de comida, fíjate, oye, aunque sea de pollo.
24: ¿Ya ves? Sí, hay,
23: bueno,
24: varias.
23: Ahorita regresamos a los caballeros con el día de hoy, que el tema para que manden su hashtag es comida en frases mexas. Regresamos aquí en La Garra.
24: En Exa.
23: En Exa FM.
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1: Un mexicano nunca.
2: ¿Qué pasa con los mexicanos?
1: No sé. Pero eso es lo que vamos a ver ahorita, mi querida Legaribay Basir.
2: Sí, Boyir. Me encantó sobre todo ese de las fiestas, ¿eh? Que todos los mexicanos convertimos en fiesta de adultos, las fiestas infantiles.
1: Sí, claro.
2: Me gustó.
1: ¡Días!
2: ¡Días!
1: Hola, Master Garra, Ali G y Wolverine, o vecinita, perdón. No alcancé a escuchar quién está hoy. Los escucho por la aplicación y muchas veces se corta por la red. Para participar en el hashtag mexicano, un mexicano nunca deja de apoyar a otro mexicano.
2: Ah, me gustó.
1: Sobre todo en deportes, no seremos campeones, pero sí apoyaremos a nuestro México en cualquier deporte. Totalmente de acuerdo.
2: Así es, me gustó eso. Saludos.
1: Aparte, ¿sabes qué? Yo creo que los mexicanos ya sabemos hasta dónde está nuestra limitante por el momento.
2: Claro.
1: ¿No? Entonces, hasta ahí llegamos y le echamos ganas, pero seguimos apoyando.
2: Y saludos, sí, a Luis Gaitán.
1: Entre mexicanos siempre nos apoyamos los unos a los otros, ¿no?
2: Todos.
1: Bueno, uno que otro no, es como los cangrejos del balde, ¿sí sabes?
2: Que luego ves que están escalando y les tiras para que se caigan.
1: Ajá, exactamente, no te dejan crecer. ¡Y luego!
2: Pero nos encanta la fiesta, y si hay fiesta, ahí andamos, Somos luego medio villamelones.
1: Siempre que hago ese ruido así de ¿sabes qué se me viene a la mente?
2: ¿Qué?
1: ¿No te imaginas?
2: No.
1: Tú, arriba de una silla, con tu vestido de boda y con una botella en la mano y unos lentes de estrellas o no sé qué eran, y dándole a todos acá el tequila hacia la boca. Sí. Y Ale bailando. Pero con su vestido de novia, es tan chistosa.
2: No, me veía muy espectacular.
1: No, bueno, sí, pues, pero...
2: Ah, no, qué buena fiesta, ¿verdad?
1: No, hombre, yo me la pasé increíble. ¿Por qué no te casas otra vez?
2: Sí, quiero. Ay. Déjame ver.
1: Pero así, el mismo tour y todo.
2: Lo mismo.
1: Igualito, todo estuvo genial.
2: Pero más tiempo. Ajá. Así de un día completo. No, imagínate.
1: Desde que empiece desde la tarde.
2: No. No, pues si empezó en la tarde.
1: Bueno, que termine hasta la otra tarde.
2: Sí.
3: Buenos días, chicos, todos allá en Canadá. Saludos, amigo Charlie de los Diamonds. Participar en el hashtag del día de hoy.
1: A ver.
3: Un mexicano no.
1: ¿No qué?
3: O nunca. Nunca se raja. Un verdadero mexicano nunca dice, ya no puedo. Al contrario, se levanta y dice, ánimas, porque soy mexicano, soy chingón y yo puedo. La otra es de que un mexicano.
1: ¿Qué?
3: No va solo al baño, ya hablando de los hombres.
1: Ya lo dijimos, a veces vamos de a tres.
3: Nunca lo dejas ir solo al baño. Eso es de ley. De ley.
1: Pues, ¿a qué van?
3: No sé qué tengamos.
1: Algo de tener.
2: Pero los hombres también. Yo creo que eso es más de mujeres. ¿Sí? Yo nunca he visto a los hombres así de que, ah, vente, vamos, amigo. No, claro que no. ¿Verdad?
1: En un antro no.
2: Pero, ni en comidas.
1: No, ¿verdad?
2: Y una mujer dice que voy al baño. Ya, yo también
1: más
2: te acompaño.
1: Bien, las mujeres son las que no van solas al baño nunca.
2: Sí.
1: O sea, siempre se levanta una y voy al baño, me
2: acompaño. De hecho, sí está raro si vas acompañado al baño en los hombres. Así como, no es como que,
1: no,
2: hola, Pancho, raro, voy al baño. Ah, te acompaño, amigo.
1: No, raro, estaría más raro que yo me levante de la mesa y diga, voy al baño, vuelve y me acompañas al baño.
2: Ándale.
1: Eso sí, se oye raro, ¿no? Y una mujer se levanta y dice, voy al baño, ¿me acompañas, amiga? Ay, sí, claro.
2: Vamos, ajá.
1: Y se ve bien normal.
2: Por eso te digo, pero me llama la atención porque muchos hombres ponen, un mexicano nunca va solo al baño. Tú lo dijiste al inicio, pero yo digo, ¿por?
1: Es que, ¿sabes qué? No es por ir al baño del baño de las fiestas y al baño del restaurante, sino es porque cuando estás como en la calle echándote unas chelas y te dan ganas de ir al baño, vas al arbolito y ahí es donde va el otro. Dice, un mexicano nunca va solo, vámonos. Y los dos a vaciar la vejiga para seguirle echando chela.
2: Sí, pero ¿cada cuándo vas a hacer un arbolito? No manches, claro.
1: ¿Cómo?
2: Que no. ¿Cada cuándo vas ahí al cerro a hacer el arbolito?
1: Ay, pero si te estás tomando un 12 de cervezas cada 3 minutos.
2: No, pues ¿dónde
1: tomas? ¿O no, Wolverine? Tomas. Wolverine le haya reviene a eso.
3: Ay, nah,
2: ni toma.
3: Los hombres, pero...
2: ¿No tomas?
3: Nosotros los hombres, pero... Nunca vamos solos al baño. Nunca vamos solos al baño.
1: No, eso sí no es.
3: Esa es mi aportación, señores. Mando un fuerte abrazo a todos allá en cabina.
1: Es que no es el baño del baño.
3: Y participo por los boletos de This is Michael.
1: Oye, no es el baño del baño del baño, sino es el baño del de acá, del campo, ¿sabes? Cuando va uno va al arbolito.
2: Por eso sí entiendo eso, pero lo que voy es que cada cuando vas al campo, al arbolito.
1: Pues te digo, si estás cheleando, cada 3 minutos vas.
2: Sí, pero ¿dónde tomas que es el campo?
1: En tu carro, con una hielera, echando chela.
2: Ay, no, eso ya está muy triste.
1: Ah, no, Ale Garibay, es que no.
2: Así como en la carretera.
1: Como estás casada con el jabón y ese va a puros baños de mármol, debes de dar un baño de...
2: Eso aplica en la carretera, por ejemplo.
1: También.
2: Pero así en la calle, en la ciudad.
1: No, no en la calle, en la ciudad, que vas en el campo, en una granja, en un campo. Ahí es donde están pisteando y vas al baño, ¿dónde? No hay baño, al árbol.
2: Juntos.
1: Sí, ahí es donde un mexicano no va al baño solo.
2: Ah, órale, pues.
1: Ok.
2: No, pues muy padre.
1: ¿Tengo razón o no, Wolverine? ¿Ah, no?
2: No, pues no, garra. O sea, pues aparte, a ver.
1: O sea, yo soy el único entonces que va al baño.
2: Por eso, ¿cada cuándo vas al campo?
4: Tú y Charlie van juntos.
1: Y yo vamos juntos. ¿Y por qué, Charlie?
3: Ay, nosotros los hombres, pero...
1: ¿Pero qué?
2: Oye, mira, antes de irnos estaba uno por acá arriba que dice, Díaz, un mexicano nunca dice las cosas como son. Ejemplo, no dice flojera, dice, tengo beba.
3: Ay, nosotros los hombres, pero...
1: Bueno, ahorita regresamos con esto de un mexicano nunca, aquí en el 33-15-20-101.
2: Uno.
1: ¿A quién agarra?
2: En Exa.
3: Ay, nosotros los hombres, pero...
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1: Vámonos con los mensajirris, mi querida Alegría Bye Basiri. Rubén Romero Gómez, que sigue por acá de colado. Parece que no tiene nada que hacer el vato.
2: No, sí, tengo muchas cosas que hacer.
3: Como si no tuviera que seguir planeando una boda.
2: Ya ni me digas.
1: Oye, y le acordamos de que ya se acerca la fecha de su boda y dice, y no tengo nada. Pues no, pero aquí estás tirando la flojera. Muchas gracias. Oye, ¿cómo se dice no en vocabulario mexa? Dice por acá, Nel, Nelpas, Nerotas, Neflas, Notas. ¿A poco todo eso se dice para decir no?
2: Bueno, pues quién sabe, en cada colonia es diferente, ¿no?
3: Dice... Días, chicos, Ale y Garra, participo en el hashtag vocabulario mexa. Mi papá es de Chilanga Banda y desde niña nos enseñó cuando decía abuelita de Batman, que significa abuelita de Batman.
1: Significa que sí.
3: Significa decir sí, por supuesto.
1: Oye, vamos a ir el fin de semana a Chapala, abuelita de Batman.
3: Así que cuando le pedí algo o irme de reventón y me decía abuelita de Batman, significaba que sí. Después le pregunté y me dijo que en la Ciudad de México, que fue donde nació, esa expresión se usa ahí para, pues, asentar o decir que sí. Saludos. De parte de Irma Isabel Rodríguez. Gracias, Irma.
4: Hola, amigos. Hola. Soy la güera. Quiero participar en el hashtag de hoy. Y quiero platicarles mi forma de decir que no.
1: A ver, ¿cuál
4: ya
1: es?
4: Ya cuando mis hijos están dando y dando lata,
3: no es
4: ya
3: no.
4: Cuando les quiero decir que no, ya les digo tu fundillo.
1: ¡Mande! ¡Mande!
3: Comadre. Oye, aparte, espérate. Horario familiar. Ustedes no lo saben. Ustedes no lo saben.
1: No,
3: ustedes no lo saben, pero Rubén, cuando salimos del aire, dijo: ¿Ese es su programa? ¿Está bien? ¿Qué dijiste?
2: No, no voy a decir
1: nada. No, dilo.
3: Dilo.
1: ¿Qué dijiste? Este programa está bien, es el mañero de todos los que he oído.
2: ¡Gatísimo!
3: Digo, no, digo, no, hombre, su programa de hoy está gatísimo. El otro,
1: no, bueno, pues es que imagina. Está,
2: ¡gatísimo!
1: ¿Está qué?
2: ¡Gatísimo!
4: No, ya les digo, tu fundillo.
1: Ajá.
2: ¡Gatísimo!
1: Ajá.
3: Si y quieres, pues no les digas
4: ya
3: nada,
4: saben
3: mejor.
4: Que es que no.
1: Pobres niños, y luego dicen que dónde aprenden las cosas. Ay, o sea, en su propia casa.
2: Claro, cuando llegue la maestra y le pida algo, tu fundillo.
4: No, ya les digo, tu fundillo.
1: Imagínate, ¿y la tarea? Tu fundillo.
2: ¿Hiciste la tarea? Tu fundillo.
4: Y me gustaría participar para los boletos del homenaje de Michael Jackson.
2: No. ¡Tu fundillo!
1: ¡Cállate, güey! Ay, no sé. Bueno,
5: Días, hola Garra, hola Ale, ¿cómo están? Un saludo. Aquí participando con el hashtag vocabulario mexa. Y cuando yo estaba pequeña, mi papá para acertar o para decir sí, siempre decía abuelita de Batman. Y ya cuando te decía eso, tú decías, ah, ya dijo que sí. Recuerdo bien que cuando estaba más joven, le pedí un permiso para irme a reventón con mis amigos y me decía abuelita de Batman y decía, ay, ya me dijo que sí.
3: Ah,
5: un día yo le pregunté
3: de
5: dónde salió esa expresión y me dijo que allá donde vive, Chilango, su mamá siempre lo crearon con esa cultura de su abuelita
1: salió.
5: De Batman.
1: ¿A poco?
3: Pues abuelita de Batman.
1: Es que todo el mundo dice igual, pues, ¿cuántos han hablado para decirme el pastel?
2: Sí.
1: ¡Días, Garra, le participo, por favor, por los boletos! Y con el hashtag del día de hoy, maneras de decir mexican, es clarines o clarín corneta. Es una expresión muy alegre, mero barrio, para decir
3: clarines,
1: sí.
3: Dijo popochas. ¿Se la sabían esa?
1: Sí.
2: Yo mero, así. Mero barrio.
1: Así me la sabía yo. Clarines, dijo popochas.
3: Una disculpa, Rubén, por estas cosas, perdón.
6: No, hola, buen día.
1: Hola,
6: excelente
1: buen día.
6: Excelente inicio de semana a todos ahí en el estudio.
1: Ajá.
4: Michael Jackson.
1: Ajá.
3: ¿Qué?
5: Para decir que sí a todo. Oh, pues. Así que, así
3: aprendí.
1: ¿Cuál era
2: dónde? Aquí, el de abajo.
6: Ya. Pues yo con esto, Carrita, me hiciste recordar a mi jefe.
1: Ajá.
6: Cuando yo vivía allá en la Ciudad de México.
1: Ajá.
6: Él vivía ahí en Santa Úrsula. Ajá. Ahí atrás del Estadio Azteca, ahí en el barrio, no en la zona fresa, ajá, sino atrás, en el barrio.
3: En el barrio.
6: Con esto me acuerdo que cuando nos poníamos según a trabajar, yo le decía, jefe, hay que hacer esto. Y me dice, al ratón le gusta el queso.
1: Ah, sí.
6: Y a la ardilla. Y yo, ¿qué?
1: ¿Qué?
6: La quesadilla.
1: ¡Ah, sí, órale!
6: Al rato lo hacemos, primero vamos a desayunar.
1: No.
6: Y yo, hijo desobediente. Ajá. Pues sí, primero era eso.
1: Y luego le decían
4: que... No, ya les digo, tu fundillo.
1: Ajá.
6: Ya luego, otra forma también de decirme era... Oye,
4: digo, tu fundillo.
3: Ya.
6: ¿Qué te vamos a desayunar?
1: Ah, vecina, ya.
6: ¿Me das chance? Y me decía.
3: ¿Me das chance?
6: Bambi. Bambi es un...

0: tambor.
1: Déjame apuro y vamos juntos a desayunar.
0: Pues, ok, gracias. Oye, vamos a ir al corte comercial.
2: O sea que nunca trabajaban.
0: Nunca trabajaban.
2: Nomás andaban ahí poniendo pretextos para irse a comer.
0: Ya estás. Oye, ahorita regresamos para darles el boleto que tenemos de Michael Jackson, My Darling. Aquí a través de La Garra.
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12: 3:00 p.m.
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13: Excelente día, soy Sandra Sánchez y esta es la información más importante hasta el momento. El Instituto Mexicano del Seguro Social realizó con éxito el traslado en ambulancia aérea de una paciente pediátrica de 8 años de Campeche a Puebla. Como parte de la estrategia Puebla Brilla, el gobierno de la ciudad de Puebla continúa con la renovación del alumbrado público para mejorar las condiciones de iluminación y seguridad en distintas colonias de la capital. San Andrés Cholula eligió a su representante cultural y turística 2026-2027. Mohamed tiene un regreso triunfal a la NFL tras 9 meses lesionado. Advierte China que la inteligencia artificial amenaza su seguridad nacional.
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1: Bueno, ya estamos de regreso, damas y caballeros. Y recuerden que tenemos los boletos para que se vayan a ver a Paté de Fuá.
2: ¡Fuá!
1: ¿Paté de qué?
2: ¡Fuá!
1: Muy bien, Alegari, va a ir.
2: Gracias.
1: Oye, tenemos por acá los mensajirris del día de hoy, del día de hoy. Estamos hablando con frases mexicanas que involucren
2: comida
1: mexicana, sabrosona. O no, puede ser de cualquier parte del mundo, ¿no? Porque, ¿qué tal quieren decir algo con el sushi? También lo pueden decir.
2: Puede ser, ¿no? Pero solo se dice en México. Porque
1: exactamente,
2: sí,
1: solamente los mexas lo decimos. ¡Garrita, papazón! ¡Alenjabonada! Mi abuelo era mucho de fraseos de ese tipo. Los he estado escuchando y hay varias que no han mencionado. ¡Va mi lista!
2: ¡Adelante!
1: Yo se las mando, ustedes las desglosan. Yo la leo y tú la desglosas, dale.
2: Va.
1: Fue pan comido.
2: La estoy desglosando. Estoy desglosando. Fue pan comido, es que es algo que es muy fácil.
1: Ajá, que estuvo muy
2: regalado.
1: Fácil. Fue pan comido. Ok, segunda. ¡Ganarse el pan!
2: Pues, trabajo honesto para comer.
1: Muy bien, Alegaribay, vas muy bien, ¿eh?
2: Gracias.
1: No tener ni para el pan, yo diría más bien ni para la papa, ¿no?
2: No tener ni para el pan.
1: No tenemos ni para el pan.
2: Sí, porque el pan es más barato que la papa.
1: Ajá, pero ya cuando dices no tenemos ni para la papa es como la comida. Pues no hay dinero, ¿no?
2: Sí, pero como en el, si vas al súper, si ajustas una papa, o sea, es más barato un pan que una papa. Entonces sí, sí dirías, no tengo ni para la papa, pero para el pan sí.
1: Ah, bueno.
2: Pero cuando ya no traes ni para el pan.
1: Ya ni para el pan. Ya, claro,
2: ya
1: no. ¿Sabes qué? Ya
2: mal.
1: No salgas.
2: Ya no salgas.
1: Ya no salgas ni a la calle, güey.
2: Ese me encanta el que sigue.
1: Aquí se rompió una taza y cada quien se va para su casa.
2: Y cada quien para su casa.
1: Ajá.
2: Pues ese es como, bueno, ya, cáele.
1: Ya
2: vámonos.
1: Estuvo, ya me
2: hartaste. Esa frase es la rompe reuniones.
1: Es como la de ya me hartaron, ya cáiganle.
2: Sí, ya.
1: Oigan, aquí se rompió una taza, ya cada quien para su casa.
2: Sí, ya, esa es la
1: ¡salen!
2: Frase
1: ¡vámonos!
2: Mata reuniones.
1: Ahí le cierran por afuera.
2: Uh-huh. Y luego.
1: Luego, para todo mal, mezcal. Para todo bien, también.
2: Esta es una frase para justificar que eres bien borrachote.
1: Es una frase para justificar la peda.
2: Ajá.
1: Muy bien. Para todo mal,
2: mezcal.
1: Y para todo bien,
2: también. Arriba Zacatecas y su mezcal delicioso.
1: Se le quema hasta el agua.
2: Ese es un adjetivo para Ale Garibay.
1: ¿Por qué? ¿Qué quiere decir eso?
2: Se le quema hasta el agua.
1: O sea, que no sabe ni cocinar, ¿o qué?
2: Ajá, que no sabe hacer nada, que hasta eso le sale mal.
1: Ok, esta me gusta. No, hombre, la garra es más mexicano que el mole.
2: Eso.
1: ¿Eh? Muy bien.
2: Muy mexicanísimo.
1: Ajá. Otra, no, hombre.
2: Ese también es como de la garra.
1: No, discúlpame.
2: No, discúlpame. No,
1: perdón, discúlpame, pero hasta los nopales hay rosas.
2: A ver.
1: Se le ve el nopal en la frente.
2: Cristian Nodal, trae un tatuaje.
1: Ajá.
2: Se le ve el nopal hasta en la frente.
1: A ver, ¿a quién se le ve el nopal en la frente? Ah, ya sé a quién se le ve el nopal en la frente. Al S. Pérez, el de la Casa de los Famosos.
2: O sea, eso quiere decir que se ve muy...
1: Oye, también al güey que salió, ¿cómo se llama? El que me cae mal.
2: ¿Aldo? No, hombre.
1: A este se le ve el nopal en la frente, pero nopal ya hasta trae ahí ¿cómo se llaman? La frutita que sale en el nopal.
2: ¿Las tunas?
1: Ya trae hasta tunas en el nopal que tiene en la frente ese güey. Ok. Otro que me quedé por acá. ¿Dónde me quedé?
2: Parece tamal mal amarrado.
1: Parece tamal mal amarrado. O sea, alguien que está gordo y se pone ropa apretada.
2: Se está desbordando.
1: No, que se pone ropa apretada y se le salen las llantas por
2: sí,
1: todos
2: pues
1: lados.
2: Se está desbordando.
1: Este güey tiene atole en las venas.
2: No, que es bien lentisísimo.
1: No, yo creo que es cuando eres bien frío, ¿no? O sea, que no tienes sentimientos.
2: No, es así como
1: ¿no
2: que
1: te
2: agilidad.
1: ¿Gira la ardilla? Como
2: es como que
1: estás bien, güey.
2: Bien lento. Sí, así como que no, hombre, este tiene atole en las venas. Así como que, mijo, dele.
1: Ah, ya, como muy pesada la sangre.
2: Pues muy lenta.
1: Ok, ya entendí. Este güey tiene atole en las venas.
2: Y así el otro.
3: ¿Por qué dices que tengo atole en las venas?
2: ¿Puedes ir por las cajas?
1: Oye, y al último dice, no les mando audio porque luego me agarran de bajada como ayer. como la de ayer. ¿A quién agarramos de bajada ayer?
2: Sé, pero no hacemos eso nunca nosotros.
1: Nosotros nunca agarramos a nadie de bajada. Hasta parece que tienes atole en las venas. ¡Ay, no sé! ¡Y luego!
4: ¡Días!
2: Hola,
4: Garra. Hola. Yo en las fases que suelo utilizar es como cuando andan acá bien, bien enfadosos, si les digo, no le busques ruido chicharrón. No le busques ruido chicharrón. Creo que no necesita más explicaciones, ¿no?
1: No le busques ruido al chicharrón, exactamente.
2: ¿No le busques ruido al chicharrón?
1: Ajá, es como diciendo, no te metas en problemas, uh-huh. No le busques problemas, Ale, porque
2: si
1: te
2: ya
1: vas
2: sabes cómo es Ale, ¿para qué le andas diciendo
1: exactamente
2: eso?
1: Exactamente.
4: Y la otra es, cuando algo está bien complicado, es como, te ponen a parir chayotes.
2: Y aquí es donde tú y yo gritamos, Garra, ¡fuera máscara! ¡Fuera máscara!
1: Oye, te ponen a parir chayotes, ¿sabes qué significa eso?
2: Sí. ¿Qué? Que está muy difícil y te ponen ahí a parir.
1: Pues imagínate, parir chayotes, que te salga un chayote por allá.
2: Hombre.
1: ¡Ay! ¡Qué
2: dolor! Pero sería mejor decir, parió tunas.
1: Pues es lo mismo, traen espinas.
4: ¿Saben qué es un chayote? ¿Cómo es el chayote? Ahí está la respuesta. Y pues la última es, de chile, mole y pozole. O sea que hay de tocho morocho.
1: Andale, chile, mole y picadillo.
2: Chile, mole y pozole.
1: Ajá. Yo digo chile, mole y picadillo, ¿tú?
2: Pozole. Garra, andas bien rarísimo así con las frases. Como que. ¿Sabe a qué escuela fuiste?
1: Ustedes están acá como en un nivel bajo. Yo ando ahorita
2: vibrando arriba.
1: Sí.
2: Pues sí, lo malo es
1: que. Porque ustedes son chile, mole y ¿qué? Y pozole. Yo chile, mole y picadillos. No, más carnita.
2: No, más carón. Depende de tu pozole.
1: Más carito el plátano, ¿ok?
2: No, pues el pozole trae más cosas.
1: Bueno, ahorita regresamos con esto que es la. ¿Qué?
2: Quedan tres.
1: Ah, pues pensé que me estabas máscara. Diciendo, vámonos. Dice, hola, buen día, para participar en el programa del día de hoy, mi frase sería, dar atole con el dedo.
2: También, eso.
1: Te están dando atole con el dedo, ¿qué quiere decir?
2: Nomás te andan mareando ahí.
1: Exactamente.
2: No habrá nada, solamente te están dando largas.
1: Te están dando atole con el dedo. Fíjate, atole con el dedo y de chivo los tamales, qué buena cena.
5: Días. Hola, güera.
1: Hola, güera.
5: Quiero contar mi frase. Basada en comida mexicana.
1: Adelante.
2: En hechos reales.
5: Es como cuando la gente es muy creída y muy fresa. Uh-huh. Decimos, hoy esa le echa mucha crema a sus tacos.
1: Exactamente.
5: Que tengan buen día, chicos.
1: Exactamente.
5: Bye.
1: Esa mujer le echa mucha crema a sus tacos.
2: Sí, hoy dices, no, pues le tuve que echar crema a mis tacos. Ajá. Exageré la situación.
1: Ah, no, y le eché de más, ¿no?
2: Sí.
6: ¿Qué tal, Alexa? Buenos días.
2: Hola,
6: la frase puede ser, aquí nada más mis chicharrones truenan.
1: Exactamente, aquí nomás yo la armo y al que le guste bueno y al que no, órale. Ajá. Órale.
2: Vámonos.
1: Salen, ¿cómo van? Perro. Ahorita regresamos, ahora sí, aquí a través de la garra.
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1: Bueno. Seguimos con el hashtag del día de hoy. Un mexicano no dice. ¿Cómo dice? El día de hoy que andamos muy mexicanos.
2: Va.
1: Oye, por cierto, yo he visto aquí muchas de las chicas que andan aquí trabajando, todas peinadas, muy mexicanas, con su ropa de vestuario mexicano. Ale Garibay hasta trae su pulsera de la bandera de México.
2: Claro, pues no sé cuándo se van a, ustedes lo van a usar, porque pues esta la compré en la Feria Nacional de Zacatecas para este día especial.
1: ¿En serio?
2: Mi pulsera, sí.
1: ¿Pues cuánto tienes con ella?
2: Pues desde el sábado.
1: Ah, sí.
2: Pues porque yo sí me pongo las pilas para festejar México.
1: Yo voy a tener que recurrir a la de la selección. Bueno, ¿qué dice la gente?
3: Días, saludos a su amigo el socio Águila.
1: Hello.
3: Grandes de corazón.
1: Ay, ajá.
3: Y hasta hace unos días líderes.
1: Ay, ay, y hasta hace unos días líderes. No, para la otra va a decir, y desde hace tanto tiempo campeones.
3: Ajá. Uno dice, oye, ¿me llevas a mi casa o a mi trabajo? ¿Qué onda? Dame un aventón, ¿no? O dame un raite.
1: Tú no das raite, tú das todo el de cobras. Y carísimo aparte.
3: Dame un raite y me dejas. Y el viernes nos vemos para echarle agüita al chayote.
1: Hey.
3: Saludos, que tengan un excelente martes de echar el grito. Que viva México, señores. Y recuerden que soy su amigo socio Águila. Grandes de corazón.
2: ¡Eso!
1: No mames ni tu mamá. Un mexicano no dice voy al baño, dice voy al bañote a hacer de poposito.
2: Voy al bañorte.
1: Al bañorte.
2: Bañorte, hacer un depósito. De poposito. Como si fuera un banco.
1: Como si fuera al banco a hacer un depósito.
2: Un depósito.
1: Ok, ya lo entendí. Dice.
2: O dice, ahorita vengo porque ya se la está asomando el chavo al barril.
1: Ya se le está asomando el chavo al barril. Eso está muy gacho.
2: Y un buen mexicano no dice, voy por una torta ahogada, dice, voy por una ahogarra, papazón de melón.
1: ¡Mientos!
2: Atentamente, el mamacito.
1: Gracias, mamacito, te espero el sábado o el domingo. ¡Buenos días! Mi nombre es Antonio Ruiz, el Chantal de hoy. Un mexicano no dice, tengo hambre. Un mexicano dice, me ruge la tripa.
2: Sí, que ajá. Por cierto, me ruge la tripa.
1: ¿Te anda rugiendo?
2: Ya.
1: Sí, oye.
4: Hola, hola, Garrita.
2: Hola,
4: Ale.
2: Hola.
4: Asir. Saludos para Huelva o la vecina, no sé quién esté.
1: Huelva, Huelva.
4: Pues un mexicano no dice, ya se empedó.
1: ¿Ah, no?
4: Sino se dice.
1: No dice, ya se emborrachó.
4: Dice, se puso como huevo de perro hasta atrás.
2: No manches.
1: No seas naco. Puedes cambiarlo como placa de tráiler hasta atrás, pero... Como un huevo de perro. ¡Ay! Y son dos.
4: Y otra también dice: un mexicano no dice, pues andábamos pedos. Dice: andábamos bien persas.
1: Bien persas. Yo nunca había escuchado eso.
2: Yo sí lo había escuchado.
4: Saludos, chicos. Feliz día de la independencia.
1: Igualmente, gracias.
5: Buen día.
2: Creo que
5: buen
2: este
5: vato
2: ya lleva una semana enfiestado, se me hace.
1: Sí, ya estás feliz.
2: Ya llevas
1: la independencia. Hasta el buen medio.
5: Ah, un mexicano no dice,
2: de perro.
5: Pásame las llaves que están arriba del buró.
1: ¿Cómo dicen?
5: Dice,
2: pásame las de estas,
5: pásame las de estas este. Que están arriba del de este.
2: Sí. Sí, sí es verdad.
1: Sí, va.
2: Pásame las de esas que están arriba del este.
1: Ahí a un lado de la cosa esa.
2: Y lo encuentras.
1: Ah, ya sabes qué es. Exactamente. ¡Y luego!
2: Hola, Garrita, ya le vas a ir. Si me pueden felicitar por mi cumpleaños, soy Gabriel, te escucho desde Ajalpan, Puebla.
1: Hola.
2: Y opinando sobre el hashtag, cuando estás en tu trabajo y ya se van a descansar, un mexicano no dice, vámonos a descansar. Un mexicano dice, fuga, que aquí espantan.
1: Exacto.
2: Sí, sí, ajá. Es un lenguaje godín.
1: Yo así lo uso
2: vámonos,
1: también.
2: Vámonos, que aquí espantan.
1: Vámonos, que aquí espantan.
6: Feliz putaño, que te la falté. Que te la pases muy bien.
2: ¡Felicidades, Gabriel!
1: Igualmente, felicidades, que te la pases muy bien. Hoy en el Día de la Independencia cumpleañero, te mandamos besos en el peyoyo y en el yoyopo también.
2: Él se independizó de su madre cuando ¿ya? nació.
1: Exacto.
2: Un día
1: ya,
2: como hoy.
1: Ya nació independiente.
2: Del vientre de su madre.
1: Él ya nació independiente. Bueno, dice el último, para participar en el hashtag, del día de hoy, un mexicano no dice, voy saliendo de mi casa. Un mexicano dice... Ya casi llego, ya casi llego.
2: Estoy a 5 minutos.
1: Ajá. Así somos todos, ¿verdad? Bueno, yo no, yo sí soy bien puntual. Pero muchos sí dicen, no, ¿dónde andas? Ya, ya estoy llegando. Y todavía estás en tu casa. Ajá. Bueno, regresamos.
2: Llegamos. En 5 minutos llegamos.
1: En 5 minutos llegamos, ajá, y apenas están subiendo al carro, perros. Bueno, 33-15-20-101-1, línea telefónica para que la ponches en este momento y mandes tu mensaje aquí a través de La Garra.
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1: En Exa FM.
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1: Vámonos entonces con los demás, mi querida Ale Garibay. A mí ya de tanto estar hablando de comida, hambre. Yo ya traigo una tripa así amarrada.
2: Yo estoy
1: santo.
2: igual.
1: ¿Cómo dices una frase que incluya la comida cuando te estás muriendo de hambre?
2: A ver. ¿Cuál será?
1: Alguna así, cuando... Es que
2: rugir la tripa, pero la tripa pues sí es, bueno, comida. Y
1: pero también el perro también es comida, ¿no? A veces te has comido tacos de perro.
2: No.
1: Sí, seguramente sí. Y no nomás tú, todos los que me estás escuchando. En,
2: ¿pero qué tiene que ver con qué frase?
1: Porque traigo un hambre de perro.
2: Nah, no.
1: Y luego.
3: Días. Hola, hola, amigos de Exa, ¿cómo están?
2: Bien,
3: ¿y tú? Saludándolos y participando en el hashtag de hoy.
1: Ajá.
3: Pues de las frases que yo uso, uso mucho, por ejemplo, la de me importa un cacahuate.
1: Ajá, me importa un cacahuate.
2: Soy un cacahuate.
3: Como que me vale lo que digas, ¿no? Otra de esa de que va a salir más caro el caldo que las albóndigas.
1: ¡Muy buena frase!
2: Ya me dio más hambre todavía con este caldo para las albóndigas.
1: Oye, no, hombre, ya me está saliendo más caro el caldo que las albóndigas. O sea, que al negocio que le veías futuro, pues le estás mete y mete y mete lana y ya te salió más caro de lo que pensabas ganar.
3: O también la de hay que echar toda la carne al asador.
1: ¡Esa es la favorita de la garra! Ahora sí con toda la carne al asador. Y si se puede una picaña, se la echamos también.
2: Hay que echarle toda la carne al asador. Venga.
3: Es como cuando le vas a echar ganas a algo.
2: Muy bien.
3: Y algo que me han dicho también es que, ay, es que le echas mucha crema a tus tacos. O es que te das tu taco, así como cuando te das
2: tu taco. Te das tu taco, sí.
3: O importancia, o te dicen que eres medio presumido. Uh-huh. Esas son algunas, amigos. Saludos, los amo.
1: Igualmente, bye.
4: Hola, Exa.
2: Hola.
4: Tengo un compañero que siempre usa la frase de a darle que es mole de olla cada vez que llegamos a trabajar.
1: A darle que es mole de olla.
2: A darle que es mole de olla.
1: Por eso preguntaba yo hace rato, ¿por qué es mole de olla y no...? Por ejemplo, a darle que es carne en su jugo.
2: A darle que son enchiladas.
1: A darle que es...
2: Oye,
1: caldito,
2: esa es otra,
1: pollo. Oye,
2: dices, estas... Ni que fueran enchiladas.
1: Ajá, ni que fuera tan fácil.
2: Ajá, así como que no, hombre, pues ni que fueran enchiladas.
1: Oye, me gusta esa de a darle que es mole de olla, cambiarle por a darle que es caldito de pollo. ¿No?
5: Hola, hola, buen día.
2: Hola, hola.
6: Hello.
5: Pues comida que uso en frases mexicanas, pues sería... ¿Te gusta la verdura, verdad?
1: ¡Man!
2: ¿Y si sí, qué o qué?
5: ¿Te gusta el arroz con popote?
1: También. Este no tiene que ver con la comida. ¿O el popote es comida?
2: No, el arroz sí.
1: Tú ya lo que andas buscando es pura jotería aquí.
5: Ya le rellenaron el pavo.
1: Hoy, pura jotería le gusta a este vato. A ver, otro.
5: Ya se comieron la torta antes del recreo.
2: También, ya, eso ya la dijimos.
1: Ya la dijeron, ok. ¡Saludos! ¡Se les quiere retearto! Dice, muchas gracias.
7: Gracias. Días, Garra y Ale, les mando un saludote.
2: Hola.
7: Igual. Y para el tema de la comida que usamos en frases mexicanas, creo que tenemos un menú muy completo.
1: ¡Ajá! Esta me encantó, esta mujer me trae un chorro de frases hoy.
7: Por ejemplo, cuando algo ya se descubrió, decimos, ya soltó la sopa.
1: Ya soltó la sopa. O sea que ya está chismeando.
2: Ay, te voy a soltar la sopa. O sea, suelta la sopa. Llega ahí.
1: A ver, Ale, ya, suelta la sopa.
2: Suelta la sopa.
1: Muy buena, amiga.
2: Oye, aparte habla súper padre, mi amiga.
1: Sí, fresona.
2: Soy súper cool.
1: A ver, y luego...
2: ¿Qué más tienes, amiga?
1: ¿Cuándo que sigue, güey?
7: Y cuando alguien está muy tranquilo, así, muy relax, decimos que está tan fresco como una lechuga.
1: ¡Ay!
2: O sea, como nosotros diario en la mañana. Ajá. Llegamos aquí frescos como lechuga.
1: Exactamente. Y la lechuga es relajante, así es que buenas noches.
7: Cuando es facilísimo algo, es pan comido.
1: Pan comido.
2: Pan comido.
1: Ajá. Y con mantequilla mejor.
7: Y si alguien anda presumiendo así, modo Dios, modo insoportable.
2: Modo Garra.
7: Decimos que se cree la última Coca-Cola en el desierto.
1: Ajá.
7: Pero mi favorita es cuando alguien quiere meterse en todo. Es como de...
1: Metiche.
7: Le decimos, tú estás en todos los moles.
1: Tú estás en todos
2: los moles. Esa ajonjolí de todos los moles.
1: Ándale. Tú pareces ajonjolí de todos los moles.
2: Ajonjolí de todos
7: los moles. Entonces, el vocabulario mexicano es muy amplio. Así somos los mexicanos, hasta para hablar, armamos el menú completo. Les mando un abrazo enorme. Soy Eunice desde Puebla, con mucho cariño. Al mejor equipo de EXA.
1: Gracias. Muchas gracias, Eunice. Oye, Eunice, de veras, lo que dijo Ale Garibay, yo lo reitero. Qué bonita voz tiene.
2: Qué bonita voz, qué buena
1: deberías
2: vibra.
1: De ser locutora, dile. ¡Rampo!
2: ¡Aquí tenemos un prospecto!
1: ¡Ya que no nos pelaste, güey! ¡Ahí hay un prospecto bueno!
2: ¡Mete a Unice a la programación!
1: ¡Ajá! Porque, ¡escucha esto!
7: Así somos los mexicanos, hasta para hablar, armamos el menú completo. Les mando un abrazo pero enorme. Mételo. Soy Unice desde Puebla.
2: En otro horario que no sea el de nosotros. De... ¡Ajá!
1: ¡No se te vaya a ocurrir meterla de 2 a 4, baboso!
2: ¡No lo metas a las 2! ¡En otro!
1: ¡No vas a cagar! ¡Ay, no sé!
2: Y al rato, Eunice, nueva voz de EXA. Adiós garra. A la garra.
1: Gracias por la recomendación, garra. Hasta aquí llegaste, perra. Muchas gracias. Y el último mensajito dice...
6: Días. Hola, chicos. Muy hola. Buenos días. Hola, garrita. Hola. ¿Cómo les va? Bien. Pues bueno, para participar con el tema de hoy, pues como cuando vemos a una chava que se cree la muy muy y que decimos, ay, mira, esa se cree la jonjolí de todos los moles. Ajá. Frases de comida muy, bien. Muy mexicana. Gracias. Saludos, chicos. Bonito
1: gracias.
6: Día.
1: Igualmente, muchas gracias, corazón santo. Vamos a ir un corte y regresamos con el Dr. Javen.
2: ¿Sabes también cuál está?
1: ¿Cuál?
2: ¿Y tu nieve? ¿De qué la quieres?
7: Ajá. Norme, soy Eunice desde Puebla, con mucho cariño, al mejor equipo de EXA.
1: ¡Ay! ¡Hostísima! ¡Perra! ¡Túpida! Regresamos aquí en La Garra.
2: En EXA.
1: En EXA FM.
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0: Vámonos, gracias por habernos acompañado el día de hoy, muy mexa, porque estamos en el día de, pues, después de la independencia. ¿Anoche fue la independencia?
1: El grito. Hoy es el día de la independencia.
0: Anoche fue el grito, aunque dicen que oficialmente el grito fue en la mañana. Nada más que por cuestiones de fiestas de México y todo eso, acomodaron el grito a que fuera en la noche.
1: Fue la madrugada, por eso se festeja el 15, porque es cuando Hidalgo ya estaba preparando a su gente y todo, porque fueron en la madrugada a las iglesias y todo eso, y se dio el grito de Dolores.
0: ¿En la madrugada como a qué horas?
1: En la madrugada ya para pasar el 16.
0: O sea, como a las 12 de la noche por ahí.
1: Más o menos.
0: Bueno, pues la cosa está en que, pues, el día de hoy sigan descansando, sigan...
1: No me crean a mí, créanle a los historiadores, ¿eh? Porque luego, Len nos dijo, eso no me lo dijo la maestra. No, ustedes háganle caso al historiador.
0: ¿Tenemos qué?
1: Podcast.
0: Ah, ¿de veras?
1: Para que
0: si tienen
1: a
0: alguna duda, pues ahí está el podcast en Spotify de La Garra, ¿cómo se llama? Días con La Garra.
1: Días con La Garra y Ale Garibay.
0: Días con La Garra y Ale Garibay. Ahí está el Spotify de nosotros, el podcast. Buscas al doctor Jabón y ahí hay muchos del Día de la Independencia, por si algunos tienen dudas. ¿Sabes qué? Y es algo muy natural y muy normal. Creo que mucha gente se confunde con el Día de la Independencia y también el Día de la Revolución. Entonces, son dos cosas distintas, pero si tienes dudas y quieres revivirlo, te invitamos a que entres ahí al Spotify, busques ahí en Días con La Garra y Ale Garibay y encuentres al doctor Jamón que lo explica a la perfección. Va. Ya nos vamos, gracias mi querido Wolverine, ya estoy aquí en papazón de melón. Ale Garibay, ¿vas a ir?
1: Sí, voy a ir. Sígueme en redes sociales, arroba Ale Garibay, ve, que descansen y mañana por acá nos escuchamos.
0: Ya estás peinada para atrás. Gracias, damas y caballeros. Vámonos entonces, ahora sí, por una tortita ahogada, una chelita, porque la cruz del olvido en esa barca en que me iré lleva una cruz de olvido. Y en esa cruz de amor me moriré de amor, me moriré de hastío. ¡Ay! Ya ven que sí soy mexicano y de hueso colorado. ¡Besos en el peyoyo!
1: ¡Mua!
0: ¡Chao, chao!
2: ¡Atención! Este programa ya se acabó. Si tú vas a ir, nos vemos en la salida. ¡Besos en el peyoyo!
0: ¡Chao, chao!
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0: 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Feliz miércoles, feliz 16 de septiembre del 2026. ¡Viva México! Seguimos celebrando, ya me di cuenta, aquí en el centro de la ciudad, oigan. Sigue el festejo, sigue la celebración. Apuesto que tal vez en la casa de alguno de ustedes también sigue la celebración, pero están en sintonía de la frecuencia exacta. ¡Bienvenidos! Oigan, para los amigos del transporte público, pues bueno, ni modo, muchachos, nos tocó trabajar. Así que permítanme acompañarles las siguientes 3 horas. A todos aquellos que nos tocó laborar, buena música a través de la frecuencia exacta 102.9. ¿Sabes qué es lo mejor? Que tú puedes decidir o sugerir qué canción quieres escuchar. ¿Te parece? Así que el número de WhatsApp te lo comparto. 238-320-2420. 238-320-2420 para que programes las siguientes 3 horas. Oye, te traigo chisme porque resulta que... A ver, espérame. Producer, ¿de dónde empiezo, producer? Bueno, te platico qué onda porque Alex Syntek es tendencia. Se hizo tendencia, dividió opiniones, y tú todavía no te enteras, te lo platico más adelante. Y pues resulta que también te traigo la nota viral protagonizada por un autobús en Toluca. ¿Qué pasó? Bueno, pues más adelante echamos chisme con respecto a eso y... Por supuesto, a disfrutar de buena música a través de la frecuencia exacta 102.9. Un artista canceló así de último momento. Dijo, ¿saben qué? Me siento mal, con permiso, ya me voy. Canceló su presentación. Lo platicamos más adelante. Dice, los que trabajamos hoy, mi estimado amiguito Zárate, qué bueno. Ya, pues es que tú te tomaste un buen de vacaciones, entonces ya era justo y necesario. Te mando un abrazo. Qué bueno que estás en sintonía y sobre todo, qué bueno que estás trabajando. Vámonos con más música. Esto está a cargo de Bogueto y Wisin. La canción se llama My Baby en todas partes. 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
1: 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Oigan, ¿y cómo va su tarde? ¿Ya comieron? Hoy es como de que se desayunó, se almorzó tarde, se come tarde, se va por más antojitos porque 16 de septiembre y hay que celebrar. Y la noche de anoche, gran grito de independencia, una cena mexicana disfrutable, la noche mexicana y demás. Y bueno, cosas que sucedieron. Artistas que se presentaron en diferentes lugares y uno de ellos fue Alex Syntek, que desafortunadamente otra vez está dando de qué hablar. ¡Ay, qué cosas! Pero bueno, te platico de Alex Syntek. Resulta que en un se presentó, ya saben, concierto gratuito y demás, y pues a alguien se le ocurrió gritar que quería que cantara una canción de Juan Gabriel. Y entonces, pues, era de esperarse. O sea, fue como de Alex Syntek decir, oye, espérate, a ver, estoy yo, como, ¿por qué me pidas otras canciones? Y además, esa que estás pidiendo ni siquiera es de él, es de Marco Antonio Solís el Buki, ¿no? Entonces, esto fue en la alcaldía Benito Juárez y generó polémica porque pues muchos se sintieron ahí como que ya empezó de nuevo a regañar y demás. Yo creo que, híjole, están divididas las opiniones. Más allá de que tal vez no debió responder de la forma en como lo hizo, el respeto que le faltaron también se hizo presente. Porque si vas a ver a alguien, sabías que se iba a presentar él, o sea, es como de pedir música de algún otro artista que no está presente, es una falta de respeto desde mi punto de vista, ¿no? Entonces, no estoy de acuerdo en cómo contestó, ¿no? Que sí lo tomaron como de que se enojó y que demás y cosas así, y él dijo, no, nunca quisiste oír la verdad de Alex Syntek, es la primera vez que lo estoy haciendo en 15 de septiembre y tú canta la de Juan Gabriel. Bueno, y entonces este video ya se hizo viral y demás, y empezó a decir lo que no estoy de acuerdo es en el que, como dijo, ¿no? A ver, los que están traen la playera de Alex Syntek, se notan que sí son mis fans, son a los únicos que voy a llamar al escenario y demás, y entonces eso fue lo que dividió muchos comentarios y demás, pero yo creo que sí también estuvo fuera de lugar el pedirle a Alex Syntek que cantara una canción que no es suya, ¿no? Tal vez era como que déjenlo cantar, ya después vemos qué pasa, igual y los hace caso o chance. Yo creo que sí lo hicieron, pues, para ver cómo reaccionaba, porque Alex Syntek sí es como que tiene la mecha muy cortita, ¿no? Entonces, pues sí pasa. Que algunos hacían comentario también de si otros artistas les han pedido canciones, por ejemplo, se me olvidó el nombre de este artista, que lo confundieron con Justin Bieber y él cantó un fragmento de la canción y ya, no pasó nada, ¿no? Pero pues bueno, no todos van a reaccionar de la misma manera. En fin, situación que causó polémica, que se está tundiendo a Alex en redes sociales. ¡Ay, qué cosas suceden! Oiga, mejor vámonos con más música, ¿no creen? Excelente tarde a todos. Gracias por estar en sintonía de la frecuencia exacta. Y pues dice por aquí el saludo. Ah, y la canción de Superestrella. Ya la tengo lista, así que vamos a escucharla. La canción de Superestrella de Aitana. Saludos para Jimena. Saludos, Jimenita. Gracias por estar en sintonía y en todas partes. 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

¿Qué les parece esta versión de Asignatura Pendiente? Ricky Martin y Kany García. Esta es la versión más actual que están manejando y demás, porque la versión anterior en donde solo la interpretaba Ricky Martin fue en agosto del 2003. Uf, hace algunos ayeres, y esa canción viene dentro del álbum Almas del Silencio. Pero esta es la nueva versión 2026, Asignatura Pendiente con Kany García, que por cierto salió al mercado en días pasados, el 11 de septiembre, muchachos. Bueno, pues más música y música nueva a través de la frecuencia exacta 102.9. Hablando de música, te dejo la siguiente que está a cargo de Tiny y Yandel. La canción se llama Deja Vu. Oye, ¿qué canción quieres escuchar? Mándame mensaje, hazme tu propuesta musical, que con todo gusto vamos colocando tus peticiones. 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

0: John de Mercedes, más nada te digo. 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
2: Hola Charo, excelente tarde. Me gustaría que me complacieras con una canción, la de Labios Rotos, de Zoe, y en todas partes, ponte Exa.

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25: Son las 5 de la tarde.
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26: Excelente día, soy Sandra Sánchez y esta es la información más importante hasta el momento. Matan a balazos a un hombre de 45 años de edad en Huejotzingo. La presidenta Claudia Sheinbaum confirma contacto con España por asesinato de estudiante en Morelos. Confirman escasez de municiones debido a la guerra en Irán. Japón llega a 100,000 personas con más de 100 años. Debido al fenómeno del Niño, el canal de Panamá reducirá aún más el tránsito de buques.
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Si a todos les tocó descanso, yo también voy a descansar. Dijo la que tiene un trabajo muy pesado. No saben, están cansados. Ajá. Ok, bienvenidos, ¿cómo están? Buena tarde, buena y bonita tarde. Porque miércoles 16 de septiembre, ¿cómo celebraron estos 216 años del inicio del movimiento de independencia de México? ¿Cómo lo pasaron anoche, oigan? Platíquenme. Ayer estábamos hablando de que si la cena, que si íbamos a preparar qué, que en la casa de quién. Ahora platíquenme cómo les fue, qué tal la pasaron, disfrutaron, se divirtieron, dieron un gran grito de independencia, se la pasaron en casita, se durmieron temprano. Bueno, ¿qué hicieron? Quiero saber el chisme completo. Hola, Connie, ¿cómo estás? Dice, con cenita y drink, qué rico, legendario. Fue una super noche. Cori, nada más danos así como que grandes detalles, a grandes detalles, ¿qué fue lo que viviste? A ver, los leo. Dice, dando el grito con la novia. Ah, no, bueno, legendario. Está bien. Así cualquiera, ya nos imaginamos. ¡Viva México! Eso sí, pues ameritaba un gran grito de independencia, por supuesto. Oye, excelente tarde. Hablando de cosas que pasaron y que de repente hoy nos andamos enterando de todo lo que se hizo viral y cosas así. Entonces, uno de estos fue que... ¿en dónde fue? Un autobús... en donde el chofer, pues que cada año lo hace y es como que de todos iban a Doc, ya saben, para celebrar. Y entonces les hizo más amena, la jornada. No. El trayecto fue más ameno porque hasta Cielito Lindo cantaron. ¿Qué canciones cantaron ustedes? A ver, dice, estuve con mi familia, cenamos y tuvimos karaoke. ¡Ay, qué bonito, Cori! Eso se disfruta. Buena forma de dar el grito, dice, claro. Buenas tardes, ¿qué onda? ¿Cómo estás? Saludos, Carlos, ¿cómo te la pasaste tú en la celebración de anoche? ¿Hoy fueron al desfile? Sí, ¿no? ¿Qué pasó? ¿Cuál es el personaje favorito de la independencia de México? A ver, platiquemos. Dice, cenamos con la familia en casa y jugando lotería. Oye, eso no podía faltar, jugar lotería. Que además, ¿qué tan buenos son para eso, para jugar lotería, oigan? Todo México en la piel. Ok, creo que el que entendió, entendió. Ok, está bien. Dice por aquí, yo sí me fui a Sinaloa. Saludos, excelente tarde. Miguel Hidalgo fue un señor que saludó saludo todos los días. Así se llama. Ha de ser, bueno, sí, está bien. Oigan, sugieran rolas, vamos a seguir escuchando más música. Miércoles, algunos están descansando, andan relax, entonces nos las vamos a llevar así tal cual. Relax, pero disfrutar de esta tarde, ¿les parece? Gracias, Mancianita. Dice, tranquilo, me dormí temprano, no me tocó desfile. Profe, ¿y eso a qué se debió? Bueno, lo mejor de todo es que estamos de descanso, ¿no? Entonces, eso ya es ventaja, oigan. Vámonos con más música. 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